0: cerrados porque, por ejemplo, ahora, quien aprovecho para mandarle un saludo a mi mamá en la casa, también está con llave. Entonces no sé cuál es el concepto de encerrado al resguardo de la infancia. Y por otra parte, el tema del incendio, que es lo que salió en los medios de comunicación, los titulares al menos, que uno vio en diversas fuentes informativas, yo creo que uno tiene que ser súper prudente porque un nuevo informe de la Contraloría a propósito es del año 2022-2023. Entonces, los niños, estamos en junio del 2026, donde se activan. Entonces, ¿qué pasó el 2024, 2025, año 2026? Entonces, eso es ser efectista de una comunicación, más allá de la ideología que uno pueda decir que entraron para el gobierno anterior o la anterior, o ahora no. Es importante hablar de la infancia sin ideología. Los niños son los niños. Y en eso yo quiero hacer una breve reflexión antes de darle el paso a don Igor, que tiene que ver cuando aquí nosotros en Chile hoy en día tenemos la ley vigente, que es la ley de Daniel Zamudio. ¿Se acuerdan ustedes que fue este joven que pasó por el tema? Entonces los medios de comunicación decían el joven homosexual. O sea, lo importante es que era un joven, una persona, un ser humano. ¿Se fija? Entonces, ¿cómo se instalan los titulares? Claro. O sea, no tiene por qué, la sexualidad no tiene por qué ser un referente para que alguien le haga daño o no daño. Pues los medios de comunicación del entonces. Entonces, hoy día estamos en el 2026 y me hace recordar lo mismo. La misma precariedad del periodismo, la misma precariedad de los medios de comunicación donde hablan de los niños haitianos. O sea, ¿por qué le tienes que poner que son haitianos? Si al fin y al cabo son niños y están acá y son parte de nuestra sociedad. Entonces, ese quehacer, esa irresponsabilidad que tienen los medios de comunicación, medios que muchas veces también los municipios, en este caso, como el municipio Romeral, les paga para que puedan sacar ciertas noticias. Entonces tú dices, ¿cuál es el periodismo realmente que existe, que informa como corresponde, sin compromisos? Entonces tú te das cuenta, te estoy haciendo un paralelo entre la ley Zamudio y el tema de lo, porque si tú revisas los medios de comunicación, era todo joven homosexual y ahora todo niño haitiano. O sea, si estamos hablando de un joven y estamos hablando ahora de niños. Entonces yo invito a la población a que sea no tan sensacionalista de solamente quedarse con los titulares, o a veces con los malos titulares de las redes sociales, o con los malintencionados titulares de los medios de comunicación, de que yo digo, ¿cuál es la labor investigativa que tienen ellos? O sea, si es un tema de sentido común con todos quienes me han preguntado, ¿qué pasó desde el 2023 hasta el 2026 cuando tú ves que una autoridad dice que estaban encerrados? O sea, ¿estuvieron tres años los niños encerrados? Entonces, ¿dónde está la mano del municipio, la mano del Estado a través de esas oficinas locales de la niñez que no hacen su trabajo y no son capaces de tener el padrón sobre los niños que están siendo vulnerados en sus derechos? Entonces, eso es cuando tú dices, a mí me molesta mucho cuando después dicen los políticos, los niños primeros de la fila, los niños, pongámoslo en el primer lugar, siempre los niños primero, y resulta que ¿cuál es la realidad que nosotros vemos? Puro efectismo de los medios de comunicación nacionales, y tú empiezas a ver un despliegue de que aparecieron tantos aquí, sino los niños en ningún caso estaba en un programa de reinserción con sus familias de una política pública del gobierno Sebastián Piñera. Entonces por eso llegaron acá, porque los papás ya estaban. Entonces, como el nombre lo dice del programa, es un nombre de reinserción familiar, nosotros tenemos que ser súper responsables sobre lo que creamos, porque al fin y al cabo yo tengo una muy buena relación con la comunidad haitiana de Romeral y de otras comunas de la provincia, y es importante porque también se genera la estigmatización. Muchos niños decían no queremos volver a clase haitiano porque justamente está el tema de la estigmatización que se hace. Entonces, uno no debe ser indolente. Ese es mi mensaje.
1: Es que sí, está súper claro. El apellido no tiene para qué serlo. Es lo mismo cuando nosotros criticamos que dicen un delincuente venezolano. Claro. O un traficante colombiano. ¿Para qué le ponemos el apellido? Si las cárceles, el mayor porcentaje son chilenos.
2: Exacto.
1: El que delinque, lo que importa es el acto delictual que cometió y la sanción que la sociedad y la justicia establecen. Pero ¿para qué le ponemos apellido? Porque generamos una animadversión. O sea, finalmente la gente dice, no, que se vayan estos, porque estos son todos traficantes. Ahí
0: generalizamos.
1: Y lo mismo pasa con los venezolanos. Entonces,
2: buen tema ese que tenemos que seguir.
1: No debemos ser así.
2: Buenísimo el tema. 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Y ahora y, la vacación invierno.
1: Vacación invierno, aproveche, sí, vaya.
2: Si quieres dejar tu autito en la casa, te cae una camioneta, una 4x4, vaya a la cordillera. Muy fácil ir para allá con tu carnet, ser mayor de 18 años y tener tu tarjeta
1: de crédito. Debe estar heladita la cordillera, sí, ¿eh?
2: Sí, exacto. Con alta nieve. Mañana cuídese del frío. Gracias, Juan Pablo. Nos vemos.
0: Muchas gracias a ustedes.
1: Muchas gracias. Catita. Catita ahí que está.
0: Un saludo para
1: al pie del cañón. Un saludo a toda la gente de Romeral, la gente de la provincia. Osvaldo también nos estaba siguiendo aquí. Que se habían tomado la radio Osvaldo con la Ingrid el otro día también. Exacto, así que ahí estaban, sí, ahí siguiéndonos.
0: Pero y lo echamos mucho de menos, Don Iván, en su programa.
1: Así que muchas gracias.
2: El
1: muchas gracias.
2: Con agenda deportiva y después con
1: el lunes feriado.
2: Nos volvemos. En 15 días más con agenda informativa. Que tengan buen martes.
1: Gracias. Igual para todos. Saludos. Chao, chao.
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1: 8 de la tarde con 7 minutos.
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0: 8 de la tarde con 17 minutos.
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11: Hola, ¿cómo están? Soy María Belén Araya y les doy la bienvenida a este informe de noticias donde hablaremos del rechazo transversal en la región de O'Higgins por una eventual ampliación de cárcel en Rancagua. También sabremos que alertan por 86 casos de explotación sexual infantil en la región de Coquimbo. Abordaremos también el anuncio del gobierno de la nueva fuerza de tarea para endurecer el control fronterizo.
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11: La explotación sexual infantil mantiene en alerta a las autoridades de la región de Coquimbo, donde se reportan 86 casos, principalmente en adolescentes mujeres. El informe completo lo tiene Ornella Mellado.
12: Las autoridades de la región de Coquimbo alertaron sobre la existencia de 86 casos de explotación sexual de niños, niñas y adolescentes, una de las vulneraciones más graves a los derechos de la infancia. La mayoría de las víctimas tiene entre 11 y 17 años y el 90% corresponde a mujeres. La directora regional del Servicio de Protección Especializada a la Niñez y Adolescencia, Macarena Vallejos, manifestó preocupación por el aumento de situaciones vinculadas a medios digitales y redes sociales, señalando que estos espacios se han transformado en mecanismos de captación y vulneración de menores. La autoridad explicó que la región impulsa una mesa especializada que reúne a diversas instituciones para fortalecer la prevención, detección y protección de las víctimas, además de mejorar la coordinación frente a este tipo de delitos. Desde la Policía de Investigaciones advirtieron que los responsables utilizan cada vez más herramientas tecnológicas para cometer estos ilícitos, por lo que llamaron a las familias a estar atentas a señales de alerta como la aparición repentina de dinero, teléfonos de alta gama u otros bienes en poder de menores.
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0: El informe es de Carlos Maturana.
1: Más de 800 inmuebles presentan daños de diversa consideración en Alto Hospicio debido a socavones y problemas de estabilidad asociados al suelo salino sobre el que fueron construidos. La situación más compleja se registra en conjuntos habitacionales de departamentos. Según el Catastro Municipal, 224 departamentos ya han sido demolidos en sectores como Los Olivos 1, Parque Oriente 3 y La Tortuga 1. A ellos se suman 456 inmuebles actualmente en proceso de desalojo y otros 150 que cuentan con decretos pendientes de demolición. En este contexto, la senadora PS por la zona, Danisa Astudillo, se reunió con el ministro de Vivienda, Iván Poduje. El secretario de Estado manifestó que buscarán decretar estado de catástrofe en la zona.
2: Junto a las senadoras unidos tres compromisos. El primero, avanzar un proyecto de ley que nos permita regular de mejor forma esto que ya está ausente de la legislación para poder avanzar en su reparación. En segundo lugar, impulsar un proyecto para las viviendas críticas, que son alrededor de 1,000, para poder demolerlas y relocalizar las familias. Y en tercer lugar, y yo estoy convencido de que acá tiene que haber una declaración de estado de catástrofe que nos permita, junto con el Congreso, poder conseguir recursos adicionales mediante un fondo que sea transitorio, como se hacen todas las catástrofes. La única diferencia es que es silenciosa, pero que va avanzando y que puede generar un desastre.
1: En el caso de las viviendas particulares, el municipio identificó 35 casas con daños irreparables que deberán ser demolidas. El sector más afectado es Santa Rosa, donde se concentran 22 de estos casos. Además, se detectaron otras 55 viviendas con daños reparables, principalmente en sectores como El Boro, Lo Castillo y La Pampa. Las edificaciones más vulnerables corresponden a aquellas construidas antes de 2006, año en que comenzó a regir la norma técnica NSH 3394, creada específicamente para edificaciones emplazadas sobre este tipo de terrenos. La ausencia de estas exigencias constructivas habría contribuido a la aparición de los daños observados actualmente. Frente a este escenario, el municipio continúa impulsando proyectos destinados a reducir los riesgos futuros, entre ellos la renovación de redes sanitarias y la actualización del plan regulador comunal.
0: Alerta regional, alerta regional, alerta regional, alerta de noticias en la región de O'Higgins. Un zorro fue rescatado por carabineros y el SAG tras ser visto circulando por Avenida El Cobre frente al mall Portal Rancagua. El animal fue revisado por un veterinario, no tenía lesiones y fue liberado en su hábitat.
3: La región de Tarapacá.
0: El gobierno descartó que la nueva ley de seguridad privada afecte la realización de fiestas religiosas como la Tirana. El biministro Claudio Alvarado aclaró que estas celebraciones seguirán reguladas por una normativa especial vigente desde 1983.

0: En respuesta a las persistentes críticas sobre la seguridad pública, el ministro de Seguridad Martín Arrau anunció la creación de una nueva fuerza de tarea destinada a robustecer la vigilancia en los límites del país. Esta medida busca combatir de manera directa el ingreso irregular de personas, el contrabando y el avance del crimen organizado. Durante el balance del Comité Policial, el secretario de Estado reconoció abiertamente las vulnerabilidades del territorio nacional, señalando en que se tienen fronteras permeables y que se deben mirar como una gran instalación de seguridad.
1: Fronteras tremendamente permeables, algo se ha avanzado con el escudo fronterizo y digo algo en este contexto a largo plazo, se ha hecho muchísimo, el ejército ha desplegado más fuerza, se han hecho zanjas, se han borrado, se han repuesto y hay una batalla, por decirlo en un término simple, por proteger más nuestra frontera. Hay que pasar a mirar nuestra frontera como una instalación, una gran instalación de seguridad, nuestros complejos fronterizos como una gran instalación de seguridad, nuestro borde, nuestra frontera tiene que protegerse mejor.
0: Asimismo, la autoridad manifestó su preocupación por los vacíos legales existentes en la legislación chilena actual, los cuales restan eficacia disuasiva a las sanciones contra los delitos fronterizos. Finalmente, el ministro defendió la gestión del Ejecutivo frente a los cuestionamientos de la oposición, asegurando que actualmente se impulsan más de 20 proyectos de ley en materia de seguridad. Además, detalló que la estrategia gubernamental migrará hacia una persecución penal mucho más focalizada, identificando con nombre y apellido a las bandas criminales activas. La posibilidad de que Rancagua se convierta en alternativa para ampliar la capacidad penitenciaria del país generó una fuerte reacción.

0: en la región de O'Higgins. La polémica surgió luego de que el subsecretario de Justicia, Luis Silva, señalara que la ciudad podría transformarse en un plan B si no prospera la ampliación de Santiago 1. El gobernador regional Pablo Silva cuestionó que la medida se planteara sin consulta previa y afirmó que la región no puede ser considerada como una solución para problemas de la región metropolitana.
1: Como ya lo hemos dicho, no nos parece para nada esa alternativa, no queremos ser plan B, no queremos ser el patio trasero de la región metropolitana, no creemos que sea necesario ampliar la cárcel de acá, ya tenemos suficientes delincuentes en esa cárcel de alta peligrosidad y lo que redunda también en el sector. No estamos dispuestos, ¿cierto?, y vamos a estar en contra de cualquier posibilidad de ampliar la cárcel o de una nueva instalación aquí en la región de O'Higgins.
0: En la misma línea, el alcalde de Rancagua, Raimundo Agliati, criticó que las autoridades locales se enteraran de la propuesta por los medios de comunicación y sostuvo que una decisión de este tipo debe considerar sus efectos sobre el desarrollo urbano y la calidad de vida de los habitantes. Las críticas también llegaron desde parlamentarios de distintos sectores políticos. Diputados y senadores calificaron la propuesta como un error y un despropósito, insistiendo en que cualquier definición sobre infraestructura penitenciaria debe discutirse con las comunidades y autoridades regionales antes de ser anunciada públicamente.
2: Alerta regional, alerta regional, alerta regional, alerta de noticias en la región de Magallanes.
0: La viuda del suboficial Javier Figueroa cuestionó la investigación por la muerte de su esposo y descartó la tesis del suicidio. Aseguró que peritajes iniciales indicaban imposibilidad balística y pidió una indagatoria profesional, científica y sin filtraciones. Hasta acá dejamos el resumen de noticias. Nos volvemos a encontrar en una próxima edición. Que estén muy bien.
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1: 8 de la tarde con 51 minutos.
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1: 9:52 PM.
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1: 11 de la noche con 2 minutos.
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2: 0 horas con 3 minutos.
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1: Una de la madrugada con dos minutos.
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1: 2 de la madrugada con 2 minutos.
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1: 3 de la madrugada en punto.
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1: 4 de la madrugada con un minuto.
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1: 4 de la madrugada con 31 minutos.
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1: 4 de la madrugada. Con 32 minutos.
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5: ¿Qué tal? ¿Cómo están? Les saluda Carlos Maturana. Les doy la bienvenida a esta nueva edición de noticias donde sabremos del histórico golpe al narcotráfico en Antofagasta. Incautan 2,8 toneladas de droga en operativos conjuntos. Cercotec abre fondo para ferias libres. 113 serán las beneficiadas a nivel nacional. Hablaremos del pronóstico meteorológico que anticipa continuidad de mañanas frías. No se prevén lluvias al corto plazo.
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5: La Comisión Revisora de la Acusación Constitucional contra el ex ministro de Hacienda Nicolás Grau recomendó rechazar el libelo impulsado por diputados del Partido Republicano, Partido Nacional Libertario, Partido de la Gente, Renovación Nacional y el Partido Social Cristiano. La acción acusa al ex secretario de Estado de supuestas infracciones en la conducción de las finanzas públicas y en la elaboración de proyecciones fiscales. Durante la votación, los diputados Alejandro Hernales y Carlos Bianchi manifestaron que no existen antecedentes suficientes para acreditar ocultamiento de información, engaño deliberado o incumplimientos constitucionales. Ambos sostuvieron que las diferencias expuestas corresponden más bien a cuestionamientos políticos sobre la gestión económica que a faltas susceptibles de una acusación constitucional. La diputada Joana Pérez, en tanto, optó por abstenerse, argumentando que no busca alinearse con posiciones extremas y que será la sala la encargada de resolver el fondo del asunto. La parlamentaria señaló que su postura responde a una visión de centro y a la necesidad de actuar con responsabilidad institucional. El único voto favorable al libelo fue el del diputado republicano Luis Sánchez, quien cuestionó la elaboración de las cifras fiscales y planteó que las autoridades deben responder cuando, a su juicio, se presentan antecedentes que podrían inducir a error tanto a la ciudadanía como al Congreso. Con este informe negativo, la acusación constitucional quedó ahora en manos de la Sala de la Cámara de Diputadas y Diputados, que deberá pronunciarse este martes. Por lo pronto, desde el oficialismo, muchos se han desmarcado, incluso el secretario general de Renovación Nacional, Diego Schalper.
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5: Tras registrarse la temperatura más baja en lo que va del año, el pronóstico meteorológico para la semana anticipa la persistencia de heladas matinales generalizadas. Esto nos lo cuenta Ornella Mellado en la siguiente nota.
4: El panorama meteorológico para los próximos días estará marcado por la continuidad de las bajas temperaturas que se han hecho sentir con fuerza al inicio de esta semana. Los especialistas confirman que las condiciones invernales se mantendrán estables, consolidando una tendencia de jornadas muy frías a nivel país. Durante los primeros días de la semana, las mañanas seguirán registrando marcas térmicas extremadamente bajas, rozando e incluso superando los 0 grados en diversas zonas del territorio nacional. El meteorólogo Alejandro Sepúlveda entregó recomendaciones.
11: Recomendaciones, por supuesto, a tomar los resguardos del caso, con la ropa adecuada, con el calzado adecuado, tratar de evitar el escape del calor de los hogares, de las casas, por los sectores más altos, evitar que entre el frío, que es un poquito más denso, más pesado, por los sectores bajos de las casas, las rendijas de las ventanas, de las puertas, en fin. Y, por supuesto, también tomar las precauciones que dice la autoridad sanitaria con respecto a la vacuna, evitar los resfríos, si es que estoy resfriado, utilizar mascarilla, extremar los cuidados.
4: Hacia la segunda mitad de la semana se proyecta un alivio térmico paulatino y moderado. Las temperaturas mínimas comenzarán a subir de forma gradual, permitiendo que las tardes se vuelvan un poco más templadas de cara al viernes, con máximas que mostrarán una leve recuperación. Finalmente, el reporte meteorológico destaca una total ausencia de precipitaciones para el corto plazo. Los cielos se mantendrán secos, descartando por completo la probabilidad de lluvias o chubascos durante el resto de la semana en la zona central.
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5: La comunidad recibió el año nuevo andino o Machac Mara 5534 en el Cerro Sagrado con una ceremonia ancestral, pagua, fogata y música tradicional. Los asistentes pidieron prosperidad, sabiduría para las autoridades y la continuidad de las tradiciones indígenas.
12: La región de Antofagasta.
5: Senapred declaró alerta temprana y preventiva por presencia de fragata portuguesa entre Playa Corpesca y Playa Covadonga. La medida busca reforzar la vigilancia, coordinación y prevención ante el riesgo de lesiones por contacto con esta especie marina.
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5: Cercotec abrió las postulaciones al Fondo Ferias Libres 2026 que financiará proyectos de modernización, infraestructura y sostenibilidad. El proceso estará abierto hasta el 15 de julio. Constanza Zambrano nos cuenta más en el siguiente informe.
13: Cercotec abrió las postulaciones al programa Desarrollo de Ferias Libres 2026, iniciativa que busca fortalecer la gestión, modernización y competitividad de estos espacios de comercio tradicional. A nivel nacional, el fondo contempla más de 2.520 millones de pesos para apoyar a 113 ferias. Respecto a la postulación, el director regional de Cercotec de Los Lagos, Alex Ritter, entregó todos los detalles.
14: Están abiertos los fondos concursables de ferias libres hasta el 15 de julio. Estos son hasta 30 millones de pesos. Les voy a explicar cómo opera. Para aquellas ferias hasta 73 lotarios son 10 millones. Para aquellas que tengan de 74 hacia arriba son 20 millones. Pero pueden adicionar 10 millones de pesos si en su proyecto tienen temas de sostenibilidad.
13: El programa permitirá financiar proyectos vinculados a infraestructura, equipamiento, capacitación, capital de trabajo, marketing y fortalecimiento organizacional. También considera iniciativas relacionadas con sostenibilidad, eficiencia energética, digitalización, accesibilidad, seguridad y mejoramiento de la oferta comercial. Las ferias con hasta 74 puestos podrán optar a financiamiento de hasta 10 millones de pesos, mientras que aquellas de mayor tamaño podrán acceder a 20 millones. Los proyectos que incorporen acciones de sostenibilidad podrán sumar hasta 10 millones de pesos adicionales.
5: Un operativo policial en la región de Antofagasta permitió la incautación de 2.840 kilos de droga y la detención de 5 personas. Los operativos estratégicos se desarrollaron en la frontera y carreteras. El informe lo trae María Belén Araya.
15: En Antofagasta se concretó un histórico golpe al narcotráfico. Tras un operativo, se incautaron más de 2 toneladas de drogas y se logró la detención de 5 personas. La acción conjunta entre la Fiscalía, Carabineros y la PDI permitió desarticular cargamentos masivos de marihuana, cocaína y ketamina en San Pedro de Atacama, Calama y Tocolpuri, incautando además vehículos y dinero en efectivo. Al respecto, el fiscal regional de Antofagasta, Juan Castro Vecchios, destacó el trabajo interinstitucional.
16: Es un trabajo absoluta y totalmente interinstitucional. La persecución penal que se tiene que hacer contra el crimen organizado no puede dar lugar aquí a individualismo. Lo más relevante es la acción conjunta y coordinada de todos los organismos del Estado en contra del crimen organizado, y eso es lo que le queremos mostrar el día de hoy.
15: Por su parte, el prefecto inspector Freddy Castro Crespo, jefe regional de la PDI, afirmó también que el trabajo en conjunto hace posible estos procedimientos.
17: La coordinación no ha llevado a tener estos resultados. Carabineros por un lado, la PDI por otro lado, Servicio Nacional de Aduanas en algunas ocasiones, entonces es la forma de trabajar. Y este es el resultado que le estamos mostrando hoy en día a la comunidad, y el mensaje para ellos es que se queden tranquilos, sus policías están trabajando, Ministerio Público están trabajando y coordinados.
15: De acuerdo con las autoridades, estas intervenciones conjuntas no solo evitan que la droga llegue a los barrios, sino que asfixian directamente la logística y el patrimonio de las bandas criminales en el norte del país.
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5: Más de 800 inmuebles presentan daños de diversa consideración en Alto Hospicio debido a socavones y problemas de estabilidad asociados al suelo salino sobre el que fueron construidos. La situación más compleja se registra en conjuntos habitacionales de departamentos. Según el Catastro Municipal, 224 departamentos ya han sido demolidos en sectores como Los Olivos 1, Parque Oriente 3 y La Tortuga 1. A ellos se suman 456 inmuebles actualmente en proceso de desalojo y otros 150 que cuentan con decretos pendientes de demolición. En este contexto, la senadora PS por la zona, Danisa Astudillo, se reunió con el ministro de Vivienda, Iván Poduje. El secretario de Estado manifestó que buscarán decretar estado de catástrofe en la zona.
19: Junto a la senadora se unieron tres compromisos. El primero, avanzar un proyecto de ley que nos permita regular de mejor forma esto que ya está ausente de la legislación para poder avanzar en su reparación. En segundo lugar, impulsar un proyecto para las viviendas críticas, que son alrededor de 1,000, para poder demolerlas y relocalizar las familias. Y en tercer lugar, y yo estoy convencido de que acá tiene que haber una declaración de estado de catástrofe que nos permita, junto con el Congreso, poder conseguir recursos adicionales mediante un fondo que sea transitorio, como se hacen todas las catástrofes. La única diferencia esta es que es silenciosa, pero que va avanzando y que puede generar un desastre.
5: En el caso de las viviendas particulares, el municipio identificó 35 casas con daños irreparables que deberán ser demolidas. El sector más afectado es Santa Rosa, donde se concentran 22 de estos casos. Además, se detectaron otras 55 viviendas con daños reparables, principalmente en sectores como El Boro, Lo Castillo y La Pampa. Las edificaciones más vulnerables corresponden a aquellas construidas antes de 2006, año en que comenzó a regir la norma técnica NSH 3394, creada específicamente para edificaciones emplazadas sobre este tipo de terrenos. La ausencia de estas exigencias constructivas habría contribuido a la aparición de los daños observados actualmente. Frente a este escenario, el municipio continúa impulsando proyectos destinados a reducir los riesgos futuros, entre ellos la renovación de redes sanitarias y la actualización del plan regulador comunal.
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5: Desarrollo Social activó el código azul hasta el miércoles por la ola de frío que afecta a la zona. El operativo contempla alimentación, abrigo, derivación a albergues y apoyo sanitario para personas en situación de calle.
3: La región de la Araucanía.
5: Carabineros asistió a un parto de emergencia en el sector Los Aromos luego de que una mujer que desconocía su embarazo diera luz en su domicilio. El recién nacido fue estabilizado y trasladado junto a su madre al hospital.
3: La región de los lagos.
5: La ciudad prepara una nueva versión del Festival del Chocolate, cuya principal atracción será una vaca de más de 600 kilos elaborada con chocolate suizo. El evento se realizará entre el 3 y el 5 de julio.
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5: Ahora le damos la bienvenida a Pablo Ortiz, quien nos trae más informaciones.
20: Australia confirmó su primer caso de gripe aviar H5N1 en un ave migratoria hallada en el sur del país, convirtiendo a Oceanía en el último continente en registrar la presencia del virus y confirmando así su expansión a escala mundial. La detección ocurrió en una escúa parda encontrada en una playa del Parque Nacional Cape Legrand. El ejemplar fue aislado por las autoridades sanitarias, pero murió poco después, mientras se activaban los protocolos de vigilancia epidemiológica. Las autoridades australianas informaron además de un segundo caso en otra ave marina de la misma zona. Y señalaron que continúan las investigaciones para determinar si el virus ya se estableció en poblaciones animales locales, aunque descartaron por ahora contagios masivos. La cepa H5N1 afecta principalmente a aves silvestres y de corral, pero también ha sido detectada en mamíferos. Desde el inicio de su expansión global en 2021, el virus ha provocado brotes de alta mortalidad en distintas regiones del mundo, incluida la Antártica.
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5: Carabineros detuvo a un ciudadano chino tras fiscalizar un local clandestino de juegos de azar en calle La Torre. En el procedimiento se incautaron máquinas tragamonedas, más de 11 millones de pesos, cigarrillos de contrabando, una pistola fogueo y municiones.
3: La región de Valparaíso.
5: El alcalde Freddy Ramírez alertó por una inusual ola de robo de plantas en la comuna tras denuncias de locatarios. La municipalidad reforzará el trabajo con comerciantes y seguridad pública para enfrentar este robo hormiga.
3: La región de Antofagasta.
5: La desaladora del proyecto Aguas Horizonte ya comenzó a bombear agua hacia la división Radomiro Tomich. La iniciativa permitirá abastecer de agua desalinizada al Distrito Norte, integrando infraestructura costera, ductos, estaciones de bombeo y sistemas eléctricos.
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5: La pandemia del COVID-19 volvió a poner en evidencia el fenómeno de la zoonosis, proceso mediante el cual un virus logra pasar desde un animal a una persona. Aunque este tipo de eventos ha ocurrido a lo largo de la historia, investigadores advierten que las condiciones actuales podrían estar facilitando la aparición de nuevas amenazas sanitarias con potencial pandémico. Según explica Claudio Assad, director del Instituto One Health de la Universidad Andrés Bello, uno de los factores clave es la capacidad de ciertos virus para adaptarse y transmitirse eficientemente entre seres humanos. Esa característica es la que determina si un patógeno puede transformarse en una amenaza global capaz de expandirse rápidamente entre la población.
21: Estos patógenos principalmente son virus, los que tienen más potencial pandémico, es que puedan ser de fácil transmisión entre personas, ¿ya? Esa es como la condición clave para que se genere una pandemia, ¿ya? Ahora, cuando hablamos de enfermedades nuevas, enfermedades emergentes, zoonóticas, ¿cierto? El 75% de las enfermedades emergentes infecciosas en los seres humanos tiene un origen animal.
5: Los especialistas también observan con preocupación el estrés al que están sometidas muchas especies silvestres debido a la altura, el transporte, el cautiverio y la pérdida de hábitat. Estas condiciones pueden debilitar sus sistemas inmunológicos y favorecer la circulación, mutación o reaparición de virus que eventualmente podrían encontrar nuevas formas de transmisión. A ello se suma el impacto del cambio climático, el aumento de las temperaturas y la transformación de los ecosistemas que están modificando la distribución de numerosas especies animales, acercándose cada vez más a zonas habitadas por personas. Para el académico de la Universidad de Chile, Mauricio Canals, estos cambios incrementan las posibilidades de interacción entre humanos y animales portadores de virus zoonóticos. Frente a este escenario, la comunidad científica impulsa el enfoque denominado Una Salud o One Health, que entiende la salud humana, animal y ambiental como elementos interdependientes. Bajo esta mirada, prevenir futuras pandemias requiere no solo fortalecer los sistemas sanitarios, sino también proteger los ecosistemas y reducir las presiones que afectan la biodiversidad.
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5: La Fiscalía obtuvo veredicto condenatorio contra un ex carabinero que accedió ilegalmente a una plataforma institucional para entregar datos personales por WhatsApp. El imputado fue desvinculado en 2022 y la sentencia se conocerá el 30 de junio. Eso es todo por el momento. Nos encontramos en la siguiente edición de noticias.
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3: 4 de la madrugada con 59 minutos.

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0: Hola, ¿qué tal? ¿Cómo están? Buenos días, buenos días, buenos días, buenos días. Gusto me da y saludarles a esta hora de la mañana, señoras y señores. Cuando estamos, por supuesto, a través de la radio La Nueva, en el 104.7. Radio Tenina 95.1, la Radio Renacer 101.7, Radio Las Garzas 90.5 y Radio Positiva de Cabildo 88.7. El foro contacto de nuestra radio es el 752-760101 para que usted se ponga en contacto con nosotros y vemos ahí quién está con nosotros. ¡Aló!
1: Buenos días, don Jorge.
0: ¿Cómo está, patrón? Buenos días.
1: Bien, gracias. ¿Y usted?
0: Bien, pues, amigo Astudillo, ¿cierto?
1: El Pedro de Romeral.
0: Ah, don Pedro. Hola, hola, don Pedro. ¿Qué tal? ¿Cómo está?
1: Bien, gracias.
0: Qué bueno. Cuénteme, amigo.
1: No, quería solicitar un tema de la hermana Guzmán, por favor.
0: ¿Hermanos o hermana Guzmán?
1: La hermana Guzmán.
0: Lo busco al tiro, amiguito. Ningún problema.
1: Que tenga buen día, gracias.
0: Igual usted, patrón. Buen día, buen día.
1: Chau, chau.
0: Vale, vale.

0: ¡Aló!
1: ¡Aló, aló, amigo! ¿Cómo estamos?
0: Bien, pues, amigo. Impecable, impecable. Cuénteme.
1: Por acá, en la tremenda, como siempre, man.
0: Sí, sí, cuénteme.
1: Está helado, güey.
0: Sí, está helado.
1: Amigo mío, saludo ahí para don Rulo, ahí. Don Alejandro, Luciano Flor.
0: Ya, perfecto.
1: Sopita.
0: Perfecto.
1: ¿Y el Hipólito Reyes no ha aparecido el hombre,
0: no? No, pues todavía no. Todavía no ha aparecido todavía el Hipólito.
1: Vamos. A la señora Guillermina, de la vecina de don Alejandro.
0: Ya.
1: Y quiero la canción Quererte Jamás.
0: Quererte Jamás, quiere.
1: O de Lucero de Río Verde, o cualquiera, no.
0: Sí, Quererte Jamás. La estoy anotando, ningún problema.
1: Chao, chao, gracias.
0: Listo, patrón. Buen día, buen día, buen día.
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0: Ya nos amanecieron alentaditos en el día de hoy nuestros amigos, así que me parece bien, ¿eh? Amanecieron, pero alentaditos, con ganas de escuchar la música de su gusto, me parece, pero muy bien, ¿eh? Mientras tanto nos vamos con los temas musicales programados a esta hora de la mañana, los primeros que llegaron por WhatsApp, y de ahí nos vamos con los temas musicales que quieren estos muchachos, y le ponemos música, dice así...

Ahí estaban las hermanas Guzmán, el tema grabado en el año 1985, ¿ah? En el año 1985, ahí para el amigo Pedro, quien está en sintonía de la radio, ¿ah? Y quien nos pidió también un tema musical a esta hora, fue el amigo Emilio, de allá de los Cheques Lemus, el tema musical, pero quererte jamás.

0: tema solicitado por nuestro buen amigo Don Emilio. Así que se ponen ustedes también en contacto. Nos pueden pedir sus temas musicales, no hay ningún problema. ¿Se saben el número telefónico de acá o no? Es el 752-760101. 752-760101 es el fono contacto de nuestra emisora. 752-760101. También usted lo puede hacer a través de WhatsApp, ¿eh? También lo puede usted hacer a través de WhatsApp. Intentó sonar, pero se cayó. Póngase en contacto, llame nomás, pida canciones. 752-760101. 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
1: Hola, buenos días.
0: Hola, ¿qué tal? ¿Cómo está? Buenos días.
1: Muy bien, gracias a Dios, ¿usted?
0: Impecable.
1: Qué bueno. Cuéntale. ¿Una canción, por favor?
0: Sí, dígame nomás.
1: ¿Cualquiera de los Alegres de Terán?
0: Alegres de Terán, lo buscamos al tiro, ¿ah?
1: Gracias, que esté muy bien.
0: Lindo día también para usted, Ale.
2: Igualmente.
0: Vale.

Quiero tomar la línea, quiero tomar la línea. A ver, a ver, a ver. Quiero tomar la línea, ¿qué me pasó? Ahí sí, había quedado tomada la línea, ¿eh? Había quedado tomada la línea, cabrito, pero ahí estamos, había quedado tomada la línea, pero tranquila, John Wayne, ya hemos solucionado.

0: Ahí nomás, oiga, cortita la canción, pero buena, buena, buena, buena. Tenemos varios temas musicales de este, mire. Tenemos buenas canciones, oiga, para tocarla a esta hora de la mañana. Oiga, saludo para todos los que están en sintonía en la radio. Saludemos ahí al amigo Rulito. Esperamos que le haya ido bien en el día de ayer. Recuerde que ayer tenía que ir a ver la matrona. Doctor, weón, doctor. Estaba pensando en la matrona, no sé por qué, weón, no sé por qué. A las 5 de la mañana con 33 minutos, faltan 27 para las 6, 27 para las 6 de la mañana. Le voy a dar un dato bueno, ¿eh? 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Veamos qué tenemos por acá. ¡Aló, buenos días!
1: Buenos días, tío Jaime, ¿cómo está?
0: Siempre bien, amigo, ¿y usted cómo está?
1: Muy bien, gracias a Dios. Me gustaría pedir una canción de los Tigres del Norte, por favor.
0: Ya, perfecto.
1: Ya, gracias, tío Jaime.
0: Tigres del Norte.
1: Ya, no Tigres del Norte.
0: No hay problema, no hay problema. Buen día.
1: Buen día, tío Jaime.
0: Buenos días, señor. No hay ningún problema. Ahí buscamos algo de los Tigres del Norte. No hay problema, amiguito, ¿eh? Nos vamos con este tema musical. Luego vamos con los Tigres del Norte.

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1: Hola, hola, buenos días, tío Jaime. Espero se encuentre muy bien. Quisiera pedir un temita, La Yegua de los Inseparables, porfa. Muy buenos programas. Hasta luego, muchas gracias.

0: Ya, nada más porque ahorita, ¿eh? Oiga, buena cantidad de llamados telefónicos en el día de hoy. Me lo hicieron alentado los viejos hoy día. Así que bien me parece. Muchas gracias por estar en compañía de nuestra emisora. Con este cabrito simpático. No tan simpático tampoco, en realidad, ¿eh? Pero la idea es acompañarles a todos los madrugadores, quienes muy temprano por la mañana están de pie para irse a la pega, tomar desayuno, arreglar ahí el bolso, si es que la señora nos lo arregla ya. Estamos en otros tiempos. Estamos en otros tiempos, cada uno, así que no esperen que se le arregle los bolsos. ¡Aló!
1: ¡Aló! Buenos días, tío Jaime.
0: Hola, buenos días. ¿Qué tal? ¿Cómo se amanece?
1: Se amanece mejor, adiós, gracias.
0: ¡Qué bueno, qué bueno, qué bueno, qué bueno! Cuénteme.
1: Sí, usted.
0: Bien.
1: ¡Qué bueno! Ay, una canción de Antonio Aguilar, por favor.
0: Antonio Aguilar. Sí. Ya, oye, ¿verdad que al vecino no le apareció el cantante?
1: No se comentó nada ayer. Yo pregunté.
0: Ah, pero usted no fue.
1: No, porque me invitaron que fuera, pero como era la hora del almuerzo acá en mi casa, no pude ir.
0: Ah, ya.
1: Pero yo ayer tampoco le pregunté nada al vecino.
0: Ya, perfecto. Ya, sí. Le vamos a tocar una canción, amiga, pero ahí lo voy a preguntar yo más rato, ¿para qué anda preguntando por intermediarios por ahí? ¿Ahí Chabela le parece o no? ¿Ahí Chabela puede ser o no?
1: Sí.
0: Ya, esa le vamos a tocar. Que tenga lindo día.
1: Igualmente, ¿vale? Para usted.
0: Gracias.
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0: Bueno, Antonio Aguilar tiene tantas canciones por ahí, no tiene muchas. Le vamos a tocar otra mejor. Le vamos a tocar esta que dice así, ¿ah? ¿Eh? Vale, yo Jaime, póngale esta canción que le gustó a usted. No, el nombre me gustó, no. ¿Eh? La Cantinera, Antonio Aguilar. Oiga, saludo para todos los habituales, ¿ah? ¿Eh?

0: Gian, oiga, me estaba pidiendo un tema musical por WhatsApp. La tocamos al tiro. Toquemos al tiro, negro, que espera rato. Al tiro. Ay, veamos primero que está por acá, negro. Veamos que está por acá, señoras y señores. Vamos a ver. Aló, buenos días.
1: Hola, tío Jaime, ¿cómo estás?
0: Bien, ¿y usted cómo está?
1: Bien, aquí estoy sola, ¿cómo estás?
0: Perfecto, cuénteme.
1: Tío Jaime, ¿podría tocar la mesa del pobre por Rafaelito y Zuluceto?
0: ¿La mesa del pobre?
1: Sí,
0: la Rafaelito y Zuluceto. Ya la vamos a buscar, perfecto. ¿Cómo está usted, oiga? ¿Cómo está usted?
1: Aquí, tío Jaime, ya se me está pasando un poquito el saludo, la ronquera.
0: Ya, perfecto, perfecto. Sí. Ya, pero la salud, la salud está buena. ¿La salud está buena?
1: Sí, no.
0: Ya, entonces está bien.
1: Que me pone bolsa,
0: ¿no? Usted tiene que ser el puro amor nomás y ahí va a ser feliz, ¿vale? Sí. Caga aquí. Puro sexo nomás para andar feliz, ¿eh? Caga. Ya, amor mío, ahí le vamos a tocar el tema musical, ¿ah?
1: Ya.

0: De repente la mesa del pobre come mejor que la mesa del rico, compañero. El rico es cagado hasta para comer, pues. ¿Sí o no? El rico es cagado hasta para comer, pues te da media taza de arroz, güey, con un pedacito de carne que parece una caluga. No, el pobre le pone, no anda nada con cagaki. Que cuando hay que comer, pues, güey. ¡Aló!
1: Hola, tío Jaime, buenos días.
0: ¡Hola, pues, amiguita! Gusto saludarla a la señora Florinda Panamazago. ¿Cómo le va a usted, oiga? Se le escucha muy bajo.
1: ¿A ver ahora?
0: Ahí sí.
1: Ahora ya me siento mejor, así que hoy día empecé a trabajar de nuevo.
0: Pero ¿y cómo la vi yo el otro día mostrando una empanada? Dije, ya, ¿está mejor del ojo ya?
1: Sí, es que el viernes tenía que entregar una empanadita que me había mandado a hacer.
0: Ya. Oiga, dígale a su marido que no la forre, pues, oiga.
1: No, fue un derrame que me dio tío Jaime.
0: Oiga, se le veía bien rojo el ojo, ¿ah?
1: Estuve muy complicado, oiga, pero ya estoy bien, ya gracias a Dios.
0: Pero se veía linda igual, oiga, parecía semáforo, pero se veía linda igual, ¿eh?
1: Así que aquí estamos de huerta al yugo, ¿no? O sea, con el favor de Dios.
0: Me parece bien, porque me parece muy bien.
1: Oiga, tengo un temita, por favor.
0: ¿Qué tema, oiga?
1: Qué bonito amor.
0: ¿Quién la canta?
1: Vicente Fernández, parece.
0: ¿Qué bonito amor?
1: Sí.
0: Qué bonito amor. Lo vamos a buscar al tiro, ¿ah? ¿Eh?
1: Ya, tío Jaime. Yo no lo llamo todos los días, pero lo escucho todos los días igual, tío Jaime.
0: No, mi amor, no se preocupe. Aquí lo tengo, Vicente Fernández, qué bonito amor.
1: Ya, que tengo un buen día, tío Jaime.
0: Usted también, alguno de estos días voy a probar el pan rico que hace usted, me contaron, que era muy rico, ¿ah?
1: ¿Eh? Sí, gracias a Dios, lo aprendí de mi mami.
0: Qué bueno.
1: Ya, tío Jaime. Ya,
0: oiga, qué bueno que haya dicho usted. Eso está muy bien lo que acaba usted de decir, porque los recuerdos y las enseñanzas del papá y de la mamá se llevan siempre en el corazón y en la mente. Y ahí tiene una de las enseñanzas, el que le haya enseñado a hacer el rico pan del cual usted vive, sobrevive y sí, hace todos los sueños, ¿ve?
1: Sí, gracias a Dios, ella me enseñó a trabajar, a ser una mujer honrada y limpia.
0: Qué bueno. Fantástico, ¿eh? Que esté muy bien, ¿ah?
1: Gracias, tío Jaime, un fuerte abrazo, gracias.
0: Gracias.

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2: 5 de la madrugada con 57 minutos.
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0: tenemos por acá? ¡Aló!
1: ¡Aló, tío Jaime!
0: ¡Aló, aló! ¡Hola, mi amigo!
1: ¡Hola, hola!
0: ¿Cómo estamos? ¡Buenos días!
1: Buenos días, hoy día tengo hora a las 11:30 del médico.
0: Ya. Me dieron hora. Ah, qué bueno, amigo, qué bueno. Hoy día a las 11:30. Qué bueno, éxito.
1: Así que hoy día tengo que estar paradito ya para que me vean qué tengo.
0: Llamo, amigo, que le vaya, pero súper bien, pues, ¿ah? ¿Eh?
1: Gracias, gracias. Un saludo para todos los amigos que me saludan y que ponga a hacer la canción de los hermanos ese de que del.
0: Ya, ya, perfecto. Vale. No hay problema. Ahora, ahí lo buscamos, mi amigo, no hay problema. Vale, vale, vale.

0: ¡Aló!
1: Buen día, tío Jaime.
0: ¡Hola, pues, mi amigo! ¿Cómo dice que le va, pues, patrón?
1: Aquí estamos más bien escuchándolo ya.
0: ¡Qué bueno, patrón de allá de San Rafael, pues!
1: ¡Marico, pues!
0: Bueno, poquito más allá.
1: No, más para acá.
0: O sea, claro. más para acá. Sí, claro, tiene razón. Cuénteme, amigo, cuénteme.
1: Voy a saludar a todos los madrugadores aquí en Camarico, muchísimo, voy a decir a mí, ¿ustedes qué llaman? Sí, vengo yo ya hago por ahí el nombre, porque...
0: Ya, pues, saludamos a todos los viejos allá de Camarico, oiga.
1: Por Dios, que entretenido, caballero, yo también lo escucho, señoras y caballeros por ahí.
0: Ya, para que usted le dé el número telefónico, que llamen los viejos nomás de allá, ningún problema, pues, amigo, ¿ah?
1: Señor Alejandro, yo que también una vez se acuerda de nosotros aquí, porque lo saludo de acá.
0: Un abrazo para él, pues, oiga. ¿Alguna canción, amigo? ¿Alguna canción?
1: Alejandro, el de la superferia, ¿no?
0: Alejandro, al Superferia le manda salud, claro que sí, oiga.
1: Claro, es el ayer, ya. Sí. Muchas gracias por que vos vamos.
0: Ya, ¿qué canción, oiga?
1: Oiga, hay una canción, La Pultada, se llama.
0: Ya, la busco al tiro.
1: Gracias, tío Jaime.
0: Vale, patrón, buen día. No hay ningún problema, porque ahí le buscamos la puntada. Oiga, Rolito, me dice que le toque la canción de los hermanos. Hay varias canciones de los hermanos. Hermanos en lo bueno y en lo malo. Hermanos de nacimiento. Y tengo también la canción, pero la que quiere escuchar el amigo Rulo es esta.
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0: Oye, el amigo de San Rafael me llamó y me pidió una canción, La Puntadita, parece que me dijo, ¿no? ¿Viste que andáis curado? ¿Vos andáis curado? Te olvidó ya. ¿Qué tenemos por acá? ¡Aló!
1: ¿Qué más, tío Jaime? ¿Cómo estás, viejo lindo?
0: ¿Cómo estáis, po? ¡Sopa de la sopa, hombre!
1: Aquí estamos, tirándole un plato de comida para ayudar a la pega, muñón.
0: Este es mi amigo, Sopa Consomé, ese es el apellido, Consomé.
1: No, exactamente.
0: Claro. ¡Qué buena, compadre! ¡Qué bueno que se está alimentando el hombre, po, ¿ah? ¿Eh?
1: No, es que comer, tío Jaime, está lleno que ahora se llena la plata, uno tiene que gastar en comida, yo.
0: Es verdad.
1: Sí, que se hace con juntar plata, usted y uno, algunos viejos juntan plata, ¿para qué mierda juntan cuando se mueran allá en una cagada de plata, mierda, para el cementerio?
0: Oiga, pero si nadie, escúcheme, nadie de los que ha muerto detrás de la carroza va a un camión de mudanza. Son ellos nomás, no se llevan ni una hueá.
1: No, voy a cajolete con un poco de ropa y con la cagada de cajón.
0: Es verdad.
1: Es verdad, tío Jaime, sí. Yo he visto muchas weas, ¿no? Una vez fui a un velorio, que pusieron a pelear por una cagada al lado, los hermanos, puta, que eran discretos los lindulas.
0: Mitch.
1: Oiga. Por un arado, yo pues, cagado, los viejos weones cagados, el mate. Yo.
0: Oiga, y antes que se enfríe el finado, puñón.
1: Sí, oiga, le voy a contar una historia, nosotros falleció mi mamá hace unos 4 o 5 años atrás.
0: Ya.
1: ¿Sabes que nosotros tenemos una casa de origen y una herencia? ¿Sabes que somos tres hermanos?
0: Ya.
1: ¿Usted cree que nosotros andamos peleando por la casa? No, ahí está la casa, tranquilito. Ahí vive el caballero que vivía con mi mamá, le está viviendo el tranquilito en la casa.
0: Ah, qué bueno.
1: No, yo no ando nada peleando por cosas que no me ha costado a mí, tío Jaime. A mí me gusta que del sudor mío que salgan las cosas mías.
0: Oiga, Sopa, qué bueno, ¿eh? O sea, él era solamente la pareja de tu mamá.
1: Sí, sí.
0: No, no hay ninguna relación sanguínea, digamos, de
1: No, nada.
0: Ay, los tres hermanos decidieron que se quedara ahí el hombre.
1: Sí.
0: Ah, qué bueno.
1: ¿Ahí viene tranquilo el hombre?
0: Es bonito lo que hicieron, muy bonito.
1: No, porque el hombre aportó bien con mi mamá, pues yo como uno lo voy a echar a la calle, está loco.
0: Pero eso es tener lindo corazón, pa' amigo.
1: Sí, pues.
0: Porque hay hueones que va a estar por una cenica pelea, por socio.
1: Exactamente, tío Jaime.
0: Va. Yo conozco.
1: Es verdad, si no es nada,
0: weón. No, si no te andas weyando, yo de mí no me gusta nada, weón. Sí.
1: Oiga, tío Jaime.
0: ¿Qué le pasó, John?
1: Ya, ayúdame a los cabros ahí, a Rulito, a todos los visitos de la Feria de la Vega de Curicó.
0: ¿Ya?
1: Con una canción buena, viejo, yo me alegraré de la mañana, porque me cagáis que está la weá, que muera carillo.
0: ¡Ay, ay, ay, hijo!
1: Porque si no, se dan tu vida pajarilla, ¿no?
0: Oiga, hay que ponerse una hojota con esos calcetines de allá de Puerto Montt.
1: Exactamente, no, yo voy a forrar hasta las mismas orejas,
0: la pego
1: y día,
0: cacho. Ese es mi toro.
1: Pero más rato me da calor, me da con todo, esta cacho, un puro carnocillo, voy curando,
0: güey. Eso es lo malo, que eran de chucha, que es la wea de Pepe. Llámame, amigo, ningún problema.
1: Llámame, viejo lindo, lo veo, que tenga lindo.

0: ¡Aló! ¡Aló!
1: ¡Aló!
0: ¡Aló, sí!
1: ¿Cómo le va a ti, Jaime? ¿Con el Guasocota?
0: ¿Cómo estás, pues, Guasocota, hombre?
1: Aquí lo estamos escuchando.
0: Gracias, mi amigo. Gracias. Cuénteme, amigo, cuénteme.
1: Oiga, bonito la, lo que dijo el caballero esto. Yo tenía una tía y murió, güey. Ya. Y la misma tarde lo echaron a la señora por los 18 años. Y la misma tarde la echaron a la señora, güey.
0: Yo le creo, amigo, yo le creo. Sí, sí. Hoy en día a la gente le interesa más, no a todos, pero le interesa más lo material que las personas, pues.
1: No, si a mí me están cuidando esa weá, no la dejo ni cagando, pues.
0: No.

Oye, cuénteme para el día de hoy, ¿eh? Si su mamá está viviendo con un caballero, pero no están casados, el día que muera su mamá, ¿usted lo va a echar? Buena pregunta. Participe, cuénteme, a ver cómo anda la cosa. Si el hombre le pegaba a la señora, hay que echarlo al tiro.

0: amigo de San Rafael que me llame de nuevo. La puntadita me pidió, esa canción me pidió, ¿no? La verdad que me fui en volar porque me quedé conversando, ¿ah? Estaba preguntando por acá y me dijeron, ¿para qué se pone a bromear por ahí? Pero si la, hoy todavía estamos de paso, uno tiene que ponerle humor a la vida, po. Mire, sin ir más allá, ayer en la mañana, hubo un accidente y falleció una persona, pero súper joven, súper, súper joven. Entonces, que tenía todo por delante de sus hijos pequeños, buen trabajo, amigos, pero lamentablemente le dio un ataque al corazón y hasta ahí nomás llegó. Qué lamentable, ¿eh? Lo sentimos por la familia, fuerzas para la familia, y había dejado recién a sus hijos ahí en el colegio. Imagínense, qué triste, ¿eh? Oiga, por lo mismo, hay que cuidarse, cabrito, por lo mismo, ¿eh? Ahora mismo el amigo Rulo tiene que ir al médico hoy día, capaz que después se comunica el sensible fallecido. No diga eso, no sea weón, no diga eso, ¿cómo se le ocurre? ¿Ah? No diga eso. No, pero si es cosa que se imaginen nomás, pues, oiga, por Dios, que irían vieja este velorio, oiga, no me diga nada. Bueno, ¿y cuánto demoráis vos, bueno? ¡Ya! ¡Aló!
1: Aquí estamos, ¿sabes?
0: Pues, ¡esto! Oiga, ¿cuál era la
1: canción? La memoria.
0: Sí, no, oiga, es que no lo anoté, amigo. ¿Cuál era la canción?
1: Dice, la puntada que tuviste.
0: La puntada que tuviste. ¿Usted sabe que la canta o no?
1: No, pues.
0: Ya, la vamos a buscar. Ya, mi amigo, ya. Ya, tranquilo.

0: Ay, ay, ay, cabrito, no me diga. Oiga, mi amigo y amiga me llamó harta gente así, no me dijo, ¿cómo no se acordó? No me acordaba, papá. Si me pongo a ver aquí, ¿cómo me voy a acordar? No lo noté, no va, pues listo. Se acabó la cuestión, mire. ¡Aló!
1: Buenos días, tío Jaime.
0: ¿Cómo estamos, amigo don Alejandro, de los Alejandro, más conocido como un Hanover?
1: Bien, bien, gracias a Dios. ¿Y usted cómo va por ahí?
0: No, tranquilito, tranquilito, todo tranquilo. Aquí no hay problema. No hay problema.
1: Oiga, sí, hablando ahí del temido usted que decía ese de cuando muere el hombre ahí.
0: ¿Ya?
1: ¿Se puede dar diferencia también la situación?
0: No, para dos lados. No, yo lo estoy viendo para los dos lados, para los dos lados. De repente, si la mujer se queda en la casa y fue compañera del dueño de casa, nada más, una de dos. Los cabros le tienen buena o si no le tienen mala y la plantan, pero con aire para jugar al tiro.
1: Claro, no, ¿sabes lo que pasa ahora? Que ahora todo depende del factor dinero. ¿Cuál es el avalúo, hablemos de avalúo, cuáles los bienes que dejó ahí la señora viuda o viudo? Porque usted sabe que el billete es el que manda.
0: Oiga, por lo mismo siempre he dicho yo que uno no tiene que dejar ni una cagada, nada, ni una herencia, nada, y nada, hay que venderla, güey, no, venderla.
1: O dejar perpetua la güey escrita en vida, así, ¿para quién va a quedar?
0: Exactamente.
1: Porque después llegan los zánganos, oiga, puta, montones, moño.
0: Sí, es verdad. Oiga, le hago una pregunta al hueso.
1: Dégamelo.
0: ¿Es verdad que no apareció el charro?
1: Es verdad que no apareció este condenado, pero...
0: ¿Se acuerda que yo le había adelantado? ¿Se acuerda?
1: Sí.
0: Ve, sí, yo conozco.
1: Pero igual, hicimos lo que había que hacer y listo.
0: No, si me llamó gente aquí, me dijeron que lo había salido muy bonito, todo había salido, pero muy, muy bonito.
1: Claro, y parece que quedan como dos botellas que vayan a retirar, oiga.
0: No, esas son del tío Jaime, pues no manda con todas con atado, pues.
1: Ah, ¿también se ganó una?
0: No, si no sé, oiga, pero me avisa si no se la ganaron, porque tengo por aquí unas personas que también participaron, y tranquila, y Yungway.
1: Sí. Así que no, todo bien, así que igual, se le agradece a la gente que estuvo ahí participando y haciendo
0: cosas, viendo. No, y se le agradece a usted, amigo, porque los dueños de locales no tienen por qué hacer esto, pero lo hacen una manera de agradecer a la preferencia, entonces eso habla bien de usted, pues, amigo mío, ¿ah?
1: Claro, y un choripán o dos, ahí no está de más, así que no...
0: ¡Ah, estuvo buena la weá!
1: Hay gente bastante al temita, hay gente, pues, que no... Que va una pura vez a Curicó... Y se va en la micro,
0: güey. Claro.
1: Una pura vez a Curicó, güey, y teniendo y la plata al saco, y después.
0: Sí, es verdad.
1: Un patio de los callados, y ahí llegan todos los ángulos a la repartición.
0: Por eso yo dije en la mañana, dije yo, que ninguna carroza lleva atrás, además, un camión de mudanza, pues ya.
1: No, pues la güey, hay que disfrutarlo aquí en vida. Eso es lo que le tengo dicho a mi señora aquí. No faltante ni una cosa, inclusive. A los familiares cercanos a ti, que hay que tirar la mano, ahí estamos.
0: Ese es mi toro, muy bien.
1: Dije yo, si la plata hay que disfrutar aquí en vida y la gente que necesita también, hacer una manita.
0: Y hacer una buena obra, claro que sí, pa' amigo, claro. Totalmente de acuerdo, ¿ah?
1: Ya, y por eso le vamos a poner aquí la venia bendita.
0: Ya, después de este tema va, vale.
1: Ya, que esté bien, pues.
0: Ya, igual. Esta es la canción para el amigo de San Rafael, güey.

Ahí nomás, cabrito, poniéndole Wendy esta hora de la mañana. Y vamos a saludar a nuestro amigo, ¿eh? 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Lo que es bueno, bueno, pues. Hace una dobladita que cuando voy para allá, yo me hago el leso, miro para allá y me lo echo a la cartera calladito. Una vez me estaba viendo el horno para allá, me eché a la cartera dos dobladitas, me quemé las vericas. ¡Ay, ay, ay! Estaba muy recaliente, oiga, pero bueno el pan, bueno el pan, ¿o no? 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No, ahí el amigo Luchito siempre me dice, oiga, lleve pancito, lleve dobladita, ¿no? Ya. Ya otra vez me 4 kilos, pues, ¿no? Para la semana, pues, para la semana. 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Oiga, a propósito, tengo que contarle que hay una misa para este fin de semana. Hay una misa para este fin de semana. Para el día miércoles, perdón, a las 6 de la tarde, mañana, por cumplirse el segundo año del fallecimiento de don Plácido Aravena. Era el esposo de la señora Lila de Rincón de Millado, y mañana se cumplen ya 2 años de su partida, y se va a hacer una misa en su memoria en la capilla de Rincón de Millado a eso de las 6 de la tarde. ¿Eh? Reiteramos, para la gente de Rincón de Millado y sus alrededores que quieran acompañar a la familia de la señora Lila, de Rincón de Mellado, que se va a hacer una misa en memoria de su esposo, don Plácido Aravena. Esto sería mañana a las 6 de la tarde, por cumplirse el segundo año de su partida.

0: amigo Jaime. Buenos días, buenos días. Puta, que hace frío, guacho.
1: Para los que tienen frío, ¿eh? ¡Ay, ay, ay! ¡Caléntame los pies!

0: cariño, que el amor en la casa les paga. Caléntame los pies. ¿Quién? Oiga, ¿cuánta gente no trabaja en el campo? ¿Cuánta gente no trabaja en el campo? ¿Y eso sí que pasan frío? ¿O los viejos que trabajan en las construcciones? Esos viejos sí que pasan frío, pues, compañero. Hay mucha gente que tenemos la suerte de trabajar en un lugar cómodo, con buena estufa, agua caliente a mano, y que además caliente uno. ¡Qué frío! ¡Nada, frío! ¡Nada! ¡Olvídate! No, olvídate. Bueno, saludos a esta hora de la mañana para cada uno de ustedes que están en sintonía de la radio, ¿no? 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
1: ¡Aló!
0: Hola, hola, buenos días.
1: Quiero un tema de
0: la calle.
1: Hay un lirio.
0: Oiga, pero se le escucha súper mal, ¿ah? ¿Eh? Se le escucha súper mal. Hay un lirio, parece que me dijo.
1: Sí, sí, de Hugo Macaya.
0: Un lirio, lo buscaba Martín, amiga. ¿Con quién tengo el gusto yo?
1: De acá, de Curicó, siempre llamo.
0: Ya, perfecto, perfecto. ¿Y no tiene nombre usted? ¿Cómo se llama?
1: Ayer estuve llamando y me sabía que no existía este número.
0: No, algo tiene que haber pasado, pero aquí estamos, amiga. De ahí se lo tocó al tiro, ¿ah?
1: Ya, tío Jaime, que tenga buen día.
0: Usted también, que tenga lindo día. Abríguese, abríguese.

Tío Jaime, este es para mi para mi papá, dice Rafael. ¿Usted sabe dónde está, tío Jaime? Ya, por favor. Gracias, gracias, gracias, amiguito. Ningún problema. Pongámosle música, se está escuchando la radio y todo, ¿verdad? ¡Preso me tienen sin culpa, pues!

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2: 6 de la mañana con 55 minutos.
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para, oiga, por cumplirse el segundo año de la partida de don Plácido Aravena, para el día de mañana en la capilla de Rincón de Mellado se va a realizar una misa en la memoria de don Plácido. Don Plácido era el esposo de la señora Lila, de allá de Rincón de Mellado, y mañana se cumplen ya 2 años de su partida y se va a realizar una misa en su memoria en la capilla a las 6 de la tarde. Invita la familia. 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

0: nomás. Hoy les conté que se viene la fiesta de la vaquilla. ¡Callá vos nomás! ¡Se viene la fiesta de la vaquilla, cabrito! ¡Coño! ¡Vos quédate callado! ¡Te dijeron que no hablaran! ¡Qué portamillo urbano! Ya que la estáis contando, ¿para cuándo? ¿Para octubre? ¿Qué? La fiesta de la vaquilla, bueno, lo que es bueno, que andamos con acá y para pasarlo bien, disfrutar la vida, ¿qué? ¿Y a dónde es la fiesta de la vaquilla, guachito? ¡De cuenta, cuenta! Pues. Le voy a dar un dato. La fiesta de la vaquilla se va a hacer en un radio de 50 kilómetros aquí en la redonda desde la Plaza de Armas. Puede ser para cualquier lado, no voy a decir para dónde todavía, pero callado. Pero si me dice que diga, digo nomás, po. La fiesta de la vaquilla, lo que es bueno, bueno. Hasta el bueno, bueno, bueno, bueno. Acostumbrado a hacer buenos eventos, así que tranquilo nomás. La fiesta de la vaquilla se llama, ¿eh? No, me digan ahí. Una vaquilla solterita, ay, ay, ay. Ay, ay, ay, no me diga nada, no me diga nada, no me diga nada, por Dios, que yo mismo le voy a hacer la empeñada aquí. Ah, lo que es bueno, bueno, compañero, ay, ay, ay, ay.
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0: Hola, tío Jaime, ¿me puede tocar una canción que se llama La Banda Salvaje, El Corralero? Vale, vale, vale, vale, vale, vale. Vamos viajando porque estamos trabajando de temporero y estamos podando para acá, para el sur de Chile.

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1: Ay, ay, ay, cabrito, ¿qué quiere que le diga? ¿Qué quiere que le diga? ¿Qué quiere que le diga? Oiga, le voy a contar, chiquillo, que tenemos un gran bingo de beneficio. Hay un gran bingo de beneficio, José Emiliano Calderón, para este fin de semana, para el día 28 de junio, 2026, a contar del mediodía, en la sede Cruz San Antonio, Rincón de Sarmiento. Habrá música en vivo, habrá de todo para tirarle, así que no creen que si la señora no lo reta, que ay, va a ahí, no entra ni almuerzo allá, pues. Vamos allá. Así que, ¿cuál es el problema? No se olvida,

0: 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Arriba, arriba. Hoy se nos viene la fiesta, me preguntan, ¿es verdad? La fiesta de la vaquilla se viene, pero en octubre, no antes que ahorita, no se bebe uno con puntú. Así que empiecen a apuntar lucas nomás porque viene, pero bueno. Lo que es bueno, no, si ve. La fiesta de la vaquilla, callao nomás. Recién me llegó un fa en donde me dice, tío Jaime, ¿cómo estamos para la fiesta de la vaquilla? Ya, pues, impecable. Oiga, ¿cuánto los cobra? Tanto. No sería menos, no. Eso es lo que vale mi servicio, sí o sí. Usted sabe que sí, pues. Me dijeron tirate, así que pongámosle nomás. Mire que tienen que traer artistas de otro país que salen en la tele para pagarle millones. ¿Y por qué no a la gente de aquí? Sé que hay buenos locutores, pues, bueno, hay buenos locutores. Bueno. Yo les puedo mencionar, unos 4 o 5 locutores, sin mencionarme a mí, que yo no. Yo a mí me gusta todo lo que tenga que ver con espectáculo en vivo, folclórico o no folclórico. Sí, pero también hay colegas muy buenos para animar también. Hay muy buenos colegas. Y ojalá a todos los locutores y locutoras de Curicó se les dé también la oportunidad de poder animar un evento y ganarse sus luquetas. No es malo. Para cobrar la olla, ponero. Acuérdense que antiguamente traían gente de la tele y le pagaban entre 12 y 18 millones. Y a los de acá le pagaban 400 lucas. ¿Sí o no? Pues ya. ¡Pobre de música!
1: ¡Apa! Este es pa' usted.
0: ¿Cómo?
1: Apá, este es pa' usted.
0: Las 7 de la mañana con 30 minutos, 7 y media de la mañana, 7 y media de la mañana. ¡Buenos días, cabrito!
1: Este es pa' usted.

Estaba pensando yo que algunas agrupaciones musicales llevan a un hijo a que participe, un menor de edad me refiero, 7, 8 años, a que participe en el grupo con el güiro, con cualquiera cosa, o que baile. Encuentro que como que nada que ver, ¿eh? Nada que ver, porque hablan de explotación de niños. Bueno, ¿y eso qué es lo que es explotación de niños? Yo el otro día estuve haciendo un evento por ahí, llegó un grupo, llegó con un cabro chico, perdón, un niño y con el güiro tocando, y tendría 6 años, está bien, un ratito ya, pero lo tuvieron ahí como 3 horas. Pues, bueno. ¿Qué se llama eso? ¿Cómo se llama eso? Explotación de niños, ¿sí o no? Sí, pues, ¿y qué andan con atado? O de repente lo hacen hablar, y no, ya cállate, mejor. Hoy se nos viene la fiesta de la vaquilla, no se olvida. Sí, ya me preguntaron ya varias gente, ¿a dónde vas? Callado, ya se viene la fiesta de la vaquilla. Cuando el productor general me diga, diga nomás a dónde, ahí lo voy a decir. Mientras no, porque si no, hasta a mí me van a echar para afuera, no van a contratar. Está medio firmado en el contrato, así que mejor me quedo callado. Bueno, pero hasta ahí no me van a poner grito, hasta por ahí nomás, pues como sabéis, si después no pasa naipe, ¿ah? ¿Qué va a pasar si andáis? ¡Ah, andáis! Desplumando la gallina y ni siquiera de comprar, güey. No. Porque le cuento que nos acompaña Motores Curicó, Las Aires número 92. ¿Ah? 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Hay gente muy buena, soy en Wellington. Ahorita anda fallando el motor, ¿ah? por el corazón, porque el hombre dijo que estaba tomando aspirina, porque parece que tenía la sangre buena. No sé. Llamó para allá, ¿acaso cuánto costaba la mira? Hay gente muy buena. 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Aquí están mis amigos, Ruta 5.

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Yo sé que no escuchan, así que un abrazo para ellos. Saludos para ellos, ¿eh? 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

Ay, ay, ay, qué bonito. Oiga, me dice que saluda a los amigos de la locomoción colectiva que van en sintonía de la radio a esta hora de la mañana. No sé para dónde irán, si van para Molina, Curicó, Sagrada Familia, Romerán, a donde sea, pero saludo para usted, ¿ah? Que tengan un buen día, un buen día, un buen día, un buen día. Que corten hartos boletos. ¿Cuándo dan boletos? No, pero algunos todavía dan boletos, ¿ah? Oiga, para. Oye, a propósito, el boleto se supone que es la manera como comprobar usted el seguro en caso de que pase algo. Y si no te dan boleto ahora, ¿cómo voy a asegurar que haya en la micro si pasa algún siniestro? Buena pregunta. Antiguamente uno le da un boletito. ¿Para qué sirve? Tú empezás a llegar con el boletito después y te sacás la cuestión de dentro de los dientes, después lo botás y no sé. ¿Sí o no? No, hablando en serio. Hoy en día nos dan el boleto a algunos amigos, sí. Yo me acuerdo que tenía amigos que me pedían boleto para la escuela. O sea, había una profesora que me decía, oye, usted se puede conseguir boleto porque a mí me reembolsa si yo consigo boleto. Hablaba con un amigo, ya me pasaba como 457,000 boletos. De distintos precios. Y a ella le reembolsaban los pasajes. Ella hacía clases particulares en un colegio. ¡Ya! Ahí tienen la prueba, si nos dan boletos entonces los regalan, o sea, los llevan a los cabros chicos, a los hijos de ellos, para que jueguen con los boletos. ¿Sí o no? Pero si así, más de así, po. Aquí tenemos a Ramón Rimán. Para la señora Susana que está en sintonía de la radio.

Ya que ahorita nos empezamos a despedir, gracias por la sintonía prestada en el día de hoy. 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Ya, para. Hasta mañana, que tengan un muy buen día.

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1: 8 de la mañana con 5 minutos.
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6: Un trabajo coordinado entre la Fiscalía, Carabineros y la PDI en la región de Antofagasta permitió la incautación de 2.840 kilos de droga y la detención de 5 personas. Los operativos estratégicos en fronteras y carreteras lograron un decomiso récord que debilita la logística del crimen organizado. Atletas de Chile, Perú y México formarán parte de la presencia de Adidas Outdoor en Torrencial Valdivia 2026. La marca realizará actividades abiertas a la comunidad, contará con corredores en distintas distancias y desarrollará experiencias vinculadas al trail running. El gobierno descartó que la nueva ley de seguridad privada afecte la realización de fiestas religiosas como la Tirana. El viceministro Claudio Alvarado aclaró que estas celebraciones seguirán reguladas por una normativa especial vigente desde 1988.
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1: De esta manera estamos arrancando el día martes. ¿Cómo están? Bienvenidos, buen día. 8 de la mañana ya con 14 en esta nuevamente mañana helada, fría. Es lo que tenemos en este martes, el número 23 según lo que nos dice el calendario. Todo listo, todo ok. Oye, un abrazo grande para todos los que están conectados con nosotros desde muy temprano con el tío Jaime ya. Oye, todo listo, todo ok. Hoy, escucha bien, martes 23 de junio, noche de San Juan. No te creo, noche de San Juan.
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1: Oye, noche de San Juan, y para hablar de eso vamos a tener un contacto telefónico con la persona, yo diría, indicada para hablar sobre estas cosas. ¿Habrá que poner la papa debajo de la cama? Es un secreto. ¿Tendré que ir con mi guitarra a cantar esta noche bajo la higuera? Para despejar todas estas dudas y más incluso, ya está con nosotros en el teléfono Gonzalo Gutiérrez Sancatu. ¿Cómo está, Gonzalo? Buen día. ¿Aló?
2: ¿Aló?
1: Hola, buen día.
2: Aló, aló, Emilio Chiquilemo.
1: Ah, ¿cómo está, amigo?
2: Emociono, doctor, porque me cambié este radio por tío Jaime aquí, así que también cualquier rato.
1: Qué bueno, amigo. Oiga, ¿quiere mandar algún saludo? Que estamos esperando un llamadito.
2: ¿Con sí, pues yo creí que me iba a preguntar algo de los secretos de San Juan, por eso le llamé y saludo también.
1: Ay, ay, ay. ¿Y sabe algún secreto usted de San Juan?
2: Sí, pues oiga, la tinta también, pues.
1: ¿Ah?
2: La tinta del lápiz.
1: La tinta del lápiz, ¿cómo es? A ver.
2: Y por eso usted va y la pone la tinta ahí y se figura.
1: ¿Ya?
2: Si sale la... Es media morrera, si sale la figura negra, señal que se va a morir pronto.
1: Ah, concha.
2: Eso es mala.
1: No me diga eso, que...
2: Y la buena es la de la papa, si sale pelúa, está lleno de plata.
1: Ah, ¿a eso es?
2: Las papas son tres papas. Ya. Una pelada, una media pelada y la otra pelúa.
1: Ya. ¿Y a usted cuál le gusta más?
2: O sea, a las 12 de la noche mete la mano... Dejo la cama y si saco la peluva, ahí está peludita con esta plata.
1: Muy bien. ¿Usted ha hecho eso, no?
2: La tinta es malo porque allá hay nomás que si sale negro todo, sí, muerto sea.
1: Oiga, ¿y usted ha hecho esa de la papa o no?
2: Sí, pero ha hallado la pura...
1: Ha metido la mano, le salió pelada, digamos.
2: Pelada, muy pelo.
1: Muy bien. Oiga, amigo, ¿alguna canción que quiera escuchar?
2: Y quiero saludar, sí, para todos los que escuchan ahí, los que escuchamos, tío Jaime, quiero una canción. Quiero la del sorreador de los chacales del Maule, por favor.
1: Dejó la grande el otro día esa canción, le gustó todo.
2: Pero claro, que... si al final no, yo la pedí, al final quedó de remate.
1: Exacto, ya, la vamos a tocar. Un abrazo, mi amigo, que esté muy bien, buen día para
2: muchas
1: usted.
2: Muchas gracias.
1: Vale, chau, chau. Ahí está, mira, hay que, ¿cómo es meter la mano? Dejar tres papas. Una media pelada, la otra la mitad, la pelúa, la pelada. ¿Cuál te tocó a ti? ¿Aló? ¿Hola?
3: Hola, quería pedir una canción.
1: Ya, no, ahora sí eres tú, Gonzalo, ¿cómo estás?
3: Sí, sí, soy yo.
1: Oye, ¿cómo estás, Gonzalo? Pensé que eras tú, por eso respondí el teléfono. ¿Cómo estás?
3: Bien, bien, aquí ya con harto frío, pero bueno, son gases del orificio.
1: Sí, oiga, pero ¿no estaba muy lejos nuestro amigo de Cheque Lemu?
3: Sí, no, todo este sincretismo, las pruebas, la mezcla entre los paganos, los religiosos, todo está muy bien. No son pruebas muy... Bueno, se han hecho un poco con los años, ya no es como... como era un tiempo atrás, pero sí, todavía hay mucha gente que conserva esa tradición.
1: Exacto. Oiga, y hoy es Noche de San Juan. ¿Por qué nace la Noche de San Juan? ¿Por qué?
3: Ya, tenemos 10 minutos en realidad para hablar un poco. Vamos a tratar de condensar un poquito todo este tema.
1: Vamos.
3: Sí, primero que todo, ¿quién fue San Juan? Pues el mero San Juan, el pulento. ¿Por qué? ¿Qué importancia tiene este caballero? Bueno, si lo hablamos bíblicamente, en el Nuevo Testamento se habla de dos San Juan. El que nos convoca este día es San Juan Bautista. El otro es San Juan Apóstol, el discípulo amado, el que después cuidó a la Virgen María cuando murió Jesús, pero ese otro caballo. San Juan Bautista, el primo de Jesús.
1: ¿Ya?
3: Ahí va en parte la importancia. que curiosamente nació 6 meses antes que Jesús. Es como el profeta bisagra entre el Antiguo Testamento y el Nuevo Testamento, porque exacto, él fue el último que predicó que venía uno que la llevaba. Él fue como un influencer en su año, porque él empezó a predicaba en el desierto y la gente lo iba a ver al desierto. Imagínense el poder que tenía este caballo.
1: Claro, incluso él decía, oye, va a venir el elegido.
3: El elegido, y muchos pensaban que él era.
1: Sí, y la gente le decía, ya.
3: Ya, sí,
1: seguro.
3: Pero muchos pensaban que él era el elegido, porque
1: San Juan
3: el compadre
1: mismo
3: tenía una lengua muy, muy afilada, muy aguda. Criticó toda la sociedad de su tiempo.
1: Claro.
3: Lo más probable es que en este momento hubiese estado preso por incidios.
1: ¿Por qué?
3: Incidios. Por andar ahí metiéndose en temas que no debería.
1: Por cizañero, diríamos.
3: Por cizañero con gente de poder.
1: Es verdad.
3: Bueno, que muchas veces, en muchas sociedades, incluso la nuestra, ha pasado eso también.
1: Sí. Ya, pero ese era San Juan. ¿Y por qué celebramos la noche de San Juan?
3: ¿Por qué? Ya, pero más o menos para explicar un poquito, ¿sí? Pongámonos en este contexto. San Juan, como le dije, nació 6 meses antes que Jesús. Jesús nació para el solsticio de invierno del hemisferio norte. No, nació ahí, pero todos convengamos que dijeron que el 24 de diciembre, como lo habíamos comentado un tiempo atrás, le impusieron esta fecha, ¿no es cierto?, la Navidad. Y cuando llegó lo que era todo lo que era Navidad, le pusieron esta fecha porque era una fiesta pagana, la fiesta del sol invicto, donde la gente celebraba que salía el sol nuevamente, lo que es el solsticio. Y acá en el sur, el solsticio es en esta fecha, este es el solsticio de invierno. Y curiosamente, 6 meses antes nació su primo, San Juan Bautista. Y de ahí viene que nosotros tengamos esta fecha, el cumpleaños del caballero. Y de ahí vienen estas celebraciones de esta fecha. ¿Por qué es tan importante esta celebración? Porque todos los solsticios, como insisto en eso, han habido muchas fiestas paganas. La gente antiguamente celebraba esto de que iba a salir el sol, con grandes fiestas, todo el puente, y de ahí se fue mezclando con todo lo que era la tradición católica.
1: Mira.
3: ¿A los?
1: Sí, estoy escuchando atentamente.
3: Ah, ya, está escuchando, sí, lo veo tan calladito. Yo lo veo con un pan atravesado en el hocico.
1: No, atentamente, escuchando.
3: Ya.
1: Estoy esperando que lleguemos a San Juan. Dale, no va, vamos.
3: Ya, pues. Y obviamente, si mezclamos lo de las fiestas católicas con todo lo que pasaba, por ejemplo, ¿de dónde vienen muchas de estas pruebas? Obviamente del pueblo romano, mezclado con los pueblos germánicos, los alemanes y los celtas, que vendrían siendo todos estos caballeros de Irlanda, Inglaterra y por eso. De ahí viene esta mezcla de cosas que nosotros pensamos que son tan tradicionales de San Juan. Otro punto muy importante también de este mismo día es que se cree que el diablo anda suelto.
1: Exactamente.
3: ¿Sí? ¿Y por qué el diablo anda suelto esta noche? Porque la gente andaba hacia estuca y se le olvidaba rezar.
1: ¡Ah!
3: Y en toda esta noche, toda la gente celebrando, una de las dos elementos muy importantes que todavía se conserva, el fuego y el agua. Son dos de los elementos que vienen desde esta época. El fuego para quemar, se hacían grandes hogueras y todavía mucha gente se reúne alrededor de una fogata para quemar los malos espíritus, todo lo malo que hubo en el año anterior, en lo que pasó hasta esta fecha. Y de ahí viene todo eso de las pruebas con fuego, incluso algo que nosotros lo hacíamos como niños, como juego, se hacía muy comúnmente, que era saltar por sobre las hogueras.
1: ¿Saltar sobre las hogueras de fuego?
3: Sí, saltar de un lado a otro y por arriba de la fogata. Y el agua purificadora,
1: claro,
3: que viene desde muy tempranas épocas en la antigüedad, debe ser algo muy común, porque cuando llegaron a Chile estas tradiciones, también se hacía por los mapuches, que es bañarse en el agua en esta fecha, y eso con los fríos andarse metiendo ahí en todo lo que era el agua helada. Esto es para purificarse. En Europa también lo hacían, y acá en Chile los mapuches también lo hacen. Según la tradición dicen que el agua de vertientes, de manantiales, de los ríos, todo, es agua que está purificada, es agua bendita. Y ahí viene también esta tradición de las aguas, de tomar agua o de ir a buscar agua, porque una para bañarse, para purificar, y lo otro, como digo, que es agua bendita.
1: Exactamente.
3: Y así sucesivamente muchas de las pruebas, como lo decía este señor, las pruebas de que tiene meramente una interpretación de cada uno. Por ejemplo, él hablaba de la tinta.
1: Claro.
3: Del lápiz. Pero eso es un test de Rocha, que cada uno lo interpreta como quiere.
1: Ya,
3: según la figura que se forma, hay muchas formas. Algunos lo hacen, por ejemplo, tiran una gota de tinta en un vaso con agua y según la forma, cuando se va diluyendo esta tinta, así la interpretan. También algunos la hacían con un papel. Echaban unas gotas de tinta en un papel, lo doblaban y al otro día obviamente se formaba una figura y cada quien la interpreta como...
1: Como quiere, digamos.
3: Como quiere.
1: Claro.
3: Lo de las papas.
1: Lo de las papas. Netamente
3: latino. Las papas son originarias de Chile, otros dicen que de Perú, pero son pruebas que tienen que también que ver con nuestra idiosincrasia latina.
1: Oye.
3: Otras pruebas, por ejemplo, muchas personas se cortan el pelo en esta fecha. Tiene de certero, pero que para que crezca bonito el pelo. No de tocar los árboles.
1: Van a tocar la guitarra en la higuera, dicen que ahí eso, aprenden. Ahí,
3: claro, estos son los pactos que hacen con el diablo, como el diablo anda suelto.
1: Y ya andan suelto porque, para un resumen, había una fiesta, ¿verdad?
3: Una gran fiesta.
1: Entonces, la gente estaba toda de fiesta y esa noche no rezó. Entonces, como no rezaron, dijeron, anda el diablo suelto.
3: Claro, exactamente. Por ejemplo, ¿qué otras pruebas? Escúchame, me fue en este momento.
1: Sí, pero por acá también, mira, acá nos dicen también efectivo poner una moneda al sereno en la noche y en la mañana o durante el día sacarla y diferenciarla con un scotch, dice.
3: ¿Ya?
1: Y dejarla en el monedero. No te faltará nunca. Top.
3: Claro, en muchas cosas. Por ejemplo, mucha gente hablaba incluso de en esta fecha iban a bautizar a sus hijos.
1: Ya.
3: Pero los iban a bautizar, bautizaban un billete, ponían un billete junto con este niño.
1: ¿Ya?
3: Y ese billete lo guardaban, después pagaban con este billete y él lo no, y la gente lo nombra. Bautizaron a Cristian Castro y a la vez bautizaron a un billete con este nombre. Los papás pagaban con este billete y después decían nuevamente Cristian ven a mí y los billetes volvían a su bolsillo.
1: ¿Por eso escribían en un billete antes?
3: Probablemente sí. Bueno, mi señora todavía me escribe. Bueno, ahora ya manda WhatsApp, pero en su tiempo escribía ya de papas con este billete.
1: Le ponían ahí.
3: Claro.
1: Oiga, usted, por ejemplo, ¿es de hacer rituales? ¿Ha hecho algún ritual o más bien...?
3: No, yo soy poco de estas cosas.
1: Ya.
3: Yo conservo, sí, estuvimos en una fiesta este fin de semana en mi comunidad hablando de estas mismas
1: lo
3: cosas.
1: ¿Bien acompañado lo vi?
3: Sí, se andaba. Oiga, odioso. Ni curado andaba.
1: ¿Y odioso?
3: Odioso.
1: Ya.
3: Sí, ¿por qué son tan importantes los santos en Latinoamérica? ¿Te has fijado que, bueno, ya no tanto, pero en la antigüedad la gente celebraba mucho el santo? Que no, que esta noche es San Juan y vamos y celebraban a todos los Juanes de Vaquilla para arriba, estaban varios días celebrando.
1: Sí,
3: las Cármenes, los Pedros, que estos son los meses de los santos.
1: Oye, hablando de eso, se viene otra celebración el día lunes, que a algunos les aparece en rojo.
3: Sí.
1: O a otros no nos aparecen rojo, es feriado, no es feriado.
3: Ya, pero, sí. Mira, ya, un segundo antes, ¿para qué? Por explicar esto de por qué eran tan importantes los santos en la antigüedad. Que mucha gente, incluso las Cármenes, las celebraban todo el mes prácticamente, celebrando el santo, porque antiguamente la gente no celebraba su cumpleaños. Era muy raro saber cuándo uno nacía, porque muchas veces lo pasaban a tres hermanos por el civil el mismo día, pues lo iban a inscribir, nadie sabía, nadie se acordaba en qué fecha nació. Pero más o menos para tener nociones de eso, el día de su nacimiento les ponían el nombre del santo que estaba en el calendario ese día.
1: Uh-huh.
3: Por eso hay tantos nombres.

0: el fundador de la iglesia, según lo que dice el catolicismo. De hecho, su nombre, Pedro, viene de Pedra, de Pedra, y esto es Petrum, piedra. O sea, Jesús le dijo, Pedro, porque Jesús tenía esa, bueno, Dios en general tiene esa costumbre de cambiarle los nombres a los pulentes. A los que la guía, les cambia el nombre. ¿Ya? Pedro se llamaba Simón. Le dijo, Simón, te voy a cambiar el nombre y tú te llamas Pedro, porque en esta piedra fundaré mi iglesia. Los católicos dicen que él es el primer papa.
1: Ya.
0: Y obviamente, si el primer papa, el hombre en el cual la iglesia sentó, claro, su fundamento, tenía que ser
1: ya.
0: Y el mismo día pusieron a Pablo, que Pablo se llamaba Saulo.
1: ¿Ya?
0: Y no conoció a Jesús. Él era un perseguidor de lo que era el cristianismo. Pablo fue un compadre que era un romano que era muy culto, muy
1: sabía, o sea, eran bastante idiomas, distintos.
0: Y una persona muy preparada, sabía varios idiomas, andaba persiguiendo a los cristianos. Y en una de esas revelaciones andaba a caballo, quedó ciego, se cayó del caballo, y Jesús lo habló, Dios en este caso le dice, Saulo, Saulo, ¿por qué me persigues? Algo así. Ya, y de ahí en adelante se convirtió al cristianismo. Y fue la persona que realmente convirtió esta fe muy chiquitita en lo que nosotros conocemos. Él sentó todas las bases de lo que es el cristianismo actual, escribió muchos libros, le escribió cartas a distintas partes de la Europa y Asia de la época, predicando esto, y gracias a él el cristianismo tomó la forma que nosotros conocemos actualmente.
1: Ya.
0: Así que es una persona muy, muy importante.
1: Ya, ¿y por qué Pedro y Pablo este día lunes?
0: Porque no, porque como le digo, este es el mes de los santos y había que poner una fecha.
1: La pusieron
0: no,
1: ahí.
0: No, ni siquiera nacieron el mismo día. No. Pero sí había que poner una fecha y coincidió que imposible para nuestra. Pese a que nosotros somos un país laico, vaya a sacarle un feriado al chileno, ¿de dónde?
1: Sí. Ya, y este feriado de día lunes es, porque antes era muy celebrado y muy respetado, sí, muy respetado, acuérdate que Pedro y Pablo, no, feriado no se trabaja. ¿En qué para estamos en este 2026?
0: No, son feriados, de ciertamente todos los feriados católicos del calendario cristiano, todos son, no tienen una relevancia muy grande.
1: Por ejemplo, ¿usted trabaja el día lunes?
0: Sí, pues sí, claro. No, porque es feriado, no lo trabajamos, pero ya. No es un feriado irrenunciable.
1: Ya, perfecto. O sea, si su jefe le dice, oiga, tiene que venir.
0: Hay algún convenio, sí lo podríamos hacer.
1: Ya.
0: Y el santo, ¿por qué tiene tanta importancia a la vez Pedro? Pues es un pescador, el santo de los pescadores. En la costa, lo más probable es que ese día, además que cae en buena fecha, fin de semana largo, lo más probable es que hagan la fiesta de San Pedro este fin de semana.
1: Es verdad, en el Bichuquén.
0: Recuérdese que Jesús le dijo a Pedro, cuando lo conquistó, cuando le dijo, vente para acá, que aquí está la papa, le dijo, Pedro,
1: ¿te vamos a hacer una fiesta?
0: Más. No, le dijo, ya no serás más pescador de pescado, vas a ser pescador de hombres.
1: Toma, y ahí como lo tenemos, tremendo. Oye, ahí está entonces la historia, hoy noche de San Juan, este día lunes, Pedro y Pablo. Lo dejamos en libertad de acción a Gonzalo, que sabemos que tiene harta pega el día de hoy, ¿o no?
0: Sí, hay algo de pega, hay algo, sí, que hacer por aquí. Llegó un poquito, sí, pues debe ser el veranito de San Juan, que ahí tenemos otro término más.
1: Otro más. Ya, oiga, sí, celébrelo, no sé si tiene alguna actividad especial para...
0: No, ya quedé en libertad de acción. La semana pasada fue de locos, pero esta ya estamos ya más tranquilos.
1: Perfecto, oiga, que le vaya muy bien, un abrazo tremendo.
0: Que le vaya bonito a usted también. Un abrazo, chao, chao. Hoy voy haciendo la parte desde los lomos hasta el Tungo mismo.
1: ¡Ejale! Un abrazo, chao, chao. 8:32, nos vamos a la música. Ahí está clarito, hoy noche de San Juan y el lunes Pedro y Pablo.

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1: Oye, 8 de la mañana, 39. 8 de la mañana y 39. ¿Has hecho algún ritual de San Juan?
0: ¡Oh! 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
1: ¿Sí? ¿Has hecho algún ritual de San Juan? ¿No?
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1: ¿Sí? ¿Y cómo te resultó?
2: Oye, mire, cuando me salía de los billetes que decía alquiler, ya salía una P y harto.
1: No se escucha bien, amigo. No sé qué. A ver, hola, buen día, ¿cómo está?
3: Todo para poder capear el trabajo, oye. Estos inventos de los santos y leceras son para puro no ir a trabajar.
1: De los
3: gente
1: santos.
3: Floja. Nos aprenden a uno que trabaja los 365 claro, días del año.
1: Sí, oye.
3: Eso no más.
1: Ya, una vez. Despertó más mañoso el día de hoy. Despertó más mañoso el viejo el día de hoy. Saludos para ti, viejo mañoso. Te queremos mucho.

0: Perfecto, 8:40. Sí, hola Cristiancito, una vez metí la mano, dice, salió peluda la papa.
1: Mira, chiquitulo, hola, ¿cómo estás?
0: Bien, ¿y tú, querido? Oigo,
1: usted que anda metiendo miedo tan temprano.
0: Sí, hoy noche, noche de San Juan.
1: Por aquí, uno asustado, no, viendo la higuera. Tranquilo. Oiga, mejor colóquese la canción de San Juan, pum, esa de... Ella despidió a su amor, él partió en un barco en la noche de San Juan. Colóquela, por favor. Mira.
0: Esa es de Maná, sí, la no, el muelle de San Blas. Oye, yo quiero saludar el día de hoy, por supuesto, CLC Eventos. 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Oye, la cantidad de niños, vamos a hablar luego de eso, la cantidad de niños con influenza. Muchos, ¿ah? Sí, también. 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Ahí está, saludos para todos ustedes. Sí. Oye, noche de San Juan, vacaciones de invierno con influenza. Oh, que levante la mano. ¿Quién? ¿Quién? Oye, ¿tiene acá algún niño con influenza? Oh, se pasa, güey. Sí, andan todos en las mismas. Sí, yo ayer llevé a Gary Arturo Alexis, fíjate. Como dos tipos de influenza distintas le encontré. A la suerte, güey. Así que a cuidarse, a protegerse, hay que tener mucho cuidado, fíjate, con el contacto con otros niños, ¿ah? Dice, pues vamos a empezar a exigir el carné de sanidad. Sí. Este, al día, a cuidar a los pequeños childrens en estas vacaciones de invierno. No es la idea que las vayan a pasar ahí, digamos, acostados o encerrados por culpa de este maldito bicho. Así que, a cuidarse, ¿ya? Vale, 8 de la mañana con 44, nos queda poquito, ya vamos a ir luego con la pausa comercial y ya vamos a volver con más show de la mañana.
1: Oye, sí, en realidad está como un poco complicada la cosa con esta enfermedad. A mí es que me caía bien, pero como que ya no me pateó ese el Otaquín. Ese influencer ya como que
0: no. Estamos hablando de influencers, estamos hablando de influenza, la influenza. Vamos a la música, ya volvemos, 8:45.

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1: 8 de la mañana con 51 minutos.
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3: Cercotec abrió las postulaciones al Fondo de Ferias Libres 2026, que financiará proyectos de modernización, infraestructura y sostenibilidad. Las organizaciones de feriantes de los lagos podrán acceder a recursos de hasta 30 millones de pesos. El proceso estará abierto hasta el 15 de julio. Una familia de colonos en Chaitén, en la región de Los Lagos, presentará antecedentes históricos al gobierno para frenar el desalojo de un terreno de 4 hectáreas propiedad del Serviú. La Superintendencia del Medio Ambiente ratificó que un megaproyecto inmobiliario en Algarrobo, región de Valparaíso, debe ingresar obligatoriamente al sistema de evaluación de impacto ambiental. La decisión busca mitigar riesgos y asegurar el cumplimiento de la normativa tras denuncias por posibles afectaciones al entorno costero.
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1: Oye, exactamente 9 de la mañana con 19 minutos y en esta época del año, vaya que es importante protegerse. 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Día martes y como ya es de costumbre, nuestra sección con peras, manzanas y hojas. Bueno, el día de hoy no está Segundo Hojas, va a estar ausente durante algún tiempo. Y nosotros vamos a estar todos los martes con alguien que ya estuvo en una oportunidad y que la verdad le fue bastante bien. Quedamos con muchas inquietudes. Claudia Vilches está con nosotros en contacto. ¿Cómo está, Claudia? Bienvenida a la radio.
2: Muchas gracias, Cristian. Muchas gracias por la invitación.
1: Oye, ¿me escuchas bien, Claudia?
2: Te escucho perfecto.
1: Perfecto. Oye, con harto frío, ¿no?
2: Hasta en Talca hace mucho frío, estoy desde Talca.
1: Estás desde Talca. Harto frío, sí, la temperatura ha bajado muchísimo, muchísimo. Oye, Claudia, tú eres, no lo dije al principio, pero tú te manejas muy bien en esto de la finanza. Quisiera que nos contara un poquito sobre tu currículum, para los que no se acuerdan.
2: Bueno, sí, les puedo contar. Yo, bueno, de profesión soy cientista político, estudié ciencias políticas. Tuve la suerte y la oportunidad en mi vida de trabajar en política, trabajé harto tiempo en el Congreso, trabajé, bueno, en una empresa de lobby. Así es que eso me dio una experiencia y un acercamiento importante a cómo se toman las decisiones políticas en el país. Y bueno, después la vida me llevó a entender que el dinero es una fuerza muy importante que mueve al mundo. Me puse a estudiar sobre eso, me puse a leer, me puse a investigar y me di cuenta que en realidad lo que mueve al mundo es la plata, chiquillos, el dinero. Es algo que nos ocupa gran parte de nuestro tiempo, de nuestra energía en el día. De alguna forma todos nos levantamos por dinero en las mañanas. Así es que es un tema que está siempre en nuestros pensamientos, en nuestra vida, organiza nuestra vida, entonces por eso me dediqué a estudiar esto y a enseñarlo también.
1: Es tan importante que yo siento que habemos muchas personas que en ciertos días cuando uno se levanta, ¿verdad?, y se va a la ducha, y lo primero que piensa en el dinero, o lo que esté relacionado con el dinero, lo que tengamos que pagar, lo que nos vaya a llegar, cómo lo voy a distribuir, pero uno generalmente actúa de repente por instinto, como que no conoce mucho cómo funciona esto del dinero, po.
2: Así es. Bueno, lo has dicho muy bien, Cristian, porque uno al final actúa por instinto porque nadie nos enseña a cómo manejar el dinero. O sea, en el colegio nos enseñan matemáticas, lenguaje, ciencias naturales, un montón de cosas, pero no nos enseñan algo súper, súper, súper fundamental, que es cómo se manejan las finanzas. Ya cuando uno se convierte en adulto a los 18 años, adulto, adulta, uno ya empieza, incluso desde antes, a pensar cómo generar las lucas para poder vivir, para poder movernos en este mundo, para poder satisfacer nuestras necesidades, nuestros deseos, y para todo eso se necesita dinero.
1: Entonces, y aparte que la sociedad nos entrega, o por lo menos acá en este país, nos entrega muchas oportunidades a muy temprana edad. Lo conversábamos la otra vez cuando estuviste acá, que alumnos de la universidad, ya sea en primero o segundo año, ya hay casas comerciales que te dan una, que te dan crédito, ¿verdad? Y muchas veces no sabemos cómo manejarlo, y desde ahí ya comenzamos, digamos, en rojo, ¿ah?
2: Con el problema.
1: Desde ahí ya comenzamos con el problema.
2: Claro, sí. Bueno, eso, entre paréntesis, Cristian, eso no se da en otros países. O sea, de alguna forma también hay una crítica ahí al sistema bancario, al sistema de consumo en general, que le entrega herramientas de financiamiento a personas que no solo no tienen los conocimientos y tampoco tienen los ingresos para poder financiar los gastos que se hacen con una tarjeta de crédito. Entonces, eso es bastante irresponsable en el fondo.
1: Oye, ¿no lo harán un poquito a propósito como para meternos a esta bicicleta que tanto cuesta salir?
2: O sea, mira, yo creo que, a ver, hay que también que empezar a distinguir. La deuda no necesariamente es mala, Cristian. Hay una deuda buena y una deuda mala. Si uno sabe ocupar la deuda, puede ser una muy buena herramienta para también generar ingresos, porque si tú con una deuda te compras, por ejemplo, un auto para trabajar en Uber, esa es una deuda buena porque te va a generar un ingreso.
1: Claro.
2: Pero claro, el problema es que cuando nosotros no tenemos un ingreso y no sabemos cómo pagar esa deuda, no tenemos educación financiera, claro, ahí es cuando se produce el problema. Cuando tenemos una tarjeta de crédito, por ejemplo. Cuando no tenemos ni siquiera el ingreso y nos pasan crédito. Porque por definición, para tú tener crédito, tienes que tener un ingreso primero para poder pagar esa deuda. Y si no tienes ingreso, como es la mayoría de los estudiantes, entonces, claro, es un poco irresponsable entregarle esa herramienta a personas que no saben cómo manejarla.
1: Y aparte que mezclamos todo también con el dinero, la religión, cuando uno dice, ay, Dios proveerá, total, ¿le pasa mucho al chileno eso, Claudia, de que cuando se ve con cierto poder adquisitivo, que no siento que no es lo mismo que tener, digamos, los recursos, porque poder adquisitivo tú lo puedes tener con una tarjeta de crédito, ¿cierto?
2: Exacto.
1: Es adquirir. Sí. Pero nos pasa mucho que no pensamos o no hacemos el balance entre ingreso y egreso, digamos.
2: Claro, es que para mí, Cristian, todo tiene que ver con la educación.
1: Ya.
2: O sea, porque no nos enseñan, una, que no nos enseñan a manejar el dinero, y otra, que vivimos en un mundo que está hecho para gastar mucho, para consumir. Es un mundo de consumo. Nosotros vivimos en un sistema capitalista. Entonces, ¿qué es un sistema capitalista? Donde tú acumulas capital y ese capital te permite generar una renta. El tema es que eso no nos enseñan a las personas, no nos enseña que primero tenemos que acumular el famoso ahorro, acumular para que eso después te permita vivir. Entonces nosotros lo que hacemos normalmente, que cuando nos vemos con un poquito de plata, la gastamos en vez de ahorrarla. Eso forma parte todo del problema de que no nos entregan educación financiera nunca, ni en el colegio, ni tampoco nuestros padres, porque tampoco nuestros padres la recibieron. Entonces, muy difícil que la puedan entregar a nosotros.
1: Aparte de eso, ¿cuál crees tú que es nuestro mayor problema, Claudia? Digamos, ¿y por qué nos endeudamos tanto, digamos, sin tener cómo responder muchas veces?
2: Claro. Como te decía, primero que no sabemos cómo manejar la plata porque no nos enseñan educación financiera. En segundo lugar, que vivimos en este mundo de consumo que nos invita a gastar más de lo que ganamos. Y otro, que tampoco se nos enseña a cómo generar más ingresos. A pesar de que vivimos en un mundo capitalista donde se nos invita a gastar mucho, también vivimos en un mundo que tiene muchas oportunidades para generar ingresos, muchas oportunidades, extremadas oportunidades. O sea, tú puedes hacer lo que quieras para crear valor, que eso es lo que se hace al crear una empresa. Y al crear una empresa, tú creas valor y eso te permite generar ingresos. El tema es que eso tampoco lo enseñan ni los padres ni en el colegio. No nos enseñan cómo generar más ingresos para poder gastar más, porque se supone que para poder gastar más deberíamos tener más ingresos. El tema es que con los mismos ingresos nosotros seguimos gastando más con las tarjetas de crédito y eso en algún momento colapsa y ahí es cuando vienen todos los problemas de salud mental que tenemos.
1: ¿Y el miedo forma parte de este problema, Claudia? ¿El miedo a quizás emprender y generar más ingresos, pero también el miedo a mirar la cuenta, el miedo a ver nuestra realidad como realmente estamos?
2: Claro, eso forma parte, es todo parte del mismo problema, porque como no sabemos cómo generar más ingresos, no sabemos cómo manejar la plata, entonces todo eso nos produce miedo, y ese miedo nos invita muchas veces a no mirar el problema, a evitar el problema en el fondo, que eso es lo que nos pasa comúnmente muchas veces con muchos problemas. Tú puedes tener problemas en tus relaciones, problemas en el trabajo, y para no... para evitar el problema uno lo evita. Lo mismo pasa con el dinero. Chuta, no sé cómo manejar esto, por lo tanto no miro la cuenta, no miro el estado de cuenta, la tarjeta, y eso agranda más el problema. Falta mucha educación financiera y es por eso que las personas no saben cómo hacerlo, no saben cómo enfrentarse, no saben cómo solucionarlo.
1: Oye, por acá, mira, la gente ya comienza a interactuar con nosotros y nos dice, es verdad, yo cuando empecé a trabajar y después fui a pedir un crédito para comprar un auto, ese fue mi peor error de la vida y por eso quedé endeudado por unos años.
2: Sí, es que claro, como no nos enseñan educación financiera, lo primero que uno hace cuando tiene un ingreso es hacerte de pasivos. ¿Qué son los pasivos? Son cosas que te sacan dinero de tu bolsillo, en vez de ponerte dinero en tu bolsillo. Los activos son todos los bienes que uno adquiere y que te ponen dinero en el bolsillo. Por ejemplo, si tú, en vez de comprarte un auto que saca dinero de tu bolsillo, te compras un departamento, eso es un activo, porque en algún momento ese activo va a poner dinero en tu bolsillo, no te lo va a sacar. En cambio, un auto lo que hace es que no solo te saca dinero de tu bolsillo, tenés que pagar una cuenta, más encima después se desvaloriza, más encima tenés que echarle benzina, más encima tenés que pagar patente y todo lo que involucra tener un auto. Eso es un pasivo, te saca dinero de tu bolsillo en vez de endeudarte en un activo, que puede ser un departamento, puede ser un auto para trabajar, un negocio.
1: Oye, esa es parte del problema. Por acá también nos dicen que tal vez parte del problema como sociedad es que dice que mucha gente se endeuda para incluso aparentar lo que no tiene. Claro, porque tal vez como estamos en un país capitalista hay harta competencia de ego y de otras cosas.
2: Yo creo que ese es un problema exclusivo de Chile, porque por ejemplo en Estados Unidos es el país capitalista por excelencia y allá las personas, bueno, los que han tenido la suerte de ir, o sea, tú sales a la

0: y caemos en el error de empezar a adquirir bienes y a gastar nuestro dinero en base a lo que tiene el del lado, cuando verdad que uno no tiene idea lo que está pasando o cómo es la, son las finanzas de la persona que tenía al lado, del vecino, del hermano, del cuñado, de la amiga. Entonces, bueno, eso es un error muy común también, que es un problema más chileno que del sistema capitalista.
1: Oye, mucha, mucha razón. Entonces, a ver, para que vayamos entendiendo. Vamos a estar varios días con Claudia. Vamos a estar, yo creo que un poco más de un mes, ¿no?
0: Sí,
1: Poco más de un mes vamos a estar juntos.
0: cinco martes.
1: 5 martes juntos, perfecto. Así que vamos a hablar largo y tendido de este tema. Pero yo creo que entonces lo que podemos ya empezar a ver es que el problema no es el país o el sistema que tenemos, sino que al contrario, nos da muchas oportunidades. El problema lo tenemos culturalmente.
0: Uno es culturalmente y otro es la falta de educación.
1: De
0: Para mí,
1: educación financiera.
0: sí, ese es el problema para mí fundamental. Y no tenemos la culpa, aquí no se le puede echar la culpa ni a los papás ni, al, na, ni a nadie. Es un tema que nosotros tenemos el dinero como el sistema de intercambio, pero nadie nos enseña a usarlo. No está en los currículum de los colegios, no está el uso del dinero. Y tampoco nuestros padres le enseñaron. Entonces, ¿por qué el dinero siempre se mantiene en las manos de los más ricos, comillas, comillas, comillas? ¿Por qué el dinero se mantiene ahí? Porque son ellos los que saben manejarlo. Saben cómo se administra el dinero, saben cómo se usan los impuestos a su favor, saben cómo crear empresas, saben cómo hacer todo una ingeniería que te permite el sistema en el que vivimos, un sistema capitalista, eso te lo permite, para poder ir creando valor y en esa creación de valor tú puedes adquirir los medios para sustentarte. Porque ¿cuál es la idea? Vivimos en un sistema que te paga por el valor que tú entregas. Entonces, si tú entregas poquito valor, por ejemplo, si tu trabajo puede ser reemplazado por una máquina, entonces vas a obtener poquito dinero. Pero si tú, por ejemplo, tienes una empresa y le solucionas un problema a muchas personas, probablemente vas a tener mucho dinero, porque estás solucionando un problema a muchas personas y estás generando mucho valor. Entonces, no se nos enseña cómo entregar mucho valor en este sistema en el que vivimos. Y por eso vivimos siempre como limitados por el dinero.
1: Oye, por acá nos dicen, imagínate que hay gente que le ha ido bien por instinto. ¿Cómo sería si hubiesen tenido la educación final? O sea, serían unos magnates. ¿Ah?
0: Así
1: Sí,
0: es.
1: y es verdad, hay mucha gente que ha surgido y lo ha hecho netamente por instinto.
0: Así es.
1: Por
0: Son
1: instinto.
0: personas que tienen el instinto, como esa capacidad y esa habilidad para ir captando cómo ganar dinero. Por ejemplo, probablemente todas las personas que nos están escuchando tienen la experiencia y han visto, no sé, una persona que de la nada hizo un negocio grande. Por ejemplo, a mí me pasó que yo tengo tíos que mi familia siempre es muy pobre, venimos de un país pobre. Y mis tíos venían del campo, se fueron a Santiago y detectaron el negocio de los taxis, cuando no había Uber, nada de eso. Entonces ellos con nada de educación, con primero medio, con octavo básico, ellos empezaron a ver que este era un buen negocio. Se compraron un taxi, dos taxis, tres taxis, llegaron a tener una flota de taxis con octavo básico, o sea, sin ninguna educación, pero ellos detectaron que por ahí estaba el negocio y tuvieron la capacidad de entregar un servicio bueno, que en ese momento era escaso, y por eso pudieron generar mucho dinero. Probablemente a muchas personas les pasa también lo mismo.
1: Exacto. Oye, tenemos algunas preguntas de la gente. No sé si te las puedo ya ir planteando, ¿te
0: Claro,
1: parece?
0: sí, dale.
1: Oye, hola muchachos, ¿cuáles serían los pasos a seguir para endeudarme en un departamento, por ejemplo, con un sueldo mínimo?
0: Los pasos a seguir, a ver, con un sueldo mínimo. Yo lo que haría sería primero ver la opción de optar a subsidios del Estado. Primero, hay varios subsidios que se pueden obtener. Hay que hacer las averiguaciones en el Ministerio de Vivienda. Si tú tienes un sueldo mínimo, lo que también yo te aconsejaría es ver opciones de cómo generar nuevos ingresos. Siempre en educación financiera se habla de poner los huevos en distintas canales. Canastas. Eso nadie nos enseña. Siempre se nos dice después del colegio que tú tienes que, o después.

0: del colegio o después de la universidad, tienes que estudiar y después trabajar en un trabajo de 8 o de 9 a 6 de la tarde. Bueno, en educación financiera lo que te enseñan es que idealmente tú tengas un trabajo, tengas un emprendimiento, tengas los huevitos puestos en varias canastas y así puedes generar, puedes tener distintas fuentes de ingreso. Así, por ejemplo, si te echan de un trabajo, no te quedas sin nada porque tienes otra fuente de ingreso. Pero no nos enseñan a pensar así. Nos enseñan a decir, ah, ya tengo un trabajo y de eso dependo. Y si te echan del trabajo, ¿qué pasa al otro día?
1: Sí,
0: Te quedas sin
1: oye,
0: nada.
1: de hecho, el otro día veía un Reels, ¿verdad? En redes sociales, que mostraba el avance, por ejemplo, de los teléfonos. Decía, no sé, 1.009 y tanto, primer teléfono, 2026, ¿cómo avanzó? Hoy nos mostraban un auto, el primer auto versus 2026, ¿cómo avanzó? ¿Cómo evolucionó? Versus una sala de clases del 1960 y tantos versus la sala de clases del 2026, exactamente igual. Cambiaban los colores, la silla, la vestimenta, pero la forma de educar era como la misma. Entonces, claro, como que de a poquito nos estamos dando cuenta. No quiero decir que no, la educación sí sirve, pero antes la educación era como lo más importante. O sea, nos decían, usted
0: Así
1: tiene que
0: es.
1: estudiar, y nos fuimos dando cuenta que muchas veces lo que nos van enseñando en los colegios son a cumplir los horarios que coincidentemente van a ser los horarios en los cuales tú vas a trabajar, te enseñan cómo a obedecer, ¿verdad? Y está muy bien las reglas, pero no te enseñan a vivir, digamos, por tus propios medios o economía, o a plantar, por ejemplo, ya que vivimos en una zona netamente agrícola, ¿verdad?
0: Así es,
1: Entonces,
0: sí.
1: no sé, de hecho por acá hay alguien nos dice, hola, buenos días jóvenes, mis tiempos, hablo de inicio de los 80, sí teníamos una hora de economía a la semana, eso era en el Gran Liceo de Hombres de Curicó, pero después lo sacaron y lo peor es que somos un país consumista, los chicos hoy en día trabajan 4 meses y ya se quieren comprar un auto, antes era impensable.
0: Claro, o sea, varios temas ahí, Cristian. El sistema educativo que hoy tenemos está hecho para el sistema económico que antes teníamos. Antes teníamos un sistema en que pocas personas tenían el capital y muchas personas tenían que trabajar para agrandar el capital de esas pocas personas. Entonces, lo que se enseñaba era básicamente a obedecer, te enseñaban cosas, conocimientos, no te enseñaban habilidades, te enseñaban conocimientos, no
1: ¿Verdad?
0: habilidades. Hoy día, ¿de qué te sirve tener conocimiento si tú tenés todo en el teléfono?
1: Claro.
0: Ya eso está out. Entonces, el problema es que las instituciones van mucho más lento que la tecnología y que el desarrollo del ser humano. Entonces, es muy difícil, por ejemplo, cambiar un currículum de un currículum de alguna asignatura, porque eso se tiene que cambiar por ley y una ley puede durar años en salir. Entonces, la tecnología va muy rápido, pero las instituciones que están educando van muy lento. Entonces los niños hoy día se están educando por un sistema que ya no existe, lamentablemente. Entonces, idealmente que los niños puedan tener acceso paralelamente a los estudios, que eso igual hay que hacerlo, a que puedan aprender a vender, aprender a desarrollar otro tipo de habilidades sociales, no para ganar plata, porque hay papás que, bueno, les incitan a que ganen plata, pero también a enseñarles a que el mundo ha cambiado y que hay que adaptarse rápidamente.
1: Sí, y el pensamiento de la gente ya ha ido, más o menos, no sé si tú lo notas, pero eso ya ha ido cambiando un poco en la sociedad, porque antes como, digamos, tener un hijo o ir a la universidad era prácticamente sinónimo de haberle ganado a la vida, o sea, fuiste a la universidad y la gente decía, no, lo más importante es llegar a la universidad porque ahí usted ya le ganó a la vida, le va a ir
0: No.
1: bien, y claro, después se encontraban con las frustraciones de que tal vez no había trabajo. Hoy eso un día ha cambiado un poquito, siento yo, de que ya no es tan importante ir a la universidad, sino que, oye, este cabro, ¿para qué es bueno? Para los negocios, ya. Y empezamos a incentivar por ahí.
0: Claro, idealmente que eso sea así, porque antes, como no existía internet, entonces existían estas como guetos de conocimiento, que eran las universidades, donde ahí se agrupan todavía personas que saben mucho y que le enseñan a otros. El problema es que hoy día tú abres la malla de cualquier carrera y tú puedes entregar, encontrar toda la información de las carreras en internet. O sea, tú no tienes que ir a una universidad para saber cosas, como eso era antes así. O sea, probablemente muchos de las personas que nos están escuchando saben, y fue la historia de mis papás, por ejemplo, que tener cuarto medio los ayudó mucho para salir del campo y para poder surgir. Cuarto medio, te estoy hablando de los años 70. Hoy día tener cuarto medio es como lo básico.
1: De ahí para arriba, digamos.
0: De ahí para arriba, ir a la universidad no te asegura que tú tengas un sueldo. De hecho, hay muchos estudios que dicen que el retorno económico de quienes van a la universidad es negativo. O sea, con toda la plata que tú gastaste pagando la universidad, más todo el costo alternativo del tiempo, es decir, si tú hubieses estado, en vez de estar estudiando, hubieses estado trabajando, o sea, si tú sumas todo lo que perdiste por no estar trabajando, más todo lo que tuviste que pagar a la universidad, eso no se paga después con tu carrera.
1: O sea, entonces, si hablamos de economía, es como un pequeño retroceso, digamos.
0: Completo retroceso.
1: Ojo, que estamos dejando en claro que es en el... digamos, en el ámbito del bolsillo. En conocimiento, está bien, estamos de acuerdo, pero en lo económico.
0: Claro, es que, bueno, lo que hablábamos, el dinero es hoy día lo que mueve al mundo. Todos nos levantamos por dinero, entonces hoy día hay que buscar fórmulas para generar lucas. Hoy día hay estudios que dicen que ir a la universidad te sale negativo, o sea, te quedas con menos plata que si no fueras. Un niño que sale de cuarto medio y que se pone a trabajar al tiro, aunque sea ganar el sueldo mínimo, probablemente va a ganar más en toda su vida que uno que sí va a la universidad, porque hoy día ir a la universidad no te asegura que vas a tener un trabajo en lo que estudiaste, y muchos profesionales hoy día trabajan en algo que no estudiaron. Entonces, si hubiesen salido de la universidad y hubiesen empezado a trabajar inmediatamente, aunque sea ganando el sueldo mínimo, ganarían más durante su vida que yendo a la universidad.
1: Oye, ¿y cómo ha cambiado la sociedad también? Se deja ver por los comentarios. La gente nos dice, los que ganan más dinero hoy en día son los youtubers. Mira.
0: Yo tengo una posición súper positiva respecto de eso, porque eso te permite que cualquier persona hoy día puede tener dinero sin siquiera ir a la universidad. Yo encuentro que eso es una oportunidad gigantesca. O sea, cualquier persona que tenga un teléfono hoy día se pone a grabar contenido, y te aseguro que si graba un reel, probablemente tú lo sabes, Cristian, un reel al día, un año, se transforma en influencer en un año y te están pagando por subir tu información, te pagan por hacer publicidad. Y eso es muy rentable. Hoy día eso es una alternativa para personas que no quieren seguir al ritmo de la vida moderna, no quieren trabajar de 9 a 6. Son alternativas que nos presenta hoy día la modernidad y el mundo en el que vivimos.
1: ¿Y qué se necesita para ser youtuber o influencer? No mucho. Un teléfono celular para grabar y dar en el clavo, dar en el punto exacto, con un contenido que le guste a la gente y está ahí.
0: Sí.
1: Creas contenido que le guste a la gente y te aseguro que va a ganar luquita.
0: Es súper importante que ese contenido se cree con algo que a ti te guste mucho. El famoso concepto del ikigai, que es un concepto japonés, que eso se estudia mucho en espiritualidad y también en emprendimiento, que si tú quieres ganar dinero, por ejemplo, en este mundo de los youtubers o de los influencers, tienes que buscar algo que, primero, a ti te guste mucho hacer. Segundo, tengas habilidades para hacer. Tercero, te genere lucas. Y cuarto, que el mundo necesite. Por ejemplo, Claudia Vilches se dedica a la educación financiera. Perfecto. Que no es tan difícil estudiar educación financiera, chiquillos y chiquillas. O sea, te agarráis un libro que están todos en PDF en internet, estudias un poco cómo funciona, empiezas a generar contenido y ya la gente, nadie sabe, muy pocas personas saben sobre finanzas, por ejemplo. Encontrar tu nicho, como dice Cristian. Algo que te guste hacer.
1: Oye, en conclusión, nos dice un auditor acá, es como el meme. Claro, hay un meme que dice que hay una persona, ¿verdad?, que fue a la universidad, hizo un posgrado, hizo varias, se siguió perfeccionando durante el camino y anda y tiene un auto, por ejemplo, un Chevrolet Spark y verdurería el Johnny. Que tiene su verdulería y salió cuarto medio, anda en una F-150 y un poquito graficar de que básicamente el estudio no siempre te lleva al dinero.
0: Tal cual, así es. Y para mí, yo creo que eso, a mí me parece excelente, porque las universidades antes representaban guetos y guetos de conocimiento. Entonces, si tú tenías un título de tal universidad, eras como mejor persona, comillas.
1: Claro. Sí,
0: mejor persona que otra. Eso no, de partida no es así, somos todas las personas iguales de valiosa. Y eso nos demuestra que, por ejemplo, si a ti te gustan las verduras y tú quieres entregar un servicio y entregar valor a tu comunidad, a tus vecinos, poniendo una verdulería en tu casa, o sea, y si lo haces bien, vas a tener la retribución en dinero que eso te va a traer. Porque exacto, a ti te gusta, porque te encanta, porque te gusta servir. Y tú, mientras a más personas sirvas, más dinero vas a traer, porque estás solucionando el problema a más personas. Ese es el sistema en el que vivimos.
1: Sí. Oye, y eso ha ido cambiando, y hay una frase que fue evolucionando y hoy en día me gusta escuchar de los jóvenes, que ya no es la pregunta, oye, ¿qué estudias? ¿Dónde estudias? Sino que esa la van reemplazando porque, ¿a qué te dedicas? Porque los jóvenes vienen con otro pensamiento, entonces saben sí, que no por estudiar 10 años en la universidad te va a ir bien, sino que van buscando estas alternativas de emprendimiento, sino que ese ¿dónde estudias? Se ha ido reemplazando con el ¿a qué te dedicas? Y me parece que está perfecto.
0: A mí también me parece que está perfecto porque entrega oportunidades a todos, a exacto, todos. Si tú tienes un teléfono, más encima tenemos dentro, en el mundo, tenemos el acceso a internet más barato del mundo. Creo que somos los segundos después de Dubái. Es una locura las oportunidades que se abren ahí. Entonces, si tú pagas 10 lucas en un plan de internet con un teléfono, tú empiezas a crear contenido. Y cualquier persona literalmente puede llegar a tener dinero con lo que le gusta hacer, con lo que le gusta mostrar.
1: Sin duda. Oye, ha sido una agradable conversación con Claudia Vilche. Vamos a estar todos los martes. Yo de verdad quiero agradecer este contacto, Claudia. Tenemos muchos temas. Vamos a hablar básicamente de economía, de todo lo relacionado con el dinero. Es un tema que a todos nos importa. Yo creo que están las redes sociales y el dinero. Está Dios y el dinero. Está el todo.
0: Maradona, para bien o para mal.
1: Claro, para bien. Exactamente. Para bien o para mal. Hay gente que puede decir, no, a mí no me interesa el dinero, pero lamentablemente igual hay que pagar la luz, el agua, ¿y de dónde sacamos ese dinero?
0: Y probablemente a esa persona que dice no me interesa el dinero, es porque tiene malas finanzas.
1: Efectivamente. Oye, ¿de qué podríamos hablar si la gente quizás nos plantea ahí algunos temitas para la próxima semana?
0: Sí, estaría, mira, bueno, ¿no? Yo los quiero a todas y a todos invitar a que me sigan en mi Instagram, Claudia Vilches P, Vilches con S, y que nos propongan temas, que me digan, Clau, ¿sabes qué? Yo tengo este tema, me gustaría postular a una casa, por ejemplo. Temas que son súper recurrentes y que nadie nos enseña. ¿Cómo lo podríamos hacer? Y de ahí que vamos a sacando una lista de temas, porque de finanzas se podríamos hablar todo el día y todos los días, Cristian.
1: Exacto.
0: Entonces, que nos vayan diciendo alguna sugerencia y nosotros vamos tomando de ahí, ¿te parece?
1: Pero me parece perfecto.
0: Perfecto. Sí, síganme ahí en el Instagram, Claudia Vilches P.
1: Oye, Claudia, te mando un abrazo gigante, que tengas una linda semana y nos escuchamos ahí el martes próximo, ¿te parece?
0: Me parece.
1: Un abrazo gigante, que estés muy bien, Claudita.
0: Igualmente.
1: Cuídate. Chao, chao. Chao, chao. Nosotros continuamos con música y ya volvemos con más show de la mañana en este Halcones del Aire.

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1: 9 de la mañana con 55 minutos.
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5: Checa Markéta Vondrusova, campeona de Wimbledon en 2023, fue sancionada con 4 años de suspensión tras negarse a realizarse un control antidopaje en 2025. El tribunal rechazó sus argumentos de estrés y problemas de salud mental como justificación. Codelco firmó un acuerdo con el Instituto Francés Cialiten para electrificar sus flotas en minas subterráneas, reemplazando motores de combustión. El proyecto busca acelerar la descarbonización del cobre y mejorar la seguridad de los trabajadores. La Superintendencia del Medio Ambiente rechazó un recurso de la inmobiliaria Las Solas y ratificó que el proyecto Loteo Playa Sur de Tunquén, en Algarrobo, debe ingresar al Sistema de Evaluación de Impacto Ambiental. La iniciativa contempla 80 parcelas en una zona de alto valor ecológico, cercana al humedal y santuario de la naturaleza de Tunquén.
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0: Ya. Oye, de regreso en esta mañana, 10 de la mañana con 22. Y estaba ansioso porque ya nos envió el informe mundialero, el informe diario. Saludos para nuestro corresponsal. Hoy desde... no sé dónde estará el día de hoy en realidad. No sabemos si desde Estados Unidos, si desde México, si desde Canadá o desde la comodidad de su cama o en su lugar de trabajo, del trabajo de verdad, digamos, no el de corresponsal, sino que el trabajo, the real trabajo. Nuestro querido Fefito Ortega, saludos para él, con el informe diario de lo que ocurre en esta nueva cita mundialera, muy expectante. ¿Por qué? Porque dijimos, vamos a hablar solo una vez al día del mundial, vamos a hablar solo una vez al día de esto, ¿y qué creen? ¿Y qué creen?
1: ¡Ah! 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

0: Ahora sí, vamos. Vamos con... escuche bien. El resumen mundialero, Fefito Ortega, abrazo para ti. Comenzamos. Argentina 2, Australia 0 ayer. Bueno, Argentina ganó con autoridad y aseguró su clasificación. La gran figura del partido, nuevamente, Messi, que marcó 2 goles y además se convirtió en el máximo goleador histórico. Francia 3, Irak 0. Luego pasamos a esto. Francia hizo la pega sin grandes sobresaltos. Mbappé fue otra vez decisivo con un doblete y los franceses sacaron pasajes a la siguiente ronda con una actuación sólida. El partido tuvo una larga pausa por tormenta eléctrica. Es verdad, estaba suspendido ahí. Oye, no sabíamos si se jugaba o no se jugaba. Sabemos. Luego, Noruega versus Senegal, Noruega 3, Senegal 2. ¿Qué pasó hoy? Un partidazo. Noruega pegó con Haaland como gran figura, pero Senegal venció cara a la derrota y complicó hasta el final. Fue de los encuentros más entretenidos del día. Haaland por 2 postpartidos hicieron su celebración vikinga con el público, cine total, es verdad, porque ya avanzaron de fase, así que... estuvo entretenido. Luego jugó Jordania versus Argelia. Jordania 1, Argelia 2. Argelia lo dio vuelta y sigue con vida. Jordania empezó ganando, pero los argelinos reaccionaron en segundo tiempo y se llevaron un triunfo clave para llegar con opciones a última hora. Eso ocurrió ayer. ¿Y qué se viene hoy? ¡Atención! ¡13 horas! ¡Yuu! Oye, en Portugal, Cristiano Ronaldo juega versus Uzbekistán en Houston, Estados Unidos. Portugal llega necesitado de ganar, ¿eh?, tras dejar dudas en su arranque, mientras Uzbekistán busca dar un golpe grande en el grupo. Oye, ojalá que aparezca el bicho, nos dicen por acá. Ojalá. ¡Yuu! A las 4 de la tarde, Inglaterra gana. Juegan en Boston, Estados Unidos. Bueno, Inglaterra ganó en su debut. Y si vuelve a sumar, escuche bien, si vuelve a sumar de a 3, o sea, si vuelve a ganar, quedará muy cerca de su clasificación. Gana, en tanto necesita puntos para no complicarse. Bueno, y luego de esto, Panamá versus Croacia. A las 7 de la tarde, Toronto, Canadá. Ahí juegan Panamá y Croacia. Llegan obligados a sumar. Una derrota puede dejarlos al borde de la eliminación de grupo. Ya, y luego 22 horas 10 de la noche, Colombia versus República del Congo en Guadalajara, México. Colombia busca dar un paso fuerte hacia la clasificación, mientras que República del Congo quiere seguir sorprendido sorprendiendo en el grupo, que todavía está bien abierto. ¡Ay! Sí. Muy bien, ¿ah? ¿Qué nos dicen acá?
1: ¿Ah? Sí, ya sabemos que la FIFA le va a regalar el Mundial a Argentina de nuevo.
0: Ya, pero no se hace, no se hace. Ahí está, un aplauso, sí, para nuestro querido corresponsal Fefo Ortega, que nos manda cada día este informe. Oye, se pasa, Fefito. Un aplauso para él. ¡Grande, Fefito! ¡Tremendo! Oye, dicen que viene por Jordania. No sé si será así. ¿Jordan y tú? ¿No?
2: Cristiancito, se le fue un solo detalle.
0: ¿Qué?
2: Que aparte de Messi haberse convertido en el máximo goleador, es el jugador que se ha perdido más penales en los mundiales.
0: Ah.
2: También como dato.

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Muy bien. Saludos ahí para Enola Club Discoteca y CLC Evento. Ya, 10 de la mañana con 38. Oye, adivinen qué, en un ratito más también vamos a tener regalitos para ustedes. Sí. Vamos a tener regalitos para ustedes. Oye, no les conté el tiempo el día de hoy. Vamos a llegar a 10 grados. 10 grados, 10 grados, 10 grados, 10 grados, 10 grados, 10 grados.

0: Oye, para mañana miércoles mínima de 0, máxima de 10. Ya. Ahí está, 10 de la mañana con 38 en el único y verdadero Halcones del Aire. Oye, para los que quieran ir, confirman nieve y lluvia este día jueves en Chile. Pero ya les voy a contar, no es acá en Curicó, es bastante lejos, ¿sabes? En 8 regiones del país. Sí. Bueno, acá por lo menos en Curicó dice que vamos a estar con nubosidad parcial. Ya, no más que aquello. Ya, y claro, dentro de las comunas, digamos, o de la región, el Maule se mostraría como una de las zonas donde probablemente pueda tener lluvia este día jueves. Y eso sí, con menor intensidad que en que en otras partes del país. Día jueves, nuevamente nos encontramos con choque de meteorología. Unos dicen que sí, otros dicen que no. Así que vamos a esperar, pero probablemente este día jueves tengamos lluvia y nieve, según lo que dicen acá, para, digamos, la tranquilidad de los pequeños children, que lo único que quieren es ver la nieve, puedan tener un lindo panorama. Ya, 10 de la mañana con 40 más canciones acá en la 9 FM.
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1: Muy bien, ya 10 de la mañana, 44, nos queda poquito. Oye, harto frío en Curicó. Tenemos a esta hora, sí, nos dicen que, 3 grados. Fíjate que no sé desde cuándo, pero no habíamos visto tanto frío como tanto frío este año que hace tanto frío. La temperatura la gusta. Me dicen, hola Cristiancito, ¿supiste la muerte del niño de 12? Sí, lamentable, no vamos a hablar de aquello porque es un tema muy, muy delicado. Muy delicado. Sí. ¿Qué otra cosa en este 23 ya de junio? Oye, saludos. Mira, no te creo, nos mandan una foto, cielos completamente despejados. ¿Dónde estás, querido? ¿Dónde estás? Culenar, Montaña de Teno, qué lindo sol por allá. Un abrazo, querido amigo mío. No, está súper lindo, ¿eh? Muy, muy bonito. Oye, hoy día del Olímpico. ¿Qué te parece? ¿Ah? Día del Olímpico. Del gol olímpico, pongámosle. Y además, día de Supernatural. ¿Qué te parece? Día del Olímpico y día del Supernatural. ¿Qué quiere decir Supernatural? ¿A qué nos referimos con esto? Ah, no, Supernatural. Es una serie de televisión. Ah, no es nada relevante, yo dije. Ah, pensé que tú podrías ser un Supernatural. Ya, tiene un brillo. Oye, noche de San Juana, ¿alguien de acá mantiene viva alguna tradición de Noche de San Juan? Por ejemplo, nos llamó muy temprano nuestro auditor de Cheques Lemu, que nos decía, oye, uno coloca una papa debajo de la cama y, bueno, tres papas en realidad, una a medio pelar, una pelá y una pelúa. Sí, atentos. Yo sé que todos en algún momento han hecho esta tradición o ritual. Sí. ¿Cómo te fue? ¿Lo hiciste? ¿Ah? ¿Metiste la mano? ¿Sí? ¿Colocaste en la papa? ¿Cuál sacaste? ¿Ah?
0: 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Más 569 7343 7373.
1: ¿Cuál te tocó?

Hola, Cristiancito. Yo agarré la pelúa, dice. Ya, pero todo bien, sí. Hola, Cristiancito, hice el ritual, dice, me tocó la pelá. Ni un problema hasta el momento. Ah, ya, perfecto, perfecto, perfecto.

0: Sí, ¿hiciste el ritual o no? ¿Y cómo estáis? Hola, Cristiancito. Yo agarré la pelúa, dice, todo bien hasta el momento. ¿Y a nadie le tocó la a medio pelar? ¿No? ¿Y qué quiere decir cuando te toca la pelúa? ¿O cuando te toca la pelá?
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0: No, yo, claro, no, nunca he hecho el ritual, así que no me... Hola, Cristian, ¿las pruebas son esta noche? Sí, por supuesto. Por supuesto, esta noche, querida, la noche de San Juan. ¡Ah! ¡Da miedo! Sí. Hola, Cristiancito, ¿te gustaría que...? Ya, ya. No, o sea, no me manden más cosas de eso, por favor. Hola, yo creo que quitarle los pelos a la papa, guiño, guiño... Es como quitarle las alas a un ángel. Sí.
2: Oye, Cristiancito, yo metí la mano debajo de la cama, ¿no? Y la encontré depiladita.
0: Ya, pero ve que... Ya. No habla más hoy día. Sí, es que se pasan con esos comentarios. No habla más hoy día. No haga tal de mandar más mensajes. Ya estamos hablando de la noche de San Juan. Es depiladita. Ay, suena hasta asqueroso, ¿sabes? Ya. Oye, yo tengo que cambiar mi cábala esta noche, ¿por qué? Sí. Ya, Gonzalo, si estáis por ahí, ¿qué significa que salga medio pelar? ¿Qué significa que salga la pelá o la con pelos? Hola, Cristiancito, hace 15 años atrás me agarró la pelúa, dice, puros problemas, maestro. ¿Sí? Hay otro ritual también, que es la flor de higuera. Se dice que la higuera florece en la noche de San Juan solo breves minutos. Quien logra subir a lo alto de las ramas puede capturar la flor y lograr llevársela. Tendrá riqueza y felicidad para toda la vida. Ya. Ritual de San Juan.
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0: Solo rituales del país, maestro, no de otros países. Hola, Cristiancito. Mi mami hace como 3 años se ganó abajo de la higuera con una guitarra. Hasta el día de hoy sigue sin tocar la guitarra. Puro cuento.

0: Oiga, don Cristian, lo de las papas, sí, pues, si la papa usted, que usted saca es la papa pelúa, vale, si la papa con cáscara, es porque viene buena la cosa.
1: Ya.
0: Al contrario, si la papa viene pelada, no, malo, malo, malo.
1: Malo, malo.
0: Y si la papa viene ni fu ni fa, que es un periodo como de transición,
1: ya,
0: que no va a pasar desapercibido el año, ni un brillo. Ya.
1: A ver si entendemos. Papa pelada, puros problemas. Ayúdeme si usted me equivoco, querido Gonzalo. Papa pelada, puros problemas, ¿ya? Papa medio pelar, ni chicha ni limonada. ¿Te tocó la pelúa? Como un tubo parreado. Para Cristiancito, yo creo que si uno agarra la pelúa, no le va muy bien, ¿ah? Puro gasto, por lo menos yo, dice. Cristian, yo hago el ritual de la moneda. La dejo al sereno toda la noche y esa la guardo durante todo el año. Se supone que uno tiene dinero todo el año. ¿De verdad? ¿Y el de la papa?
2: Oiga, pero la pelúa igual trae problemas, po. Sobre todo para los que coman frenillos.
1: Ya, no hable más durante el día también, ¿eh? No. Ahora haré la del agua de San Juan, que es poner una botella de agua afuera. En el seno, ¿cómo? ¿Cómo? Se pone la... ¿Cómo? Afuera, en el seno. ¿Cómo andas con la botella en los senos, señora? Los billetes le creo, pero no una botella. Ya por último, hasta el celular he visto que se lo guardan, pero no... No, una botella con agua. Ya, dice, después de... Con esa misma agua, el otro día se limpia la casa. Mira, atrae riqueza. Se llevan los problemas. ¿Cómo andas con la botella ahí, tía? A ver, mando una foto de ese acá para ver en qué posición va la... Ah, al sereno.
3: Oye, Cristiancito, yo anoche metí la mano debajo de la cama y saqué la mía y estaba media pelada a la brasileña.
4: Creo que solamente la pelada es buena.
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1: 10 de la mañana, 53. Música, ya volvemos.

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1: 10 de la mañana con 57 minutos.
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6: Paraguay se sumó al compromiso regional de Santiago contra la delincuencia organizada transnacional, iniciativa impulsada por Chile y que ya integran Argentina, Bolivia, Perú y Ecuador. El acuerdo busca fortalecer la cooperación, interoperabilidad institucional y el intercambio de información frente al crimen organizado. El Consejo Fiscal Autónomo advirtió que la deuda pública de Chile superará el nivel prudencial del 45% del PIB entre 2027 y 2030 si no se toman medidas adicionales. El organismo alertó sobre un deterioro persistente. El tenista chileno Tomás Barrios debutó con éxito en la quali de Wimbledon tras vencer al italiano Marco Cecchinato, ex número 16 del mundo, por 7-6 y 6-3. Con este sólido triunfo, el chillanejo avanzó a la segunda ronda de las clasificaciones.
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0: Oye, quiero pedir disculpas por el tiempo, casi 30 minutos ya fuera del aire. Y quiero ser bien honesto con ustedes porque me pidieron probar una llave. Hay un compañero que no quiero decir quién es, pero entra a trabajar 1:00 p.m. y me dice, oye, voy atrasado, espérame un poco, no puedo esperarlo. Y fui a probar una llave que tenemos de repuesto y cerré la puerta para probar la llave, pero la probé por fuera, no por dentro. Cerré bien y ahí quedé, bueno, afuera de la radio. Agradezco a Sergio Vergara, quien tuvo la amabilidad de acercarnos, oye, otra llave para poder ingresar acá a los estudios de radio La Nueva. 11:25, nos queda programa todavía. 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
0: 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Me cansé. Tenemos sorpresas, señores, porque al igual que ayer, bueno, hoy vamos a hablar de los panoramas que tenemos en Curicó, y uno de los tremendos panoramas es el regalón de todos los niños y adultos. Hablamos nada más y nada menos que del circo. Estamos con Rubén. ¿Cómo está, don Rubén? Bienvenido a la radio.
2: Hola, muchas gracias por recibirme. Buenos días a todos los radioescuchas, también a ustedes por preferirnos y habernos invitado a comunicar un poco y hablar del circo sobre hielo acá en la radio.
0: Perfecto. Oiga, ¿quién lo acompaña el día de hoy, Rubén?
2: Bueno, en esta ocasión me acompaña Antonia, una de nuestras patinadoras, y Caluguita Caluga.
0: ¡Caluguita Caluga!
3: ¡Caluguita Caluga!
0: ¿Cómo está, Caluguita Caluga?
3: Muy bien, muchas gracias por la invitación. Aquí muy contento de que Curicó nos recibió muy bien. Y esperando que venga toda la familia de Curicó para que no se puedan perder este gran espectáculo de primera calidad.
0: Tremendo. ¿Y?
4: Hola, ¿cómo estás? Días. Muchas gracias por la invitación. Estamos muy felices de estar aquí y, bueno, dar más información sobre nuestro espectáculo.
0: Oye, llegaron la semana pasada a Curicó, ¿no?
2: Sí, el viernes pasado fue nuestro debut. Ya estuvimos el fin de semana, viernes, sábado, domingo. Ayer también tuvimos función y continuamos, bueno, todas las vacaciones de invierno. Estamos muy contentos, tuvimos un buen debut. El fin de semana también bastante público, y ahora esperamos que siga subiendo, que ya los niños ya, bueno, salieron de clase, están en vacaciones, y poquito a poquito va a ir, la gente acercándose a nuestra carpa.

0: gigante, claro, o van cubito por cubito juntas. ¿Cómo lo hacen?
1: Eso sí, es una hielera gigante. Son, ¿sí?, los compresores de frío. Wow. Para 60 toneladas de hielo. Eso nosotros lo mantenemos con generadores 24/7 funcionando para que se mantenga la pista de hielo.
0: Mira, acá incluso nos dicen, oye, Cristiancito, yo fui, es hielo de verdad, ¿ah? ¿Eh? Sí, lo que no, acá no nos gusta hablar mal de nadie, pero sí, había otro que no era hielo.
2: Es el otro circo.
0: Sí, ustedes lo conocen, ustedes saben. Pero este es hielo de verdad. Sí, de real hielo.
2: 100% hielo de real.
1: Sí. Porque es como todo cuando dicen, ¿no? Bueno, la acrobacia sobre hielo es sobre hielo. Por ejemplo, en la Olimpiada, todo, cuando están los patinadores, o es hielo o es piso, pero este es hielo. Entonces, se desliza mejor, los patinadores pueden hacer mejor su acrobacia, el deslizamiento es más suave. Es algo muy bonito que bueno, estamos acá para traer este espectáculo maravilloso. Tremendo. Para que toda la gente lo vea.
0: Tremendo. ¿Dónde la gente ya puede empezar a adquirir sus entradas?
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0: Perfecto. Oiga, ¿cuál es su función en el circo? Cuéntenos, ¿dónde, en qué número, en qué espectáculo la vamos a ver?
3: Bueno, yo soy Elsa. Soy también una de las guerreras.
0: ¿La protagonista?
3: Sí.
0: Niños, estoy con Frozen. Estoy con Frozen, niños.
3: También hago un acto de hula hula.
0: ¿Ya?
3: Bueno, y aparte soy patinadora de todas las coreografías del circo.
0: Perfecto, y acá me imagino el maestro a cargo del humor, ¿no?
2: A cargo del humor del circo.
0: Tremendo. Sí. Oye, nos preguntan acá, ¿cuánto dura más o menos la función?
1: Más o menos la función dura 1:45.
0: ¿1:45?
1: Sí, y tenemos funciones todos los días a las 5:30 y a las 8 de la noche.
0: Impecable. Oye, acá nos dicen, díganle por favor a Caluguita que todavía tengo cabritas hasta en las ñatas. Muy bueno el circo. Este fue de verdad, ¿sabes?
2: Y comió cabrita gratis, más encima.
0: Sí, dice que todavía anda medio pegoteado, le costó sacarse las sábanas en la mañana. De verdad, no es porque estén los muchachos del circo acá, pero se da que en estas vacaciones de invierno, más que en otro año, hay muy pocos panoramas, porque como somos una zona precordillerana, no hemos tenido ni agua ni nieve. Entonces, el panorama de estas vacaciones de invierno es el circo.
1: Exacto. Bueno, entonces hay que agradecer a Curicó, que somos uno de los panoramas que hay acá y uno de los mejores panoramas. Un espectáculo maravilloso de primer nivel, con instalaciones muy bonitas para que todo el público pueda asistir, cómodas también. Y un espectáculo, como decía yo, de primer nivel. Esperamos e invitamos a todas las familias de Curicó para que asistan a nuestras funciones a ver este maravilloso espectáculo. Hay patinadores de diferentes partes y eso, pues, y alegría también con Caluguita Caluga.
0: Caluga Caluga.
2: Risa de inicio a fin.
1: Los números de siempre, que está el equilibrista, el malabrista, el arpecista. Entonces es un show completamente para toda la familia.
0: Mira, se divierte
1: el niño, también los adultos.
0: Nos dicen, oye, tengo una nieta de 1 año 8 meses, dice, ¿podrá ir?
1: Claro, ¿sabemos? Que sí, pues, va con,
0: por supuesto.
1: De 2 hasta 90 años para todos es el circo, como dice la canción.
0: Depende de usted, eso sí. Después, abríguela bien, sí. Abríguela bien, sí.
1: Sí.
0: Porque adentro igual estamos calentitos dentro del circo.
1: Sí, pero igual con la pista de hielo igual es un poquito...
0: riesgoso.
1: Fresco.
0: Frío.
1: Sí, claro. Sí. Pues se siente un poquito el cuando los patinadores patinan, ese airecito que sale cuando...
0: Oh, es
1: sí.
0: Que hielo de verdad. Sí, pues no como siente. Los otros que andaban vendiendo la mula. Sí, es que no es por ser pelador, pero es que... Sí, pues yo entusiasmé a mi hijo ahí, me dijo, el hielo, no, era hielo, era otra cosa. Pero bueno, oye, ¿dónde estamos ubicados para que la gente esté bien clarita?
1: Bueno, estamos ubicados en el lugar de los grandes espectáculos.
0: Exacto.
1: Estamos ubicados en la media luna, en el sector La Granja, y bueno, ahí estamos ubicados, está nuestra carpa gigantesca y con estacionamiento, todo para que la gente tenga una buena comodidad.
0: Mira, acá dice, saludos a Frozen, es hermosa, dice, fuimos al circo. Tremendo. Oye, ¿cuánto tiempo ya patinando? Me imagino que largo tiempo, hay que tener una vasta experiencia para este tipo de espectáculos, ¿no?
3: Sí, bueno, yo soy de artista tradicional de circo de toda la vida.
0: Ya.
3: Y en el patinaje llevo unos 5 años más o menos.
0: 5 años.
3: Sí, pero una disciplina muy difícil.
0: Muy difícil.
3: Muy difícil.
0: Ya. ¿Y antes dedicaba a otra disciplina o hacía otra función?
3: No, hacía monociclos.
0: Ah, perfecto.
3: Sí,
0: monociclo
3: tradicional. Sí.
0: Pero igual, ¿cuántas horas de ensayo diario más o menos?
3: Todos los días intentamos dedicar unas 2 horas aproximadamente.
0: Wow.
3: Para poder mantener la disciplina, ya que es bastante difícil y riesgosa.

0: Extremante. Oiga, ¿y Caluguita?
1: Ahí yo patino un poquito. Patino un poquito. Hago una rutina ahí en patines, pero no le pega mucho.
0: No le pega mucho. No le pega Caluguita mucho, es más fácil porque puede andar todo el día haciendo
1: claro,
0: el payaso.
1: Claro, sí,
0: pues, en cambio acá la pista, hay que tener la pista ahí,
1: sí,
0: para...
1: Pues, no, entrenar. Me caigo, rompo la pista y dejo la embarra.
0: Oye, no, nos dicen, es un lindo espectáculo para los niños, 100% recomendable. Acá la gente ha ido harto de la radio porque hemos regalado entradas. Ay, sí, ay, porque qué van a comprar entradas si son más apretadas. Pero han ido y la verdad es que solo buenas palabras para Frozen sobre hielo. Así que bueno. Nosotros agradecidos que nos visiten y que nos cuenten sobre este espectáculo. Oye, pero no solamente Frozen está en el circo.
2: No, también pues tenemos, como le decía, pues, está Moana.
0: Moana.
2: Moana también.
1: Está La Bella y la Bestia.
2: La Bella y la Bestia. Está La Sirenita.
1: Rapunzel.
2: Está el show también de Aladdin.
0: De Aladdin.
2: De Aladdin también. Y...
3: Ana y Elsa.
2: Olaf también. Para que vayan los niños a verlo. Y bueno, vamos a dejar unos regalitos para ti.
0: Muchas gracias.
2: ¿Ya? Vamos a dejar unas entraditas para que pueda hacer un concurso. Eso. Y para que la gente llame y puedan ir también de visita al circo.
0: Querido, solo por una cosa de transparencia, ¿usted podría decir cuántas entradas? Porque acá después dicen, el locutor se las deja la paella.
1: Se queda con las entradas, claro.
0: Y después me van a ver en el circo, me van a apuntar con el dedo y dicen, mira, ahí va la supuesta entrada que yo iba a ganar.
2: Les vamos a dejar 10 entradas.
0: ¡Déjale! 10 entradas. Oiga, mire, Cristiancito, buenos días, súper el circo. Antonia creo que se llama la niña, ¿o no?
3: Sí.
0: Seca en lo que hace. Y los payasitos, un 7. Todo lindo, cariños. Para ellos.
2: Muchas gracias. Eso tratamos de brindar un buen espectáculo para que la gente se recuerde y nos recuerde con cariño, porque muchas veces la gente va al circo, pucha, el circo es malo, no
1: claro.
2: sé. Pues. Pero ahora, buenos comentarios, eso lo hacemos con cariño, con amor y tratar que se lleve una buena impresión y que recuerden por siempre el circo sobre hielo.
0: ¿Hasta cuándo van a estar acá en Curicó?
2: Bueno, en un principio son todas las vacaciones de invierno.
0: Ya, perfecto.
2: En principio. De ahí vamos a ver después si tenemos un tiempito más para quedarnos. Pero en principio aprovechen que son solamente las vacaciones de invierno.
0: Eso, aprovechen, no hay mucho panorama en Curicó. Vaya, lleve a los niños, de verdad que lo van a pasar increíble. Las recomendaciones por parte de ustedes mismos. Nada más que agradecer que nos visiten, gracias por los regalitos. Y todos invitados a estos circos. Una pregunta muy importante nos saca. ¿Solo una función diaria?
2: Dos funciones diarias. Recuerden, a las 5:30 y a las 8 de la noche.
0: 5:30 y 8 de la noche.
2: Sí.
0: Ya, a la señora que allá en la guaguita, 5:30 le queda
2: impecable. Sí, impecable, más tempranito, y después las personas que salen del trabajo pueden ir más tarde, si no pueden ir el fin de semana, en la semana tienen esa opción de ir a las 8 de la noche.
0: Perfecto. ¿Y el día lunes también están funcionando?
2: Día lunes, martes, miércoles, toda la semana dos funciones.
1: De lunes a lunes.
2: Todas las vacaciones, horario de vacaciones de invierno a las 5:30 y a las 8 de la noche.
0: Impecable, 5:30 y 8 de la noche. Oye, el circo Frozen sobre hielo. Me han molestado toda la semana porque dicen que lo pronuncio mal. Frozen, ¿está bien dicho o no?
3: Sí, está
0: bien.
3: ¿Sí?
0: ¿Sí? Es que estos de acá se creen bilingües, ¿no?
1: Sí.
0: Frozen, ¿está bien dicho?
1: Frozen on
0: ice. Frozen on ice. ¿Ahí?
1: Frozen.
0: Frozen on ice.
1: Frozen.
0: La Frozen, le dice mi papá.
1: Frozen.
2: La Frozen.
0: Oye, muy simpático, muchas gracias muchachos ya, y vamos a regalar la entradita ahora mismo al público, ¿ya?
2: Ya, pues gracias a ustedes también por recibirnos y haber llegado a las casas de Curicó, así que todos invitados.
0: Perfecto, muchas gracias, que les vaya excelente.
1: Chao, muchas gracias.
0: Sobre hielo, ahí tiene para que vaya junto a los pequeños children el día de hoy o mañana o cuando usted pueda. Vaya al circo, alegría pura para el corazón. Vamos a la música y ya volvemos.

0: Repetida.
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0: Oye, 5555 entradas dobles por teléfono y 5 por WhatsApp. Oye, los que llamen por teléfono ahora ya llevan de inmediato una entrada doble para ir al circo. Ya lo sabes, solo para hoy. Puedes ir a las 5:30 o puedes ir a la otra función, 8 de la noche. ¿Ya? Sí. Entrada para hoy. Hoy, hoy, hoy. Oh, oh, oh, oh. Hoy, hoy, hoy, hoy. Vaya al circo. ¿Aló?
1: Aloha.
0: Hola, ¿con quién, querido?
1: Con Nico George.
0: Nico George. ¿Cómo está Nico George?
1: Bien, ¿y tú, Rey?
0: Bien. ¿Quieres ir al circo, Nico George?
1: Sí.
0: Oye, válida, ¿válida solo para hoy?
1: No hay problema.
0: Solo para hoy. Ya, Nico George, te ganaste una entrada doble para que vayas acompañado. Ya, y...
1: Buenísima.
0: Tienes que mandarme tu nombre completo y root al WhatsApp, ¿vale?
1: No hay problema.
0: Ya, oye, eso, llega allá al circo, dicen me gané la entrada en la radio y listo, para adentro, ¿vale?
1: Vale, oye, y para cualquier horario, ¿no es cierto?
0: Sí, puede ser a las 5:30 o 20:30, ahí eliges tú, vale, el que más te acomode, ¿ya?
1: Vale, perfecto.
0: Un abrazo, querido, que estés muy bien, no, cuídate.
1: ¡Chao,
0: chao! Cada vez estoy más circense, cada vez estoy más circense. Yo, un sueño, uno de los sueños que tengo es que digan, en las alturas, en un triple salto mortal, luego, se parará en la pura cabeza, aterrizando de forma... Oye, sí, sé que mi sueño, trapecista en el circo. Si a mí me tocara, ojalá, Dios me escuche, trabajar en un circo, aunque sea por un fin de semana, trapecista. Yo siento que los trapecistas, guátalo, ídolos míos. Yo soy su ídolo, don trapecista. No, y más cuando se dan esa vuelta, y cuando se... No, yo pasaría en el suelo nomás, pero ya con que me presenten, me doy por pagado, fíjate, por pagado. Ya, tienes que llamar al 752-760101, 752-760101, si es que quieres una entradita doble para que vayas al circo el día de hoy, hoy, hoy. ¿Aló?
2: ¿Aló?
0: Hola, ¿con quién?
2: Hola, con Carolina Leighton.
0: ¿Carolina Leighton? ¿Sí?
2: Sí, quisiera una entrada doble para ir con mi hija hoy día.
0: Ahí tiene que ser doble.
2: ¿Ah?
0: Es doble, no, mi amor. No. Sí, es doble. Estoy bromeando. Ya, querida Carolina Leighton. Oye, ¿y si tú, sí, si hubieses trabajado en el circo, cuál sería tu número, tu función?
2: Esas bailarinas que andan con una cinta.
0: ¿Con una qué?
2: Con una cinta. Lo ve que son más delicaditas.
0: Ah, como con un palito y una cinta.
2: Sí, esa.
0: Ah, mira tú. O sea, tú estarías empezando el espectáculo. Reina, claro, de la pista. Ella es Carolina. Y ahí sale Carolina en el medio. Muy bien.
2: Un sueño.
0: Un sueño, un sueño. Ya, Carolina, mándame. ¿Tienes el WhatsApp de la radio?
2: Sí.
0: Ya,
2: sí.
0: Tienes que mandarme tu nombre completo y tu root. Lo mismo, allá con tu cédula de identidad, es una entrada doble. Usted va y dice, oye, me gané una entrada en la mejor radio de Curicó y... para adentro. ¿Ya?
2: Ya, gracias.
0: Un abrazo. Cuídate, que estés muy bien. Chao, chao.
2: Igual, buen día, chicos.
0: Estamos en el circo. Pasen a ver el circo. Me quedan 3 entraditas por teléfono. Solo llamando 752-760101. ¿Aló?
3: Cristian, ¿cómo estás?
0: Hola, ¿con quién?
3: Catherine.
0: Hola, Catherine. ¿De dónde nos llamas, Catherine?
3: Del Maitén.
0: Del Maitén, perfecto. ¿Tú vives, sí, ahí en la linda comuna de Romeral?
3: No, es de Romeral, es de Los Niches.
0: ¿El Maitén? Ah, ¿no es de Romeral?
3: No, el otro es Maitenal.
0: ¿Me equivoqué?
3: Sí, perdón, así que ahora me debes 2 entradas.
0: Ah, no, te pido perdón, Catherine. Ya, Catherine.
3: Te perdono, te perdono.
0: ¿Y con quién quieres ir al circo?
3: Con mi hija mayor.
0: Ya, perfecto. Oye, Catherine, lo mismo, tienes que ir, puede ser a la función de las 5:30 o de las 20 horas. Usted dice, oye, me gané la entrada en la radio con don Cristian Castro, puta, qué bueno ese guano en la mañana. Y va adentro, ¿ya?
3: Ah, ya.
0: Oye, y me falta, si trabajaras en el circo, ¿dónde te veís? ¿En qué parte?
3: La monga.
0: No, ¿y por qué eres así? ¿Te transformas de repente en monga?
3: Más o menos, me dan los chukis.
0: Te dan los chukis. Pero es que él también no se porta tan bien, po. Sí, ¿para qué mandar con cuestiones?
3: Siempre es culpa de los demás.
0: Sí. Ya, mi amor. Oye, vaya usted el día de hoy al circo, páselo bonito. Entrada válida solo para hoy, ¿ya?
3: Ya, te envío algo al WhatsApp.
0: El WhatsApp, mándame tu nombre y tu root, ¿ya?
3: Ya. Muchas gracias.
0: Al tiro, eso sí, no te dejes estar.
3: No, esto jamás.
0: Ya, un beso, que estés muy bien, cuídate.
3: Chao.
0: Ya, me quedan dos entraditas por teléfono. Llama tú también, puedes hacerlo al 752-760101. Poco panorama en estas vacaciones de invierno. Ah, sí, no estamos como para ir a la nieve, que está tan lejos. ¡Aló!
4: Hola, Cristina.
0: Hola, ¿con quién?
4: Con Hans.
0: Hola, Hans, ¿de dónde nos llamas?
4: De Galilea.
0: Galilea, Hans. Oye, ¿dónde te ves en el circo, Hans?
4: Vendiendo cabritas.
0: Ya, pero no hay otra, digamos, algún show que quieras ofrecer.
4: Vendiendo bebidas cuando hay espacio.
0: Sí, lleve la bebida. Ofreciéndola.
4: Sacando la foto.
0: Ofreciéndola a los niños.
4: Sí, o sacando la foto.
0: O sacando la foto, me parece. Ya, Hans, ¿y cuál es tu apellido, Hans?
4: Augusto.
0: Hans Augusto.
4: Augusto.
0: Te tengo identificado.
4: Oye, ah, no es así, el otro es Augusto, es nombre.
0: Ah, y tú eres, es tu segundo nombre, Augusto.
4: Mi primer nombre es Hans y mi apellido es Augusto.
0: Ah, tu apellido es Augusto.
4: Sí, señor.
0: Ah, y por ejemplo, cuando va a un almuerzo y alguien dice, coman Augusto.
4: Augusto no está a gusto.
0: Sí, me siento muy identificado contigo porque te apuesto que desde la básica, ay, el Augusto y el chiste y la cuestión. Lo mismo claro. Me pasó a mí, ay, Cristian Castro, que canta azul, que el tatuaje, que parece que hueque, puras cuestiones.
4: Que huequeré, que todas esas cosas.
0: Ya. Perdiste la entrada por WhatsApp. Estaba hablando. Oye, te ganaste la entrada. Mándame tu nombre completo y tu root al WhatsApp, amigo mío. ¿Ya?
4: Vale, Cristian.
0: Un abrazo, cuídate. ¡Chau! Me queda la última entrada por teléfono. El otro lo vamos por WhatsApp. ¿Aló?
5: Hola.
0: Hola, ¿con quién?
5: Con Felipe.
0: ¡Buena, Cristian! ¡Felipe! ¡Felipe! ¡Felipe! ¿De dónde nos llama, Felipe? No, tranquilo, ¿de dónde?
5: De Tutuquén,
0: Felipe. ¿Quieres ir al circo, Felipe?
5: Sí, para mi cumpleaños, ya. No tengo cumpleaños.
0: No, ¿sabes qué? Felipe, ¿te digo algo?
5: ¿Qué?
0: Acá en la radio te queremos mucho.
5: Ya.
0: Pero no mandaste nunca la invitación para el cumpleaños.
5: Ya compré las cosas.
0: ¿Ya compraste las copas?
5: Sí, compré los vasos.
0: Ah, va a ser con tomatera.
5: Cumple las velas.
0: Ah, qué bueno, querido.
5: Nada.
0: Ah, está todo listo.
5: Voy a meter a mi papá, a Mauricio, que viene en Furicón.
0: Ya, güey, va a estar bueno el cumpleaños. ¿Vais a invitar al Mito Maureira?
5: Sí.
0: ¿Y a la Cata López?
5: Sí.
0: ¿Y al Cristian Castro?
5: Sí.
0: Bueno, ya. Oye, te ganaste una entrada doble.
5: ¿Cómo se llama, chico?
0: Frozen sobre hielo.
5: ¿Profesor de hielo?
0: Sí. Oye, ¿hay alguien contigo en la casa?
5: Cristian, mi mamá fue a comprar.
0: ¿Y aprovechaste llamar escondido?
5: Sí.
0: Ya, mira, cuando vuelva la mamá, tienes que decirle que me... A ver, para acá. Ya, dame tu nombre completo.
5: Felipe Calderón, Alejandro
0: Felipe
5: Calderón Sánchez.
0: Felipe Alejandro
5: Calderón
0: Sánchez. Ya, Calderón Sánchez. Ya, te ganaste una entrada. ¿Te sabes tu root?
5: No, se llama Endrumo.
0: Ya, no importa. Oye, Felipe, te ganaste una entrada, pero doble, para que vayas con otra persona, pero vale solo para hoy, ¿ya?
5: Ya.
0: Ya, solo para hoy.
5: Con la Carola.
0: Vaya a ir con la Carola.
5: Sí.
0: Y la Cata ya no pasa nada con ella.
5: No,
0: le dio mucho color, ¿cierto?
5: Sí.
0: Ya, oye, Felipe, te mando un abrazo, te quiero mucho y anda al circo.
5: Ya.
0: Chao.
5: Chao.
0: la vuelta, queridos y queridas, vamos a ir con WhatsApp. Puedes participar también, me quedan 5 entradas dobles. 11:52 en el único, en el verdadero. 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Oye, los que llamaron, mande nombre y root.

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2: Ya, me faltan, atención, mira, tengo los nombres de, atención, nombres de Nicolás Javier, Hans Augusto, Carolina Leighton me mandaron sus nombres, me faltan los otros ganadores, tienes que mandar el nombre al WhatsApp. Ah, y Felipe, ¿verdad? Otro ganador. Ahí están las cinco. Ah, me falta uno. Tengo los nombres de Hans Augusto, los datos. Tengo los nombres de Nicolás Javier y Carolina Leighton. Alguien me falta. Y mi Felipe, Felipe Alejandro. Falta alguien, manden los datos, cabros. Ya, tenemos que irnos a la pausa comercial y ya volvemos con más show de la mañana.

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1: 11 de la mañana con 56 minutos.
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5: Registrarse las temperaturas más bajas en lo que va del año, el pronóstico meteorológico para la semana anticipa la persistencia de heladas matinales generalizadas. Se prevé un aumento gradual de las máximas hacia el fin de semana y ausencia total de precipitaciones. La región del Biobío registra 36 homicidios en lo que va de 2026, lo que representa una disminución del 8% respecto al mismo periodo de 2025. Las autoridades destacaron el descenso, atribuyéndolo a las estrategias de intervención y persecución penal implementadas. El Servicio de Impuestos Internos y la Tesorería General de la República anunciaron una flexibilización en la condonación de intereses y multas para deudores tributarios. La medida, que rige desde julio de 2026, busca facilitar la regularización de deudas pendientes mediante mejores condiciones de pago.
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Está se pegado a la 104.7. No sé si pegado en realidad. Escuchando la radio nomás, ¿cierto? Saludos para ti y para todos los que están conectados a esta hora, que son exactamente 8.700. Ah, no, espérate, esto es lo del estacionamiento. Ah, ya, son 23 personas las que están escuchando la radio el día de hoy. Y se entiende por el frío también. Sí, día no. Ya, oye, me quedan entraditas para el circo y ya las vamos a regalar. Hola amigo, una consulta. Necesito un trompetista urgente. ¿Cómo? ¿Pero a qué se refiere con trompetista urgente?

0: supersónica. Y sí, me mandaron eso nomás. Me dicen, necesito trompetista urgente.
1: Yo toco trompe, mapuche, ¿le sirve? Ya,
0: trompe.
1: Yo soy como trompetista. No, no sé, pero algo así.
0: Sí.
2: Cristiancito, ¿cómo van a haber 23 personas escuchándome con tu amigo, Cristiancito, no?
0: No, 24. Hola, quiero entrar para ir al circo, por favor, Abigail. Huentecol. Hola, hola, yo conozco un cornetero nomás, dice. Pero no sé, no sé si se toca igual la cuestión. O sea, yo tengo todo el afán de ayudar al maestro, pero desconozco técnicamente. ¿Ah? Hola, tengo un amigo. Ya, pero bueno. Oye, sigue mandando tu nombre y RUT a través del WhatsApp y luego te vamos a dar los ganadores. A ver, ¿quién va al circo? Nos quedan 5 entraditas por regalar a través del WhatsApp, nombre y RUT.
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4: Yo por si acaso toco la corneta, no sé si se podrá igual.
0: Ya.
4: Gracias.
0: Voy a llamar a mi amita. ¿Dónde estará hasta ahora, weón? Sí. ¿Dónde estará mi mamá? La voy a llamar. ¿A dónde? Sé que sí la voy a llamar, weón. Porque, para pedirle perdón. Porque me dijo, estudia, haz algo digno. Haz algo digno de tu vida, me dijo. Estudia, por favor. Yo le dije, no, mamá, si yo voy a trabajar en la radio. Y ella me dijo, weón, en la radio, ¿qué de bueno hay en la radio?
4: Yo por si acaso toco la corneta, no sé si se podrá igual. Gracias.
0: Perdóname, mamita. De verdad. Yo sé que tú, mamita, querías que yo fuera un hombre respetable, de bien. No hice las cosas bien, po. Y los niños que estén escuchando, el tío Cristian no hizo las cosas bien. Por eso está aquí a las 12 del día con 20 minutos hablando de quién toca la canción. Vamos, la música. Ya, la desubicada que manda, oiga, Cristiancito, quiero participar por el concurso para tocarle el... ¿Concurso? ¿Ven usted? ¡Ay, me dio rabia! Ya, vamos.

0: Oye, qué buena canción, ¿ah? ¿Eh? Mix Pastor López con el hijo del Pastor López, que también es pastor. ¿Pastor alemán? Sí, ya. Hola, Cristian, Eugenia, Quinteros Canales. Mis pequeños quieren ir al circo. Siempre escuchamos la nueva. Las mejores mañanas, muchas gracias. Saludos, participando. 5 entraditas dobles más. Tú participa a través del WhatsApp. Hola, hola, quiero participar por las entradas. Daniela Tapia participando.
1: Hola, Cristancito, ¿cómo estáis? Hoy hay concurso, me ha tocado la corneta.
0: No, no, pero ven que te... Te saca la S. Hola, Cristancito, me interesa lo de la señora. Dice, estoy formando un grupo, me falta... Lo que ella tiene, dice, mientras el grupo toca... No tienen remedio ustedes.
2: ¿Ah? Cristian, primero la llave. Y ahora el mensajito que le mandan para tocar la corneta, señor. Puta, don... Sí. Cristian, hoy no es su día.
0: Hoy no es mi día, hoy no es mi día. Oye, Benjamín Toro participando. Hola, quiero participar por las entradas para el circo. Stephanie Andrea. ¿Ya? Hola, quiero participar por la entrada al circo. Mi nombre es Carla Tapia. Por favor, respondan. Ya. Ya. Oye, les quiero contar de que nosotros tenemos un sistema solo para leer mensajes. No te podemos escribir, querida, de vuelta. Si no, tuviese ya... Sí, pero no se puede. Pero están participando, tienes que mandar tu root. Hola, queda alguna entrada. Saludos, Miguel Duque. Oye, qué humilde. Queda alguna entrada, cabrón. O sea, ah, sí. Hola, yo también quiero entraditas para el circo. Eugenia Lagos. Hola, Cristian, Nicole Muñoz, quiero participar. Todos tienen que mandar su root. Hola, Cristian Saavedra, tienes que mandar tu root.
3: Oiga, Cristiancito, ¿ah? ¿Y por qué no me da el contacto ahí de la niña para arreglar por interno?
0: No.
4: Oiga, don Cristian, usted me conoce, yo vengo de la otra radio, de la otra, porque cuando estábamos para allá en la 91.1, ¿mm? Y estos auditores no están para allá. Yo creo que están los de Willy Messi aquí, no, esta ¿sí? clase de gente nada allá.
0: En todo caso, yo tengo guardado el nombre de la tía que toca. La... ¿Sí? Está registrado. ¿Ya? Ya, Angélica Escobar también quiere participar. Hola, hola, anóteme, Iván Correa. Sí, anóteme solo al concurso del circo, dice, no al de la... Ya, pero... Hola, hola, anóteme mi número, amigo Julián Vélez. Saludos, Julián Vélez. Sí, todos quieren ir al circo porque es el panorama de los grandes y niños.
5: Hola, hola, Cristiancito. Anóteme a mí para el concurso del circo con Santa Canales.
0: Ya, mi amor, participando. Hola, yo quiero ir al circo. María Fuensalida, participando. Ya. Hola, hola, participando Juan Canales. Feliz Santo también, ¿eh?
5: Hola, Cristiancito. Hola. Mire, a los auditores que estaban preguntando, yo acepto oferta porque en poquito tiempo voy a quedar cesante, así que tengo que tener algún emprendimiento. Gracias.
0: Va a seguir ya. Vamos a seguir ahora con la cuestión.

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1: ¡Ya estamos de regreso! ¡Ya! ¡Vamos! Hola, quiero participar, Paola Andrea Yáñez. Ahora, para salir de la duda, Cristiancito, sí, ya. No, eso no lo vamos a preguntar. Se están desubicando.
2: Don Cristian, yo apoyo a Gonzalo. ¿Mm? Este tipo de auditores no venían de la otra radio. Si no, ya estaría lista. ¡Qué rato la tío!
1: Es verdad. ¿Cómo? ¿Cómo? Oye, dice por acá, oye, yo creo que hay que apoyar a la tía del emprendimiento. Ya, pero no, córtenla. Dice, ¿te la demostraciones gratis? ¿Vas a ir a verla? Oye, hola, Maquebar. ¿Ya? Quiero ir al circo. Nombre, querida, completo. Perfecto, Estefanía Andrea ya nos mandó su root participando. Ya, luego te voy a dar el nombre de los ganadores. ¿Quién va al circo el día de hoy? Son 5 acá atrás a través de WhatsApp, 5 a través del teléfono, 10. Oye, estas entradas, se escucha bien, son dobles y solamente válidas para hoy, ¿ya? Entradas dobles y válidas para hoy. Puedes ir a la función de las 5:30 o de las 20:30.
3: Cristian, consulta. ¿Hace a domicilio o tiene algún departamento la chica?
1: Puta que... Hola, dice la tía del emprendimiento, que se anoten, dice, vamos a empezar con un 2x1. Ya, pues tía, córtela usted también. Aquí no. Ya, Verónica participando, Maquevar González participando. Oye, dice la tía de que toca la corneta, podría ir para la radio a dejar una entrada para que no...
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Nos vamos a una canción y de vuelta ya te voy a contar quiénes son los ganadores de hoy. Y recuerda, si no ganas el día de hoy, take it easy, take it easy. Take it easy el dog, tranquilo el perro. No pasa nada, mañana vuelvo con más entradas. Me compré una impresora nueva, imprimo todos los días. Voy a empezar a imprimir billetes también. Pero mañana tengo entradas nuevamente. Sí, así que a la vuelta de esta canción vamos con los 5 ganadores del WhatsApp. Y si no ganas, take it easy. Mañana puedes ganar.

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1: Vamos de inmediato con el sorteo de las 5 entradas dobles, ¿sí? Entradas dobles para que vayas al circo. Atención, que estos son los ganadores o ganadoras.

acaba de ganar una entrada doble, Eugenia Lagos. Fuerte el aplauso. Acaba de ganar una entrada doble, Benjamín Toro Ramírez.

0: se lleva otra entrada doble. Oye, estoy al azar acá. Hay muchos que no mandaron root. Susana Morales. Susana Morales se lleva la cuarta. Y nos queda una. Esto está aquí como tómbola, estamos tirando. Angélica Escobar.
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0: Ya, ganaron entonces a través del WhatsApp Eugenia Lagos, Benjamín Toro Ramírez, Paola Andrea Yáñez, Susana Morales y Angélica Escobar.

0: Oye, atención, muchachos. Atención, muchachos, ¿cómo es la cosa con las entradas? Pongan atención. Oye, presten acá, a la radio, presten atención porque no tienen que venir a buscar entradas a la radio. No, solamente cédula de identidad, los ganadores que ya nombré, que son Eugenia Lagos, Benjamín Toro Ramírez, Paola Andrea Yáñez, Susana Morales y Angélica Escobar. Ya, usted va al circo y dice, oye, mira, me gané una entrada. Para el circo. Y usted muestra su cédula de identidad. Allá está la lista de los ganadores, ¿vale? Nada más que eso. Felicitaciones a los ganadores. Y recuerda, si no ganaste el día de hoy, Tranquilé John Wayne, porque mañana vamos a regalar más entraditas. Te lo prometo. Soy amigo de los del circo, yo. Sí, los ganadores para la corneta dicen, ya. Córtala, hombre. Córtala.
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0: Oye, córtenla, por favor, faltándole el respeto a la tía, ¿eh? Y usted, tía, también gobierne, se conoce. Ese tipo de mensaje.
2: Cristiancito, a los que ganaron la entrada, que vayan bien abrigados, porque es verdad que es de hielo, es de sobre hielo, porque hace mucho, mucho frío.
0: Sí, ve, ya. Ya, y no mande más, por favor, tío.
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2: Y siga anotando para el emprendimiento.
0: Ya, pero tío, no te la...

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2: Comenzamos ya a esta... Ya. Ganadores del día de hoy. Recuerde, bueno, ya tenemos los nombres. Sí, Hans Augusto, Carolina Leighton, Catherine Silvana Rojas, Eugenia Lagos, Benjamín Toro, Paola Andrea Yáñez, Susana Morales, Angélica Escobar, Emilia Antonia ganaron entraditas para que vayan. Emilia Antonia Gaete Salazar, ya, para que vayan al circo el día de hoy. Y recuerda, no te pongas triste si no puedes ir al circo. No te pongas, háganse los tristes para que me den más entradas para mañana. Porque...
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2: Manden audios tristes. Manden audios tristes.
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2: Sí, yo sé que hay muchos tristes que no pudieron ir al circo. Que lamentablemente no...
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2: Sí. Bueno, pero mañana tal vez nos den más entradas y puedan ir al circo.
3: Pucha, mi rey, yo nunca he ido al circo. Nunca, nunca me llevaron al circo, más.
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2: Tranquilo, tranquilo, guaguita, no llores, tranquilo, tranquilo. No, tranquilo, si mañana voy a hablar yo con los tíos de... Tranquilo, yo voy a hablar con los tíos. Sí. Oye, dice mi hija que hoy llorando, chuta. Dígale que mañana puede ganar entradas de nuevo, ¿ya? Sí. Dígale que mañana nuevamente vamos a hacer un concurso y que ahí va a tener la posibilidad de ir al circo. Sí, así son las reglas, mi amor. Dígale usted, a veces se gana, a veces se pierde. Hoy tocó perder, quizás mañana toque ganar.
4: Nunca gano.
2: Ya, pero no.
4: Y quiero puro ir al circo.
2: No, o sea, sí.
4: Yo nunca había visto un circo como este circo tantos años, este circo, de estos
2: sí,
4: circos.
2: Tranquilo, no, yo voy a hablar con el tío para que nos dé más entradas para mañana.
5: ¡Cristocito! Ah. Puta, Cristocito, bueno, no, aquí quedamos con mi hijo, weón, vestido para ir al circo,
2: ya,
5: weón.
2: No,
5: teníamos lista la plata para las cabritas, para las luminosas, para la foto, weón.
2: Ya, tranquilo, tranquilo.
5: Yo le voy a decir, weón.
2: Ya, ya,
5: tranquilo. Somos seis, weón.
2: Ya. ¿Cómo somos seis, weón? Tranquilo, yo le voy a decir mañana al tío del circo que nos dé más entradas, pero...
3: Sí, Cristiancito, disculpa, sé que me tuve que bajar. Ya. Cuando me bajé estaban hablando de la corneta y ahora cuando enciendo la radio alguien está llorando.
2: Oye, mi señora me pegará cuando llegue porque le dije que llevaría al circo hoy. Pero si ganaste, Angélica Escobar, ganaste una entrada doble. ¿Cómo te van a pegar? Andáis llorando de lleno, ¿sabes qué? Ganaste una entrada.
6: Diana Chirín, dígale a la Rosette. Ay, que se raje con Maestra.
2: Ya, sí, yo lo voy a decir, yo lo voy a decir.
6: Frótele por ahí a la Rosette, tío Gachirín, que Maestra, por favor.
2: Sí, sí. Hola, dice, lo único que quería saludar a un payaso y darle un beso, ¿no? Dice, soy el marido, yo no gané. Mejor que vayan solas. Usted se queda en la casa viendo los partidos, pues más. Más vivito para la otra. Sí. Oye, tenía lista la plata para las cabritas y para las cariñosas. ¿Ah? Las luminosas, perdón, las luminosas. Las luminosas.
5: Qué triste, Cristiancito. Y yo que quería el número de las niñas que tocaban la corneta.
7: Cristiancito, si quiere el premio de consuelo, le pasa mi contacto a los chiquillos para que no estén tristes.
2: Ya, a esto ha llegado. Ya, vamos. Vámonos a la casa. Cuídense mucho.
4: ¿Cómo llego a la casa ahora? Le había dicho que iba a entrar. ¿Y a dónde? ¿Cómo llego?
2: De verdad.
8: Mágicamente me recuperé.

0: nos vamos. Cuídese mucho. Este fue el único verdadero show de la mañana. Un abrazo gigante. Y estaremos, ¿cuándo? Mañana junto al Concitos del Aire. Los quiero mucho. Chao, chao, chao, chao, chao, chao, chao, chao, chao, chao, chao, chao.
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0: Tengo que irme.

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1: Una de la tarde con 14 minutos.
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3: El gobierno presentó el proyecto de ley para extender el subsidio eléctrico, buscando triplicar la cobertura actual para llegar a 4,7 millones de hogares del 40% más vulnerable. La iniciativa se financiará con un aumento temporal en el impuesto al carbono. El Consejo General del Colegio de Abogados de Chile resolvió de manera unánime expulsar a Luis Hermosilla del gremio debido a las graves faltas éticas reveladas en el denominado caso Audios. Toy Story 5 se convirtió en la película más taquillera del año en Latinoamérica tras convocar a más de 10 millones de espectadores en su fin de semana de estreno, recaudando más de 53 millones de dólares en la región y 311 millones a nivel mundial.
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Seguimos con más ritmo y toda la buena onda del Que Tire Pa'lante, el radio show de la nueva FM, la radio que te hace bien.

0: 30 minutos arrancando una nueva jornada del Que Tire para adelante. Por supuesto, saludando a toda la gente que nos sintoniza a lo largo y ancho de nuestro planeta Tierra y alrededores. Esperando que hayan tenido una linda primera parte del día. Ya llegamos nosotros. Es lo que hay nomás. Así que no. ¿A quién quieren aquí? ¿A quién quieren? Es lo que hay nomás. Es lo que hay. No es el Club de la Nueva. Es el Que Tire para adelante, Radio Show.
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0: Ay, Dios. Oye, esperando que todos estén muy bien. De verdad que hayan tenido una bonita primera parte del día. Y saludamos a toda la gente que está en horario de colación a esta hora. Almorzando en la casita, en la pega. O donde quiera que estén. Que tengan una excelente tarde, cabrón. Nosotros vamos a estar acá como siempre, acompañándote en vivo y en directo hasta las 5 de la tarde. Hacemos el Que Tire para adelante de la nueva FM.
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1: 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Pom, pom,
0: pom, pom. Oye, vamos a ir al WhatsApp. Vamos a habilitar línea de WhatsApp de inmediato.
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0: Pero antes de ir al WhatsApp, antes de todo eso, vamos a ir a un temita musical, Bartolo, ¿vale? Musiquita. Y volvemos con el Que Tire para adelante. Volvemos al WhatsApp. Volvemos donde quiera que volvamos. Oye, hoy día tenemos concurso también. Sí, tenemos concurso. Buenísima. Hola, Mito. Buenas tardes. ¿Usted me podría decir a qué hora son las funciones del circo? Me preguntan acá. A las 20 horas tengo entendido, pero déjeme averiguar bien. No vaya a pegarse el pique y no haya nadie. Sí. Después me culpan a mí. Después me culpan a mí.
2: No, este programa está grabado.
0: No, amigo. No, amigo, este programa está completamente en vivo y en directo. Es más, te doy la hora al Pokémon. 1:34 PM. Ya, música y volvemos al WhatsApp. Así comenzamos el Que Tire para adelante, edición de martes.

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1: Ya, Bartolo, cámbiame la cortina porque vamos a ir al WhatsApp de inmediato. Queremos saludar a la gente que a esta hora sintoniza la nueva FM, el 104.7, y también saludar a toda la gente que nos escucha en la web. Están pegaditos ahí en el internet, en el www.lanuevafm.cl.
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1: Hola, Mito, ¿puedes difundir, por favor? Oh, no puedo ver el video acá en el celu. Pero me mandaron este video en Instagram, lo voy a ver en un ratito más, porque no lo he podido ver ni escuchar, pero... pero obviamente si es de carácter solidario, lo vamos a difundir, por supuesto. No hay problema. A ver, oye, queremos que nos cuentes a esta hora de la tarde, en esta jornada de martes, ¿qué está almorzando o qué va a almorzar hoy día?

0: Ahora sí, volví, que estaban golpeando. Ay, estaban golpeando, ¿qué querés que haga? Estaban golpeando.
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0: Ya, vamos al WhatsApp. Queremos saber cuál es tu almuerzo de día lunes. Perdón, martes, que para mí es lunes. No. ¿Cuál es tu almuerzo de día martes? ¿Qué almorzaste hoy o qué vas a almorzar hoy día?
2: Mito, ¿ah? Para que le comprobéis que no está grabado, Portugal va ganando 2-0.
0: Güey, ¿en serio? ¿De verdad, Leo? ¿No me estáis leseando? ¿Pero con goles de Cristiano Ronaldo? ¿O no?
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0: Mito, ahora van 3-0. 3-0, mentiroso. Soy mentiroso, vos, Leo. Eso no te creo nada.
3: Buena, buena, Mito. Feliz domingo.
0: Mentira, es martes, amigo. Es martes.
4: Corrección, Mito. Portugal va ganando 3-0.
0: ¿3-0? ¿En serio? Ah, de verdad. No, mentiro. Ya, voy a poner la tele aquí. Son mentirosos ustedes, oh.
5: Hola, huesito, ¿cómo estás?
0: Olis.
5: Yo me voy a comer un arroz con un guiso de zapallo.
0: Qué rico.
5: Con camisita y harta ensalada. Que tengas un lindo día, guacho.
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0: Ya, ahora sí, cuéntanos, ¿qué estás almorzando el día de hoy? ¿Qué vas a comer o qué almorzaste ya? A nuestro WhatsApp.
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0: Tengo que ir a abrir la puerta.

0: Dios mío, santo señor Jesús. Es mejor dejar los programas grabados. Ahora sí, aló.
1: Hola, tío Beto. Soy el Mateo, ¿cómo estás?
0: No eres el Mateo. A ver. Hola, Rucio Bello, dice. Hola, Rucio Bello, hermoso rico. ¿Cómo estás por acá, costilla de vacuno? Al horno, con arroz y jugo de frambuesa. Oye, qué rico tu almuerzo. ¿A qué restaurante fuiste, Gaya? Costillitas de vacuno al horno con arroz. Sí, y juguito de frambuesa, qué rico. Ya tengo hambre ya. ¡Aló!
2: Mito, si van 3-0, pero dos goles no más son de Cristiano Ronaldo.
0: Ah, es verdad. Mira, muy bien el Bishop. Sí. El Keke va a estar feliz porque es su ídolo. Sí. Mito dice por acá, el Bishop goleador. 3-0 gana Portugal a esta hora. ¿Ah? Uzbekistán, por. No, no es quitarle mérito a Uzbekistán, pero. Pero es Uzbekistán. Pero si no es mala onda, no lo digo en mala onda.
3: Oye, pajarraco, descárgate la aplicación Cometa, pues perro, y lo ponís tu celular ahí al lado mientras estás hablando.
0: Sí, ya lo estoy viendo.
4: Oye, Rucio teñido, yo almorcé arrocito con carnecita al jugo de cerdito. Ensalada de repollo, una jalea y postre mandarina.
0: Buena.
4: Y Cristiano Ronaldo lleva dos goles. Único jugador en la historia en marcar en 6 mundiales, Rucio.
0: Pero Uzbekistán. Sí. Pero Uzbekistán. Sí. Bueno, aquí estoy ahora viendo el partido. Efectivamente, Cristiano Ronaldo, Portugal le gana 3-0 a Uzbekistán. Uzbekistán. Sí, pues Chile no se la. No, no pues Chile no, no le hacen 3 goles. Le hacen 6. Sí.
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0: Oye, por acá me dice Mito, hoy día martes de lentejas con longaniza. Buena. Tengo muchas ganas de comer legumbres, así como lentejas o porotos, pero con cebollita en escabeche, cabrón. Rico, cebollita en escabeche, qué delicioso. Rico, rico.
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4: Oye, yo te he visto jugar a la pelota, así sí, que po. Mejor ni.
0: Oye, me gané un campeonato la otra.
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0: Oye, con este resultado estaría clasificando Portugal y Colombia.
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1: Ya, estamos de regreso, cabros y cabras, 1:53 y nosotros hacemos el que tire pa'lante. Hoy día tenemos regalito, así que usted no se cambie la sintonía porque en un ratito más tenemos concurso. Vamos a regalar, a ver, déjame contarle al tiro nomás aquí. Una, dos, tengo dos. Ah, pero ojo, son dos pero válidas para dos personas, o sea, son... Vamos a regalar dos entraditas dobles para que vaya al tremendo circo que tenemos en nuestra ciudad durante estas vacaciones de invierno, Frozen, sobre hielo. ¡Libre soy! Así que en un ratito más regalamos dos entradas dobles para que ustedes vayan al circo de Frozen. O Olaf, me cae bien Olaf. Sí. Es muy bonito. Ya, estamos preguntándole a la gente, ¿cuál es tu almuerzo de día martes? Coméntanos, ¿cuál es tu almuerzo de día martes?
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1: No sale la hora de las funciones. Mira, el viernes regalamos entradita y la función era a las 8 de la tarde. Yo creo que siguen igual. Sí, a las 8 de la tarde. Mito dice, hola Mito, ya tengo listos los porotos con rienda y cebollita al escabeche, más ensalada de lechuga y beterraga con cebolla. ¡Qué tremendo almuerzo te vaya a pegar, hermano! Oye, ¿no les pasa, esto es una infidencia, no les pasa que cuando comen beterraga, ya, pero déjame preguntarlo, pues, si no tiene nada de malo? Sí, que comen beterraga y después ustedes van a hacer pipí y se asustan. ¿No le ha pasado alguna vez esa cuestión? Sí, mira, acá me dicen sí, ¿viste? Sí, porque uno come beterraga rico en estos cebollitos, o sea, con limoncito rico. Y después vaya a hacer pipí y te asustáis, hermano. Tú decís, me voy a morir por ahí más encima. ¡Me estoy muriendo por ahí!
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1: Es muy fuerte, muy fuerte. Mito, disculpe, dice, la última consulta que no alcancé a escuchar. ¿Puedo asistir a cualquiera de las dos? Ay, son dos funciones. Ya, aquí me dieron más dudas. Sí. Hay dos funciones entonces en el circo. Ya voy a averiguar entonces. Pero sí, efectivamente, usted puede asistir a cualquiera de las dos funciones. Hoy día las entraditas son para hoy día. Eso lo tengo claro. El horario de las funciones no la tengo claro. Así que si alguien tiene la información, cabrón. Ustedes saben que este programa lo hacemos juntos. Entonces, si usted tiene la información, envíemela para cachar a qué hora es la función.
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1: Vamos a la música, 1:57. A la vuelta tenemos concurso por las entraditas para el circo. Tenemos martes de pololeo, tenemos cagüines, tenemos mundial. Y tenemos tantas cosas. Oroscomito. Oroscomito, claro. Mira, me envían la información por aquí. Gracias, Andreita. Funciones del circo a las 5 y a las 8 de la tarde, cabros. Esos son los horarios de función del circo.

Vamos a nuestra pausa comercial y ya volvemos con más ¡Que tire pa'lante! 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
1: 2 de la tarde, en punto.
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3: El financiamiento basal y los estándares de calidad para salas cunas alternativas marcan el debate del proyecto de sala cuna universal en la Comisión de Educación de la Cámara. El gobierno busca un fondo solidario único, mientras que la oposición prefiere financiamiento por menor atendido. La Cámara de Comercio de Los Lagos proyecta un menor arribo de turistas argentinos para estas vacaciones de invierno debido a la devaluación del peso trasandino. El gremio enfoca su estrategia en el turismo interno nacional y en visitantes brasileños para mitigar el impacto financiero. Durante el primer trimestre de 2026, el PIB cayó en 10 regiones de Chile debido al descenso en minería y comercio. En contraste, la región de Atacama destacó con un crecimiento del 7,8% impulsado por la producción de oro y plata.
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1: Quiero volver a ser Romeo en nuestra historia. Oye, es bonita esa canción, me gusta. Yo creo que los líderes, los bravos de Chile están... Están sacando buenos temas, buena música. Sí. Oye, ya, estamos de regreso. Recuerden que el día de hoy tenemos... Horoscomito, que no lo entregamos ayer por razones logísticas. Pero en un ratito más se nos viene el horoscomito en el que tire para adelante para que usted esté muy atenta a su signo zodiacal o atento a su signo zodiacal, porque lo vamos a dar acá completamente en vivo y en directo. 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Obviamente sabemos que la situación económica no anda de la mejor manera, pero hay que andar buscando el ahorro, ¿no es cierto? 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
2: ¿Puedes
1: quemar? Sí,
2: o
1: amigo.
2: Sea, vaya a ir a que te la pongan.
1: Sí, po.
2: ¿Gratis?
1: Sí. ¡Ay! No, pero... ve que sale con sus tonteras. 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
2: Oh, las luces no le hacen. Las luces de. El que le hacen. Ese es el aspersor de cuando está regando.
1: No, no, Gonzalo. No, porque mira, prendo, enciendo el intermitente, pero el del derecho, ¿cachai? Entonces lo enciendo y a veces no prende, pero la afuera, o sea, la luz que ven los otros conductores, no prende. Pero adentro del auto, viste que hay una, ¿cómo se llama? Una, ay, el tablero, pues viste que te marca para dónde está ahí prendiendo. Ya. Ese, cuando no prende por fuera, adentro se... Sí, parece aspersor. La verdad que sí, parece aspersor de... Pero no es aspersor. El intermitente... ¿No? ¿Cómo le hace intermitente? No sé cómo le hace intermitente. Pero claro, el de adentro lo hace muy rapidito y el de afuera no, no prende absolutamente nada. ¡Aló! Tenemos llamado. ¡Aló!
3: ¡Aló! ¡Buenas tardes!
1: Muy buenas tardes, sí...
3: Buenas tardes, don amigo. Hablas con el Pipe. ¿Cómo estás?
1: ¡Buena, Pipe! Bien, compita. ¿Y tú cómo estás ahí?
3: Muy bien, Mico. Aquí estamos, Pipe, muy contentos.
1: Pipe, espérame, espérame. Ah, ¿vas en el auto?
3: Sí.
1: ¿Puedes encender tu intermitente?
3: A ver. Por supuesto, ya lo hice.
1: A ver, préndelo.
3: Ah, no, ahí lo encendí.
1: No suena el tuyo. No, no, es que hay intermitentes que suenan, hay cachados que suenan. Tic, tuc, tic.
3: Sí, sí, sí, hay no. Unos que suenan.
1: El mío tampoco suena.
3: ¿Por qué el mío será quemado?
1: No sé, yo creo que está suelta la ampolleta porque cuando lo enciendo, a ratos prende y a ratos no prende.
3: Ah, sí. entonces hay que cambiarla.
1: Sí, pues voy a ir a Comercial Lucar.
3: Por supuesto, sí. El mejor lugar para obvio. Romperse los autos.
1: Todo el rato, todo el rato. Oye, sí. Pipe, ¿cómo has estado tanto tiempo sin saber de ti, amigo?
3: Muy bien, Mito, yo te llamo por algo muy especial.
1: A ver, ¿qué pasó? Plata no tengo, Pipe.
3: No,
1: no
3: tranquilo, no es plata.
1: ¿Te prestaría?
3: No,
1: si
3: eso.
1: Ah, ya. ¿Qué, ¿de qué trata?
3: Mito, te quiero contar a ti, amigo mío, que hoy, a las 10 de la mañana...
1: Ay, no, ¡fuiste papá! ¡Fuiste papá!
3: No.
1: Ay, no, no, ay, no, Felipe, no. Que me así. A ver, ¿qué pasó?
3: Sí, me quedé así.
1: ¿Ya?
3: Y la probé.
1: ¡Wow! ¡Con un 6-5! Compita, Pipe, es que no sabís lo feliz que me pone escucharte saber que aprobaste tu tesis. Eso es el último examen que uno da, ¿no es cierto? Para que te entreguen el título, o sea, el título.
3: Así es. ¿Sí? Es lo último que falta. Oh. Y hoy lo aprobé en la mañana, así que, como te dije, para tu cumpleaños, yo quería llamar para contarte, sí, estoy llamando para darte esta noticia tan feliz, tan importante, así que...
1: Oye,
3: estamos,
1: Pipe...
3: Estamos muy felices, pero dígame.
1: qué emoción saber que ya diste tu examen, tu tesis, la pasaste con un 6.5, que es muy buena nota, ¿eh? Por lo demás, porque uno diría, ay, ¿por qué en un 7? Vayan a estudiar, porque vean que es difícil. Y entonces, ¿ya te entregaron el título o eso viene después?
3: Eso viene después. Eso ¿ya? me lo entregan en marzo del 2027. Claro. Y ahora para las vacaciones de invierno, de la universidad, ¿ya? Llega mi certificado de título, que eso me permitiría trabajar en lo que yo estudié.
1: Oye, entonces vas a ser un profesional, ¿de qué área? ¿Cuál es tu título?
3: Técnico en conectividad y redes.
1: Bacanísimo, Pipe. Yo estoy... ¿Sabes qué? Me siento parte de este logro. Va a ser esto. ¿Tú sabes que esto va a ser lo más cercano a un titulado que yo voy a estar? Y además, lo más cercano a la universidad que voy a estar también, porque no me da para estudiar. No. Oye, pero me siento parte porque tú ibas a estudiar a la U, nos escuchabas en el Despierta con la Nueva, en el Despierta Curicó. Después seguiste, ahora hiciste la práctica, ¿no?
3: Así es, sí. Sí, y también la práctica.
1: Y también nos seguías escuchando. Sí, pues también la aprobaste. Y ahora haces tu tesis, la apruebas también con una muy buena nota. Y además vas a ser un titulado, un profesional, gracias a las enseñanzas que te dimos aquí en el programa.
3: Sí, todos confían conmigo. Todos, completamente todos.
1: Viste, me debes tu título profesional.
3: Sí, porque tú me diste mucho ánimo cuando tenía mis clases de inglés. Me ayudaste mucho.
1: Obvio. Hello.
3: Y hello, claro. Okay. Y me ayudaste mucho, me diste mucho ánimo. Así que estamos muy felices. Celebramos un almuerzo familiar y el 15 de julio para mi cumpleaños voy a celebrar con todo, así que
1: buena compi.
3: Ahí voy a sacar la casa por la ventana.
1: Ahí voy a ir yo. Y ahí voy a ir y voy a tomar, ¿sabí? Ese día voy a tomar y voy a dejar la casa. Sí, no me importa. Oye, Pipe, felicidades, amigo mío, de verdad. Gracias, hablando amigo. Bien en serio, felicidades porque un tremendo logro. Lo más importante que uno puede hacer también es los estudios, ¿no es cierto? Y poder tener así un título y después quizás dedicarte a otra cosa que te guste. Pero a ti te gusta mucho este tema de la conectividad y redes.
3: Sí,
1: así que yo creo que vas a ser muy feliz también junto a lo que estudiaste. Así que, Pipe, felicidades, éxito. Que vengan puras cosas bonitas para ti y estamos esperando la invitación para el tu cumpleaños.
3: Es un mito que te voy a invitar, voy a ir a la radio a hacerte una invitación presencial, si es que me dejan de entrar a la radio.
1: Sí, acá los guardias son accesibles.
3: Sí, no hay problema. ¿No nada malo?
1: No, no hay problema. Tenéis que traerle algo para comer nomás. Te dejan entrar.
3: Ya.
1: Vale, Pipe.
3: Sí,
1: bebida, sí, un trocito de queque.
3: Algo. No tengo que hablar con Cristian primero.
1: También. Ay, cuesta mucho.
3: Muy complicado, Cristian.
1: Sí, muy jodido.
3: Ya voy a conversar con Cristian entonces cuando vaya a la radio para dejarte la invitación para mi cumpleaños el 15 de julio.
1: Vale, compito. Oye, Pipe, cuídate mucho, que tenga una linda tarde, éxito en todo lo que te propongas. Saluda a tu mamita también, ¿bueno?
3: Ya, amigo, muchas gracias. Te sientes bien.
1: Igualmente. Chao, chao. El Pipe. Ya está ahí, está a un paso de titularse. ¡Uy, que crecen tan rápido los niños! ¡Tan rápido
4: los niños! Oye, Nito, qué raro, yo no tuve que estudiar a mí, mi tutula me la dieron desde...
1: ¡Ah, estúpido! Él está titulado, no tutulado. Eres un imbécil. Mira, tenemos mensajitos para el Pipe, gente muy contenta que...
5: Felicidades, Pipe, que sea, pero de gran bendición esa tesis, que te vaya súper bien, que todos los éxitos lleguen para ti y muchas, muchas felicidades y sácale partido a tu tesis, ojalá que te vaya súper bien y que Dios te bendiga mucho y su alegría se traspasa y que sea la alegría para ti, una alegría muy grande, que sea alegría para tu familia y que sea de gran bendición para ti. Besitos, chao, chao.
1: Mira los mensajes que nos llegan saludando al Pipe, un auditor que se logró titular, no como nosotros, cabros. Y por eso estamos contentos, porque el logro del Pipe es nuestro logro. Yo me siento ya hoy día un titulado más. Tenemos más mensajitos para el Pipe, ¿eh?
6: Ay, por Dios. Mira, cuando tú pones el intermitente y no te prende, pero adentro del tablero sí, y te suena así, así muy rápido, como lo haces tú, porque así te sale casi igual.
1: Sí.
6: Es que está quemada la luz.
1: ¿Pero por qué?
6: Mecánica básica.
1: Oye, pero sí, eso también lo leí, que era cuando estaba quemada la ampolleta, que el intermitente adentro suena tic tic tic tic tic tic tic rápido. Pero el mío funciona a rato. Es como que le da la maña al Tinder. Para mí que, mira esto, yo sé que va a ser polémico. Para mí que el intermitente que tengo yo no es nada intermitente, es intermitenta.
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1: Porque funciona cuando quieren. Vamos a la música mejor. Vamos a ir a la música mejor, si no me van a funar. Aquí temita, nos vamos. Con cualquiera, vámonos. Vamos.
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0: sortera.
1: Como no. Ya, cabrón, estamos de regreso. Estaba aquí ordenando todo. Estáis lento y diario. Como río caca. Lentísimo. Oye, ¿tenemos información? Sí, con respecto a lo que estábamos hablando, parece, ¿no?
2: Oye, Mito, deja de hacerte las manualidades, ¿no? Y hasta ahí, mira cómo te tienes, estáis mal de la cabeza ya.
1: ¿Por qué, amigo?
2: No sé si andas ahí en una máquina de cortar pasto o en un auto.
1: ¿Por qué?
2: ¿Cómo el intermitente te suena igual que un aspersor? ¿Estáis regando el pasto?
1: No, pero... No, pero ¿cómo suena el intermitente? Tic, toc, tic, toc, tic, toc, tic, toc, tic, toc, tic, toc, toc, toc, toc. No sé, pero suena, a mí no me molesten. No me molesten por eso, por si es un intermitente.
3: Estoy un poco sentida contigo. Porque al Felipe le dijiste que él era como sí. La persona más cercana a ti, que iba a estar tutulado.
1: Titulado, titulado.
3: Y yo.
1: Tú no estás.
3: Yo soy una persona súper tutulada.
1: No, amiga, amiga, no, no, no, no.
3: Yo creo que de
1: titulada.
3: Hecho de la más tutulada.
1: No,
3: de
1: todas. Amiga, estamos hablando de título, no de tutula. Sí, de título de universitario. Oye, vamos, tenemos bloque deportivo, Bartolito. Por favor, vamos al bloque deportivo en el que tire para adelante. Mira, vamos directamente a... No sé a dónde vamos, ¿dónde están jugando? No tengo idea dónde están jugando a esta hora de la tarde. Se vive el Mundial de Fútbol FIFA Canadá, México, Estados Unidos 2026. Y tenemos contacto en directo ahora con nadie, ¿eh? ¿No hay nadie que ande por allá en el partido de Portugal versus Uzbekistán? ¿No? Sí, porque 5-0, ¿en serio? ¿Ganó 5-0 Portugal? Ah, me están leseando, ¿de dónde? A ver, espera. Vamos a revisar al tiro acá al portal. Se está viendo el portal. Ya hay partido, o sea, perdón, ya hay países eliminados, hay países que pasaron ya a la fase siguiente y... No me sale nada, Bartolito. No, eso pasa por hacer este bloque sin avisarme antes. No tenemos la información. Ahí está, ahí está. Ahí está el intermitente. Ahí está el intermitente. Oye, tenemos por acá el... Claro, resultado final del partido de Portugal versus Uzbekistán. 5-0 ganó Portugal a Uzbekistán, sí. Bueno. No es bajarle el perfil, pero... Uzbekistán. Mira, con goles de Ronaldo, de Cristiano Ronaldo, de Nuno Méndez. Nuevamente Ronaldo a los 39, a los 60 Nematop y también a los 87 Leao. Gana Portugal 5-0. El bicho despertó el... Sí, estaba bien dormido, ¿eh? Estaba bien dormido. Con este resultado, Portugal... aplastó a Uzbekistán con un doblete de Cristiano Ronaldo, obtuvo su primer triunfo en el Mundial y quedó a un paso de los 16avos de final. Los dirigidos de Roberto Martínez le pasaron por encima a una débil selección uzbeca que quedó eliminada del torneo en su primera participación en citas planetarias. Con este resultado, los portugueses llegaron a 4 puntos en la cima del grupo K y deberán prepararse para sellar su pase a la siguiente ronda contra Colombia. Cruce programado para este sábado 27 de junio por las pantallas de la nueva TV. Ah. A ver, ¿no están clasificados todavía? Upa, upa, upa. Colombia se viene, claro. Se viene Colombia y ahí no la van a tener tan fácil como con Uzbekistán. Sí, yo hablo desde la ignorancia del fútbol.
4: Ganó 5-0 el Siu.
1: A ver, tenemos opiniones de los deportistas que nos escuchan. ¿Aló?
5: Ahora sí, ahora no. Ahora sí, ahora no. Ahora sí, ahora no.
1: Es el intermitente, amigo. Estamos hablando de fútbol ahora.
4: ¡Gol! ¡Sí!
1: Oye, Messi ya está liderando los goleadores de los mundiales, ¿ah? En la historia del mundial, Messi el que tiene mayor cantidad de goles también convertidos en citas mundiales. Sí. Oye, nos vamos a una pausa comercial. A la vuelta tenemos Horoscomito y Martes de Pololeo. Así que usted no se cambie de la sintonía. Pausita breve y ya regresamos, no se va.
0: No la va a tener tan fácil, Mito, porque Colombia tiene pedazo de defensa.
1: Tiene la mansa defensa y no, y la... ¿Ah? Sí, pues, la retaguardia de Colombia. La mansa retaguardia.
6: 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Vamos a una tanda cortita para poder estirar un poco los pies. Pero ya volvemos con más Que Tire Pa'lante, el radio show de la nueva FM.

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1: 3 de la tarde con 5 minutos.
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3: La FIFA retiró la acreditación del Mundial 2026 a un periodista chileno que insultó en vivo al árbitro tras el partido de Turquía y Paraguay. El reportero calificó al juez de ladrón, violando los códigos éticos de la organización. Javier Correa, delantero de Colo-Colo, arriesga hasta 10 fechas de castigo tras ser denunciado por el árbitro Cristian Garay tras el Superclásico. El informe detalla insultos, empujones y gestos obscenos hacia el cuerpo arbitral una vez finalizado el encuentro. El presidente José Antonio Kast viajará al cambio de mando en Colombia para iniciar una nueva etapa de relaciones bilaterales con el mandatario electo, Abelardo de la Espriella. La comitiva oficial incluirá a los ministros de Relaciones Exteriores y de Economía.
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Estamos de regreso, cabros, 3 de la tarde con 36 minutitos, en vivo y en directo desde el edificio La Merced, quinto piso, en el corazón de la ciudad. Ah, le pongo cualquier color. Oye, y tenemos el día de hoy nuestro bloque característico de los martes, pero antes de contarles con quién estoy, tenemos que saludar a nuestros amigos de Dale Sabor, pues. 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

0: ya nos acompaña la Nico de... No, la Nico nomás, no, hoy día no es... No es de la empresa, po. No, pues, me había olvidado. ¿Cómo estáis, Nico? Bienvenida al Que Tire Para Adelante.
1: Bien, ¿y tú cómo estáis?
0: Muy bien. ¿No? Ahora mucho mejor que estoy contigo. Sí, es que nos pasamos bien, nos reímos harto nosotros.
1: Sí, nos pasamos reír.
0: Sí, y nos contamos muchas cosas. Me caí bien por eso, cabra.
1: ¿Cierto? Sí. Pura confidencia.
0: Pura ahí, confidencia aquí. Oye, ¿estamos listos para el nacidos al... No, ¿cómo es? ¿Separados al nacer? ¿Separados al nacer?
1: Separados al nacer, obvio. Pues.
0: Tenemos un manso tema de conversación hoy día.
1: Está buena la historia, sí, de hoy día. Está muy buena idea. Sí.
0: Así que usted no se cambie de la sintonía, Nico. Nos vamos a un tema y volvemos de lleno y nos metemos al tema de hoy día de...
1: Que soy
0: separados al nacer.
1: Ya,
0: ya, pues, Nicole.
1: Ya, vamos.
0: Oye, ¿escuchaste el tema nuevo? Puñaladas. ¿Hay cachado puñaladas,
1: sí,
0: no?
1: Me gusta.
0: ¿El
1: pero
0: tema
1: no,
0: nuevo?
1: No, escucha adelante.
0: El remix está bueno.
1: ¿En serio?
0: Con Rake y Manuel Turizo.
1: Ya, vamos.
0: Ya, nos vamos con ese tema. Nos vamos con ese temita entonces. Tres de la tarde con 41 minutos.
1: Sí, pues viste muy tarde.
0: Puñalada Remix y volvemos con Separados al Nacer. No se vayan.

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2: Ahí sí, ahí te escucháis o no, Nicole.
3: No sé.
2: Aló, ahí aló, sí, sí, aló.
3: Algo es que voy a tener que comprar mis audífonos.
2: ¿Te, te gustó la canción?
3: Sí, está buena.
2: Está buena, está buena.
3: Sí, está buena.
2: Oye, se nos suma un panelista inestable, este más inestable que el tiempo. Pero ya está acá directamente.
3: Que mi vida.
2: Directamente desde Movistar Arena. Directamente llegando desde el concierto de Ricardo Arjona, su más grande ídolo, junto con.
3: ¿Te gusta el show?
4: Sí.
5: ¿Sí? Sí.
2: ¿Cómo estás, Quequiño? Bienvenido.
5: Bien, usted, amigo mío. ¿Cómo estás, señorita Nicole?
3: Bien, Quequito, ¿cómo estás tú?
2: ¿Todo bien?
5: Bien, aquí sí, todo bien.
2: ¿Cómo estuvo ese concierto, amigo?
5: Bien, estuvo bueno.
2: ¿Se pasó bien?
5: Sí, excelente.
2: ¿Lloró?
5: No.
2: ¿Casi?
5: Tampoco.
2: Sí.
5: No.
2: Deja de mentirle a la gente. ¿Qué? ¿Qué sí, sí?
5: No.
2: ¿Tú qué sentiste?
5: Alguien lloraba aquí parado en la puerta golpeando, güey.
3: Es probable, me ha pasado.
5: ¡Aló!
2: ¿No salió nadie?
5: Nadie, güey.
3: Oye, ¿para qué tienen timbre? ¿No? Si nadie lo escucha.
2: No sé. Yo no escucho nada.
5: Yo lo escucho.
2: Pero con fono uno no escucha, cabrón.
5: No, yo sí.
2: Yo ayer no te escuché. ¿Qué?
5: No, o sea, yo no estaba ahí, pues, güey. Si después me acordé que no estaba ahí.
2: Ya, a ver, ayer en el final del capítulo dije que estaba grabado.
5: Sí, bo.
2: Lo dije.
5: Yo me fui al final del capítulo, ahí me acordé.
2: Sí, te quedo.
5: ¡Claro!
2: Oye, comenzamos con nuestro... Separados al nacer, el día de hoy, día martes como siempre, nos acompaña la Nico, que nos trae una... ¿Esta historia es como triste o no?
3: No, es como...
5: ¿Como película que existe?
3: Sí, es como...
2: ¿Cómo?
3: Una historia media acuática.
2: Ya, a ver...
3: Sí, es como acuática.
2: ¿La tienes por ahí a mano?
3: Sí, la tengo.
2: Ok.
3: La tengo aquí.
2: A ver, cuéntanos la historia de hoy día en el Separados al nacer.
3: Ya, ¿estás listo?
2: Somos trillizos al final.
3: Somos trillizos, sí, no? Sí, pero tenemos un hermano rebelde.
5: ¿Cuál trillizo?
2: Trillizo, vale, pero no. El último salió un poquito más. Se tomó la leche de nosotros
3: sí,
2: dos.
3: Sí, sí. Estamos
5: no, la suya no, amigo.
3: Estamos al nivel.
5: No, la suya no.
2: Ya, vamos con la historia, por favor.
3: Ya. Hola.
2: Hola.
3: Mi nombre
2: Hola.
3: Es Paola. Hola.
5: No,
3: hola,
5: Nicole.
3: Paola.
2: Hola, tía Paola.
5: No,
3: si no, no es.
2: Menos mal.
3: No es tan grande, dice.
2: ¿Ya?
3: Y esta es mi historia. Tengo 21 años.
2: ¿Ya?
3: Estoy estudiando en la universidad. Vivo con mis padres y tengo un hermanito de 12.
2: Ah, qué lindo.
3: Un sábado, hace unos meses, salí con unas compañeras a una disco en Curicó.
2: Buena.
3: De hecho, vivo acá, en Curicó. En la disco conocí a un tipo de 39 años.
2: Ah, mayor.
3: Sí. Pues le pregunté la edad y si estaba comprometido o casado. Y me dijo que no. En todo caso, no lo quería para pololear ni nada. Me pareció interesante y bailamos harto. Y también tomamos. Y después me fue a dejar. Pero primero pasamos para otro lado. Y pasó de todo.
2: Menos mal, es que no lo quería para pololear.
3: No puedo decir para otra...
2: ¿Ya?
3: No,
2: ¿ya?
3: Pero es que una cosa es
2: sí,
3: una
2: no
3: cosa
2: entiende.
3: Y la otra cosa es otra cosa.
2: Es que yo nunca he hecho esa cuestión. Ya.
5: Decir para su motel.
2: Ya, déjate tú, tan...
5: ¿Qué? Al matadero, al bortiadero.
2: ¡No!
3: Es que hay niños,
2: ya.
3: Pueden haber niños
5: que
3: están...
5: Ah, pero si no saben puedo. Lo que es, pues ahí venden mote con huesillo.
3: Exacto, postre.
2: Pasaron, se fueron y pasaron a otro lugar.
3: Sí, y pasó de todo, jajajaja. Bueno, el problema no es ese.
2: Qué rico.
3: Hasta ahí todo bien.
2: Ya.
3: Al día siguiente, domingo, mi papá tenía invitado a la hora de almuerzo en
2: no.
3: nuestra casa. Y era su jefe con su esposa y sus dos hijos. Yo estaba en mi pieza con algo de caña. Y recién despertando como a la una más o menos. Y mi mamá me dice que me levante, que me bañe, o sea, que me bañara. Y que me fuera al comedor a saludar a los invitados.
2: Claro, el jefe del papá.
3: Obviamente.
2: Con su señora y sus hijos.
3: Exactamente.
2: Perfecto.
3: Y cuando llegó el momento fui al comedor y adivinen qué.
2: Estaba el jefe de su papá con su señor y su...
3: El jefe era con el que me había ido la noche anterior a
2: oh.
3: a comer mote con huesillo.
2: Se agarró el jefe.
3: Bueno, para mí fue una gran sorpresa y creo que para él fue peor. Se puso de dos colores y estaba tomando algo y casi se trapicó.
2: Oh.
3: Mi papá le había dicho que tenía una hija y que podía conversar con su hijo del jefe.
2: Ya.
3: Que tenían más o menos la misma edad, la verdad es que eran chico buen mozo.
2: ¿Ya?
3: Pero ya me había comido el papá. El jefe, así le voy a decir. Habíamos intercambiado número, me llamó un par de veces.
2: Intercambiaron
3: y nunca
2: mucho
3: le
2: más que número.
3: No, pero es que ya, por último, pasáis sí. la noche, pero no le dais el número de teléfono.
2: Sí,
3: ¿no?
2: También, esa sí es
3: ya,
2: verdad.
3: ¿Viste?
2: Sí, porque...
3: Ya, me llamó si un par de veces, pero es que el loco le dijo que era soltero igual.
2: Pues, pero independiente, o si no, no.
3: Pero es que a lo mejor sí lo pasó bien.
2: Yo mi número no lo doy. O sea, ahora no, o sea, me refiero... Salgamos de ahí.
3: Y nunca le contesté y no pienso hacerlo tampoco.
2: Muy bien.
3: Me parece que en ese aspecto está desubicado. ¿Qué les parece a ustedes? ¿Debería contestar o no? Igual no. Lo dudo a veces. Bueno, esa es mi loca historia, dice la amiga aquí.
2: A ver, espérame. El jefe del papá la sigue buscando, igual la sigue llamando, pero ella
3: sí,
2: no lo ve.
3: Sí, sí. No, ella no lo, no lo... Pero dice que igual lo ha dudado, po. Entonces algo debe haber ahí. Pero obviamente el loco... ¡No, amiga! El loco no está solo.
2: Oye, pero...
3: Yo tampoco doy mi número, dicen por acá.
2: Pregunta,
3: en el TikTok.
2: Pregunta interactiva.
3: Eso.
2: ¿Le irá a subir el sueldo al papá? Depende
3: ahí,
2: de eso también, po.
3: Sí.
5: Que se la juegue la hija.
2: No, mira, yo tengo mi punto de vista. Perdónenme que sea tan cuerdo de este trío que hay aquí.
3: A ver.
2: Yo digo que no le responda, que lo bloquee y que antes le pare el carro. ¿Por qué? Porque él tiene una familia.
3: ¡Qué perro!
2: El que... Él tiene una familia. Y ella se va a meter entre medio de la familia. Lo mismo si el jefe, el papá o quien sea. Porque
3: ya,
2: el amor
3: el loco
2: es amor.
3: Tiene la familia, po. El loco ya, la señora debería reaccionar.
2: Ya, pero igual, pues te va a meter en un gran problema.
3: Sí, pues la loca se va a meter en un
2: atado.
3: Sí,
2: po, se va a meter en
3: le
2: un
3: le gusta o no problema. Le guste, tenga o no tenga la culpa, porque la loca...
5: Pero si el atado ya se lo metieron, ya, po.
2: No, pero ve que es tonto. No, a ver. Pero ve, ¿se da cuenta o no?
5: No, espérate, espérate. El atado a ella ya se lo metieron. Porque le dijo que no era... casado. Y al final si era casado.
3: Sí, sí, pues.
5: Y además el jefe del papá.
2: Ya, pero
5: a
2: fue.
5: Eso me refiero. Oye, que le metieron sí. en el atado.
2: Pero fue una vez.
3: Sí, fue una vez.
5: Y está ahí de almohado.
2: Pero si eso dice ella ahí.
3: Sí, pues la historia ella dice que al otro día se dio cuenta que
2: ¿viste?
3: No era, po.
2: ¿Viste? ¿Viste?
3: Eso fue como el sábado y al otro día cachó el
2: o sea, yo me pongo en igual. El lugar de ella.
5: ¿Legal?
2: Ya, yo estoy ahí.
5: ¿Con tu jefe?
2: Ya. Yo estoy ahí y pasa algo con la jefa de mi mamá. Pero además ella tiene una familia, tiene un esposo y tiene hijos. Familia, ¿cómo se llama?
3: Constituida.
2: Y me sigue buscando. Ya, a lo mejor me gustó la cuestión. Todo bien. Pero no me va a meter entre medio de una familia. Porque va a ser un gran problema más adelante. Es como pan para hoy, hambre para mañana, amigo. Ah, ¿cachai? ¿Cachai o no? Yo cumplí 34 y maduré. Yo esto no lo decía hace 2 años atrás.
3: ¿Cachai? ¿Cachai? Lo que tiene ahí la frente es porque se sacó la cresta de sí. No, si yo te encuentro la razón.
2: Por eso yo diría no. Ya si el jefe del papá no tuviera familia, oh, ponele nomás. Da lo mismo que sea el jefe del papá porque amor es amor. Puede tener más edad o menos edad, pero ya está nomás. ¿Qué tiene? No le están haciendo daño a nadie.
3: No, po. Ahí no hay daño a tercero.
2: No, po. Que tu papá se puede... Quizás molestar o tener miedo de que si llega a terminar la relación, lo pueden echar. Pero más allá de eso, no, pues. ¿Cachai o no? Tenemos sí, opinión en el WhatsApp. Vamos al WhatsApp.
3: Verdad.
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2: Porque ¿para qué va a mandar con cosas? Meterse en problemas no cuesta nada. Pero salir de ellos, todavía estoy metido
3: es
2: con
3: verdad.
2: Un che.
3: Es verdad.
2: Dice Mito, pero si él no respeta a su familia, ella no tiene por qué hacerlo. Pero es que,
3: no.
2: Pero eso habla mal
3: de ella.
2: De
3: es que él ya la hizo mal.
2: De tus principios.
5: Es que sí. Yo creo que ella tiene que partir respetándose ella primero.
3: Ya, pero la loca tiene 21 años. Pues a los 21 años como que todos hemos sido bien así
2: es
3: como,
2: que a los 21
3: como
2: años
3: que no cachai nada, no cachai nada. Sí, no responsabilidad
5: no, yo no.
3: Ni nada.
5: Yo me portaba bien a los 21.
3: Porque te están escuchando.
2: Oye, pero ¿para qué mandar con cosas? La hormona a los 20, de 21 a 30, full revolucionada. ¿O no?
5: Sí. No, amigo. Sí.
3: Yo creo que es la edad de mandarse cagada. De los 20 a los 30, como sí. Que es la edad en la que te mandáis más. Más cagada, como de ese sentido más irresponsable, sí. Sin conciencia. Hay excepciones,
2: No, yo no fui un loquillo. Sí. No, yo incluso yo siento que fui demasiado fome, a mí yo no disfruté lo que podía haber disfrutado.
5: Por eso empezó a disfrutar después, papi.
2: Cállate. A ver, aló.
0: Pero Mito, Pero verlo de otro, este, otro punto de vista.
2: A ver.
3: A ver.
0: Si te pasara a ti, es decir, que tú fueras el engañado, ¿ya?
2: Ya.
0: Y por a ese motivo, tu pareja tiene una aventura.
2: Sí.
0: Y pasa exactamente lo mismo, que se encuentran sin saber de que habían estado juntos, pero la otra persona se entera,
2: ¿ya?,
0: de que tenía familia. Eres tú el engañado. ¿Qué te gustaría? ¿Seguir engañado? ¿O aunque quiera embarrar, saber que te fue infiel?
3: Ya, pero acá... Ah, pero
2: ahí dio la vuelta a la historia.
3: Sí, porque...
2: Porque no conocemos nosotros la opinión de la mujer.
3: No, pues no cachamos la... Sí, pues si hubiese sido ella la que contaba.
2: Claro.
3: Como que los caché, pero no quiero ponerlo
2: mí,
3: en...
2: Mira,
3: en
2: respondiendo a la pregunta del Cevita, a mí en lo personal, y siempre lo he dicho, yo prefiero saber la verdad. Si sí, mi pareja me engaña, yo prefiero que me lo diga ella o que me lo diga, pero que me diga, ¿sabes qué? Te engañaron.
3: O la amiga porque... debería decirle a la jefa de su ex.
2: Y estoy en mi derecho de perdonar o no perdonar.
3: De su la jefa de... No, ¿cómo fue?
2: Tenemos un enredo de pariente.
3: No, pero la Lola lo mejor debería...
5: Del jefe de su
3: exactamente. Ahí, eso. Puta, me robó las
2: palabras. Yo prefiero siempre saber la verdad y decisión mía si sigo o no. Porque, ¿y si sigo?
3: Porque aquí no, pero... a las dos las engañó. Pues.
2: Claro. Sí, porque él le dijo a la hija del trabajador
3: sí,
2: que
3: pues
2: estaba
3: sí,
2: soltero.
3: Ella igual podría ser como en ese aspecto sorora y decirle nomás, pues ¿sabes qué? Pasó tal cosa, pero ahí entran muchas cosas en juego, porque imagínate que por despecho el jefe echa al papá.
2: Es un juego de una cadena.
3: Es una cuestión
5: se venga con... del papá.
3: Claro, pues, ¿cachai? Pero ¿y si no le dice? Igual está como cometiendo un error.
2: Ya, te tengo otro supuesto.
3: Eso, me gusta.
2: Ah, espérame, pero es que tengo más respuestas, espérame.
3: Ay, ya, eso.
4: ¿Qué tiene que darte en el concierto? Yo como audifónico.
3: Oye, ponelo más alto.
4: Yo le pido que le suban el sueldo a mitad y estoy de pasar, le pido pega también.
3: Le pido pega.
2: Ya, también está bueno. Oye, pero...
3: A ver, ¿pero qué dijo? No caché.
4: Yo le pido que le suban el sueldo a mitad y estoy de pasar, le pido pega también.
2: Ah, sigue metido ahí.
3: Ah,
2: ya, pero por ejemplo...
3: ¿A cambio de qué? De... Sí. Todo, po.
2: Dice Mito,
5: el agua.
2: Es una aventura, él debiese haber sido el adulto responsable, no ella. No, es que yo creo que habla de lo de cada uno igual. Por ejemplo, Nicole.
3: Sí, porque la loca igual está como en un punto en que le gustó lo que pasó, ¿cachai? Entonces,
2: pero sabe que tiene
3: familia. Sí, pues sabe, pero le gustó más que lo que sabe.
2: Claro. Pero ella no se aseguró juntando a él.
3: ¿Ah?
2: ¿Ella no se ha seguido juntando?
3: No, dice que el loco la llama... Ah, espérate, que lo tengo acá, espérate.
2: Ya, pero mira, otra pregunta. Si... Ya, yo te conozco, Nicole, en una discoteca. Y te digo, no, yo soy soltero. Y pasa lo mismo.
3: Sí.
2: Y tú te enteras al otro día de que no soy soltero, que tengo una familia, pero tú sabes que lo que pasó esa noche, ahí quedó. ¿Tú le dices a mi pareja?
3: Porque es que está condicionada por el papá, más que nada, yo creo. Porque ahí tú decís, puta, si dejo la caga aquí, porque obviamente vas a ver qué fue con ella, que es la hija del jefe. Imagínate la esposa.
2: No, pero yo voy a
3: la esposa
2: a que...
3: después ya no te va a hacer la vida imposible a todos, porque sabe que es la hija del trabajador.
2: Yo digo que hay mujeres que igual dejan la embarrada sin ningún tipo de necesidad. ¿O no? ¿O estoy siendo muy machista?
3: Estoy siendo machista.
5: No.
2: No sé si me explico,
3: sí,
2: lo
3: porque,
2: que voy.
3: Mira, si nos vamos a lo correcto, a lo correcto es que ella le diga a la persona, porque el loco la engañó a ella y también engañó a la mujer. Entonces,
2: ya, pero eso no es ser correcto, eso es ser picota.
3: No, eso es
2: yo.
3: Ser correcto.
5: Muchas veces, en muchas ocasiones, la mujer para poder dejarla cagar lo único que necesita es estar respirando.
2: Sí. estar viva. Sí, es verdad.
3: Oy, que son.
2: Sí, pero es que, por ejemplo, ya, si tú me engañas.
3: Hay hombres cuáticos igual.
2: ¿Y si esto fuera al revés?
5: Sí. Concuerdo contigo. Sí.
2: Escúchame.
3: No genera. No digan que es solo un género. Nos porque
2: conocimos...
3: esta cuestión se da para los dos lados.
2: Pero mira, yo haría esto. Nosotros dos nos conocemos en un carrete.
3: Ya.
2: Y tú me engatusas a mí. Como siempre me ha pasado a mí. No contigo, pero.
3: O sea que te has engatusado.
2: Siempre me ha engatusado. Okay. Ya. Nos conocemos en una disco y tú me decís, no, vamos, yo soy soltera. Ya, y pasa lo mismo que pasó en la historia. Y al otro día yo te conozco con tu familia. Yo, como yo no le diría a tu pareja. Porque yo sé que fue de esa noche. Si bien me mentiste, me dijiste que estabas soltera, quizás se la seguía haciendo a él, ese problema de él que se fije. Pero yo sé que ahí no me voy a meter más, porque cuando me metí fui engañado. Porque me dijo que estaba soltera.
3: ¿Tú le creí?
5: No le porque, creí. No,
3: porque, yo tampoco le creo, ni en su puesto, mito.
2: Yo no le diría a él, po, porque si bien yo fui engañado por ella, pero ella no es nada mío y no, no la quiero volver a ver. No,
3: ya con eso no te creo. No.
5: Que lo engatusan. Y lo peor de todo, que le tiene
3: que
5: miedo
3: él no
5: a
3: lo haría.
5: Y lo peor de todo, que le tiene miedo a los gatos.
2: ¿Y qué tiene que ver eso? Que lo engatusan. Soy bien pesado vos. Yo soy pesado.
6: Ya, mira, mire. En este caso, la amiga, al principio, ella no sabía, entonces ella culpa de nada tiene de lo que ya pasó.
3: Además le preguntó.
6: Pero ahora ya lo sabe, entonces sí tendría culpa de lo que podría pasar si es que lo vuelve a hacer. Ahí ya sí sería responsabilidad solo de ella. Porque como dice la Nico, y creo que el Keke también lo dijo, el que está en pareja es él. Él es el que debe el respeto. Pero... Y además que ella no sabía, pero ahora ella lo sabe, pues. Y como dijo nuestro granito también, que concuerdo con él, yo tampoco me metería en una relación con una familia consolidada, en una relación que yo sé que las cosas van súper bien, yo tampoco me metería. Ya, diferente si la cuestión está mal, pero ese es otro cuento.
3: Ah, pero en asume este que está mal, ¿viste?
6: Ya, ahora si se vuelve a meter con él, ahí sí, porque ella ya conoce, ya sabe la verdad. O sea, ahí estaría mal. Así que mejor que no lo haga.
2: Que no lo haga, que no lo siga
3: haciendo. No, amiga, no le contestes. Ya, ya lo tuviste, ya pasó ya.
2: Te tengo una pregunta para ti.
3: A ver.
2: Si tú fueras la protagonista de la historia.
3: Ya.
2: A ti te engañaron y todo, pero te gustó. Ah. ¿Y te gustó él físicamente?
3: Ya.
2: ¿Y te gustó lo otro también?
3: Ay. Ya.
2: ¿Tú seguirías involucrándote sabiendo que él tiene una familia?
3: Mira, hoy día... No, pero a los 21 años no sé.
2: Hoy día no estoy para eso, pero
3: hoy
2: antes...
3: Hoy día no, pero antes lo hubiese dudado. Bollo, que va a la amiga.
2: Es cuático eso igual porque... A ver, el ser humano es también un...
3: No, es que yo a los 21 años no dimensionaba los daños colaterales ni nada de eso.
2: Eso influye mucho,
3: yo creo
2: razón,
3: que
2: igual.
3: Sí, como que no me importaba y eso no digo que esté bien, pero es la verdad, hoy día no, hoy día sí pienso antes de actuar.
2: Mira, acá me dicen mito que le ponga con el Sugar Daddy nomás hasta que dure.
3: Sugar Daddy.
2: Sugar Daddy. ¡Aló!
7: Tío Mito. Tenía que decírselo en algún momento. ¿Sabe qué? Le están poniendo los cuernos. Ahora va a tener que ver qué hace usted nomás.
2: Ya, pero no es llegar y decirlo. Pues.
3: No, pero es que él se está poniendo en la posición, pues, de que tenía que decírtelo.
2: Tenía que decirlo.
3: Sebo.
2: Sí, pues. Pero tampoco es como que yo llegue donde aquí. Oye, te están poniendo... No, es que aquí hay amistad. No, pero que llegue cualquier persona...
3: No, pero
2: persona...
3: él lo dijo así como que había estado con tu pareja.
2: Sí, pero que llegue cualquier persona y te diga, sino que uno igual tiene que tener pruebas.
3: Pero mira, las mujeres son muy intuitivas, entonces ya de repente igual, ¿cachai? Cuando se empiezan a como,
2: hay fuga de energía.
3: Hay fuga de energía, sí, se es sabe. Verdad, sí, se, es y cierto. El hombre es muy evidente.
2: ¿Aló?
3: Sin ánimo de...
8: Tengo una duda, Rucio Teñido. No, pero si está preguntando si le contesta o no le contesta, ¿es que algo le movió o idea
3: sí,
8: mía?
3: Obvio.
2: ¿Cómo eso?
3: Mira, es que la chica dice acá, mira, a ver, habíamos intercambiado números. Me llamó un par de veces y nunca le contesté. Y no pienso hacerlo tampoco, dice. Me parece que en ese aspecto está desubicado. ¿Qué les parece a ustedes? Pero igual deja la pregunta, ¿debo contestar o no? Entonces ahí es como que tiene claro que no está bien. Pero igual le genera algo.
2: Ella tiene la duda.
3: Que tiene dudas de como que, o sea, es que yo creo que en el fondo ella quiere, a toda costa quiere, pero no quiere cagarla, pues, ¿cachai?
2: Pero,
3: o sea, no
2: claro.
3: quiere, sabe que no está bien, entonces como que en el fondo sí es desubicado, pero igual le quiero contestar, ¿cachai?
2: Yo creo que ella no quiere, no porque él tenga familia, porque se ha comprometido, ella no quiere por miedo a que el papá se entere y que echen al papá en caso de que pase algo. Más allá de ser la pata negra, a lo mejor no le interesa, porque a los 21 años, claro, por ejemplo, es mayor. ¿Qué pasa si a mí me a los 20, tengo 21 años y una mujer de 40 me ha? Obviamente la hormona.
3: Ya, pero por eso, pues, porque igual la cabra es chido.
2: Es cuático el tema.
3: Sí, porque tú, ¿qué tipo de madurez tenía ya a los 21 años?
2: ¿Cómo?
3: ¿Qué tipo de madurez tenía ya a los 21 años?
2: Ninguna.
3: Igual que ahora.
5: La vi a los 34.
3: Ya. ¿Y tú qué?
5: ¿Yo?
3: Sí.
5: ¿Y yo ya cumplí 21?
3: Hace rato ya, por cada pata.
2: El hombre, el hombre madura mucho más tarde que la mujer.
3: Sí, es
2: incluso
3: verdad.
2: Tú lo puedes notar hasta en los niños. Yo lo he notado en niños. Cuando estáis con un niño varón y una niña femenina.
3: Oye, no
2: una,
3: un
2: niño y una niña, tú ves que la niña está mucho más aterrizada que el niño.
3: Sí, siempre. Es más despierta el tema.
2: Sí,
3: el hombre es un poco más lento.
2: Entonces el hombre madura, yo creo que sí. Eso de que el hombre madura después de los 40, yo creo que es verdad en algunos casos. Porque
5: no, amigo,
2: voy a tener 43 y no pasa nada.
5: Pacho.
3: Mentira, eso. ¿En serio? Oye, nos mandan saludos de por TikTok. Dice Sammy Chilean, saludos por acá, el imitador de voces de dibujos animados.
2: ¿Ah, en serio?
3: Sí.
2: Ah, que Sammy se imite una voz. Que no hable al WhatsApp de la radio y que nos imite
3: eso,
2: una voz.
3: Eso, mira, voy a dejar el WhatsApp de la radio al revés.
2: Sí.
3: Y que nos mande un mensajito. Ahí, a ese número.
2: Más 569 7343-7373.
3: Estamos conectados.
2: Este se pone celoso.
3: ¿Por qué no lo dijiste?
5: Porque estoy a punto.
2: Oye, tenemos los últimos comentarios antes de irnos a la pausa.
3: Dale, dale.
2: Escuchen.
9: Hola, Mito. No, yo creo. Saludos a todos ahí al panel.
2: Muchas gracias,
9: muy buena la conversa.
2: Me siento como un matinal.
9: Mito, yo creo que ella tiene que cortar de raíz. Mandarle sus pocas chuchadas al tipo, porque si se mete ahí, puta, le va a cagar la onda a la mamá, o sea, al papá, a la señora del tipo, mejor fuera todo nomás. Y lo viví, lo gozado, ya fue, ya disfrutó, se comió los motes con huesillo, y ya era, ya, pues sí, fue una noche loca nomás.
2: Una noche
9: así
2: loca.
9: Que, no, que le. Que se termine todo de una vez. Si no, va a tener más problemas.
2: Yo creo que ella no está siguiendo el juego por el papá, más que nada, no por otra
10: cosa. Oiga,
2: persona.
10: Don Mito, pero si la niña dijo bien claro al principio de la historia que ella no lo quería para polorear. Entonces ya pasó lo que pasó. Y más encima, si se da cuenta o después sabe que es un el gallo, era casado, el jefe del papá.
3: Que se coma el hijo.
10: Complicando si ya
2: sí, po.
10: Lo pasó bien. Según ella, entonces...
3: La venganza.
10: Que deje que corra las aguas nomás, pues si ya, ¿para qué? Que ella siga su camino y él siga su vida, como la lleva, y están amigos como siempre, porque aquí, si los pillan, va a arrastrar al papá de ella y... Y va a que decir la familia del jefe del papá, pues, va a quedar la escoba.
2: Sí, verdaderamente.
3: Ya, pero ahí... Pues, esa sería
2: qué?
3: Una yo, buena venganza.
2: Yo pienso que hasta perdió la oportunidad de meterse con el hijo del jefe del papá. Porque, a ver, yo estoy hablando desde mis principios y mis valores. ¿Y por qué se quedaron callados?
3: Oye, estamos transmitiendo desde Curicó.
5: ¿Cuál principio, güey?
2: Escúchame. Yo creo que perdió...
5: puros finales.
2: Yo creo que perdió la oportunidad de estar con el hijo del jefe del papá porque ella se involucró con el jefe del papá. Entonces,
3: sí.
2: ¿Qué pasa si en cualquier momento puede recaer y no solamente le va a ser infiel a la mujer del jefe, el papá, sino que le va a ser infiel a su pareja, que sería el hijo del papá,
3: y
2: le sería infiel con el papá. ¿Cachai? Porque si ya le gustó la cuestión...
3: Saluda a San Carlos.
2: El reencuentro es inminente. Porque sí, porque yo
3: sí,
2: creo que...
3: Sí, pero es que la venganza nunca es buena, nunca es buena. Entonces, si lo hace por venganza... Ahora, ¿te imaginas y se enamorara de verdad del hijo?
2: Ya, ¿y si el papá la busca? Y ya sabe que le gustó.
3: ¿Pero y si está enamorada?
2: Sí, pero carnalmente a veces el cuerpo pide... Cuando el cuerpo pide...
3: Podría pasar, amiga, si nos estás escuchando.
2: Es terrible.
3: No conteste, por favor.
11: ¿Cómo los humoristas son todos gorreados? Sí. Igual que los colectiveros. Yo no quiero que...
2: Igual que los colectiveros. Ay, Dios mío.
3: Oye.
2: Tengo un amigo que toca la corneta, pero por si les sirve. Ah, no, eso fuera para Cristian García.
3: Eso.
2: Y los ganadores para... Ah, no, eso no. Ya, bueno, pues. Le van a subir el sueldo al papá hoy en la noche de San Juan. Hay que sacar la pelúa.
3: ¿Hoy día? ¿En serio?
2: Sí, po.
5: A ese
3: hay que pelar mandó... la mitad de una papa, parece.
5: A ese que mandó el mensaje lo tiene que haber cagado un humorista.
2: Ya. Oye, oh. Es verdad eso hoy día.
5: ¿Cómo tanto daño?
2: En la noche del San Juan. Sí, ¿verdad?
3: Oye, y que nos mande la historia.
12: Una vez, métala dentro de una tina llena con agua. Y si hace gorrito, es porque está pinchada.
2: Pero no estamos hablando
3: ¿pero
2: de
3: por qué?
2: Eso.
3: ¿Por qué?
2: Ay, Dios mío santo. A ver, dice por acá, maestro, se me pasó de una al frío escuchando a la Nico.
3: Ah,
2: qué agradable es oírla. No le tirís besos, viste, que están calima. Dice, a esa edad las hormonas andan full a los 21 años. Volverá a caer. Volverá a caer. La tentación es muy grande. Ahora está de recién. Está dirigiendo todo. Pero cuando se calme todo...
3: Digeriendo, era digeriendo, dirigiendo, está dirigiendo todo. El disléxico.
2: Pero cuando se calme todo, estará como tortuga la sosa.
3: No, si está escuchando, amiga, hay millones, hay millones.
2: Hay tanto, hombre.
3: Hay mucho. Sí. Usted disfrute la vida, no la caiga. Hay
13: mujeres que después suben a Facebook, que el respeto hacia la mujer y todo el cuento. Ella lo que no estaba viendo, que está lastimando a otra mujer. Porque es que la no señora no sabe. Po. Y al fin y al cabo está haciendo una gorriada más nomás. ¿Cachai? La otra señora.
3: El loco ella la está lastimando, amiga. Amigo.
13: Claro, a lo mejor no decirlo porque puede afectar al papá, pero no debería seguir. Porque no hay que hacer lo que a uno no le gusta y le haga.
3: Ah, sí.
2: Este está sufrido. A este algo le hicieron,
5: Le hicieron algo que no quería que le hicieran.
3: Yo pero hay que dejar en claro que aquí el que la embarró fue él. Porque él le mintió a la chica diciéndole que no estaba con nadie. Y le mintió a la señora también con la chica.
2: ¿Qué hacía él en una disco si un padre de familia?
3: Ay, no discrimines a la gente de 39 años que va a carretear, por favor. Por favor.
2: Ya, pues.
3: No, a esa edad todavía se puede carretear.
2: ¿Les puedo contar algo? ¿Les puedo contar algo? ¿Qué me sucedió a mí?
5: ¿Qué?
2: Se los voy a contar a la vuelta de la pausa. Que tiene que ver mucho con las discos, los hombres de familia. A mí me pasó. Vamos a ir a una pequeña pausa comercial y ya volvemos. 4 de la tarde con 11 minutos. Pausa y seguimos con el que tire para adelante y separados a nacer este trillizo. Si nos parecemos todos.
3: Somos iguales. A veces nos parecemos y a veces no tanto.
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1: 4 de la tarde con 14 minutos.
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3: La ampliación del Hospital Carlos Van Buren de Valparaíso avanzará bajo la normativa urbana actual, sin esperar el nuevo plan regulador. El proyecto contempla construir dos torres de 36.000 metros cuadrados en total, requiriendo una inversión cercana a los 210.000 millones de pesos. El diputado Patricio Pinilla solicitó al municipio de Los Ángeles restituir 1.500 millones de pesos aportados por el Instituto Nacional del Deporte en 2018. Los fondos destinados a un estadio que no se construyó se reasignarían a otras obras sociales. Alcaldes y gremios de la salud advirtieron ante la Cámara de Diputados que el recorte del 0,9% al presupuesto del Ministerio de Salud afectará directamente la operación y calidad de consultorios y CESFAM, pese al ahorro de 100.000 millones de pesos reportado.
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0: 4:37. Estamos ya de regreso con todo a nuestro panel inestable de día martes. El Keke con la Nico que nos acompaña en el día de hoy. Oye, tenemos concurso.
1: ¡Suerte, panel especial!
0: No se haga.
1: ¿Ya qué?
0: Nos van a fundar. Tú, es que ¿sabes lo que pasa con el Keke? El Keke no separa la vida normal de la radio. Porque si bien en la vida normal sí puede que juguemos con cosas así. Y con cosas mucho peores. Sí. Pero este cuando está en la radio no tiene el filtro, bueno. No hace el cambio. Yo en la radio soy un caballero.
2: Y yo bueno, una dama.
0: Una dama también. Pero afuera de...

0: sigo siendo un caballero.
1: Y tú nada. Nada.
0: En cambio, el queque es ordinario afuera y adentro de la ropa. Oye, tenemos... 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Oh, no he comprado pan, hermano.
2: 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Para allá.
0: Ah, vamos a ir para allá, pues ahí pasamos, sí, a comprar pan los dos.
2: Sí.
0: ¿Vamos a tomar once? No, amigo, idea, no. No, quiero... no. Cállate, déjame.
2: Yo quería comer salmoncito.
0: Descansadito, amigo.
1: Ay, qué rico el jurel con cebollita y cilantro.
0: Qué rico.
2: Te lo vaya a perder.
0: No, nah, no sé. Bueno. ¿No podía hacerlo mañana?
2: No, porque mañana pasa la basura.
0: Soy como.
2: Voy a tener la casa de Dios. Hasta el viernes por culpa tuya, yo,
1: güey. Pasa, jurel.
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1: Oye, nos mandan saludos desde Suiza.
0: ¿Desde Suiza?
1: Pero de la calle Suiza. Ah. En Punta Arena. No, pero en Punta Arena. En Punta Arena.
0: Arena igual.
1: Saludos, sí. En Punta Arena nos están escuchando.
2: Y allá no es muy tarde.
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0: Pero el Logan no salió, no salió como tenía que salir.
2: Ya, ya, pero,
1: espérate, rebobinemos.
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0: Exactamente. No salió.
2: ¿Por qué?
0: Está saliendo, no, está, no estamos.
1: Pero
0: fluyendo.
1: Es que tú tenés que leer el anuncio y de ahí
0: estoy
1: no se
0: buscando, relleno.
1: Wow, a
2: rellenar. Había una vez.
1: Yo tenía 10 perritos.
2: No, yo tengo 2.
1: Y uno se fue a la nieve y ahora me quedan 9.
2: Y uno está tratando de salir hace rato, pero no puede.
1: Pero se le perdió la publicidad. Sí.
0: Oye, atención, Curicó. Perdón por
1: Oye,
0: el
1: a propósito,
0: relleno.
1: A mí se me echó a perder una puerta que no me abre porque la forzaron.
0: ¿Del auto?
1: Del auto, sí. Y se abre solo por...
0: ¿Por dentro?
1: Dentro, sí.
2: Ya, te quebraron la
1: Entonces
2: manilla.
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2: Sí, te quebraron la manilla.
1: Sí, algo de la piola puede ser. No sé si no, que tienen ya... piola, no,
2: no
1: tengo idea.
2: Llevan un alambrecito que va enganchado.
1: Eso.
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0: Como el hoyo le sale. Pero a mí le había salido mucho mejor.
1: Danos la señal.
0: No, ya, terminámoslo. Es que
1: parecía que te fuera a cortar y te falta, pues.
0: Me falta el aire, pues estoy cansado. Oye, mucha atención, cabros.
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0: Para alegrar este poquito rato que nos queda de programa, tenemos dos entradas doble para el Gran Circo Frozen sobre hielo.
1: Ahí te
0: salió voz de locutor argentino. Atención. ¿Cómo pueden participar por estas dos entraditas dobles? Muy sencillo. Envíanos una nota de audio contándonos un chiste. Eso. El chiste debe hacernos reír a nosotros.
1: Y debe ser cortito.
0: Si hace reír a uno de nosotros tres, él se gana las entradas.
1: Ay, creo que yo tengo la cabeza, me río el
0: chiste. No te tenés que reír. ¿Ya? Así que mándanos tu mejor chiste en una nota de audio. Si el chiste nos hace reír, te ganas la entrada doble para el circo Frozen sobre hielo.
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0: A ver, Kiki, cuéntanos un chiste sano, por favor. A ver si nos hace reír, a ver si nos hace reír.
1: El del pulpo.
0: Acércate al micrófono, Nicole.
1: El del pulpo.
0: Ya, a ver, dale.
2: El del pulpo.
0: Cortito, cortito, no, cortito.
1: No, cortito.
2: Joder, que... Ay.
0: Ya, si los hago reír, ustedes también... ya. Atención.
1: A ver.
0: ¿Qué le dijo una piedra a otra piedra?
2: No sé.
0: Nada, porque la piedra no habla. Lo estoy mirando. Ya, muy bien. Fue, muy bien. Ya, Nico, ¿te aguantaste la risa? Si la Nico se ríe por todo. A ver, no, el que, atención.
2: Hola, buenas tardes. Este es el club de las personas sin nombre. Sí, pase, sea bienvenido. No, me gusta más Juan. Sea bienvenido.
0: ¡Aló! ¿Sí? ¿Está en la reunión de los ansiosos? No, fue ayer. Pero pasa igual, para que se quede para la de mañana. ¡Gané! ¡Oye! ¡Lo inventé recién! ¡Lo inventé recién!
1: ¡No lo entendí!
0: ¡Aló! ¿Está en la reunión de los que no entienden chiste? Sí, Nicole, atiéndelo, por favor.
1: Pase.
0: Es un chiste actual. Ya, tú, Nicole, hacenos reír.
1: Ay, es que no sé. ¿Qué le dijo un poste a otro poste?
0: ¿Qué le dice un poste a otro poste?
1: Póstate bien.
0: Ya, mándanos tu mejor chiste al WhatsApp.
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0: ¿Qué le dijo?
2: Apaga la luz.
0: Ya, vamos
2: a ver. ¿Y qué le dijo el oso?
0: Chiquillo, vamos al WhatsApp.
2: ¡Apágala tú!
0: Por favor.
1: No, porque es horario de niño.
0: Ya, el mejor chiste, el chiste que nos haga reír, se gana una entrada doble para ir al circo de Frozen sobre hielo. Oye, hielo real, una pista tremenda de hielo.
1: Bacán.
0: ¿Sí? Yo quiero ir.
2: ¿Usted sabe cómo convertir un lorito en pollo?
0: Estoy que me dejo una entrada.
1: ¡No!
0: No seas cochino. No seas cochino,
1: mente,
0: por favor.
1: No seas cochino.
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0: Vamos con el chiste. El chiste que nos haga reír se gana la entrada.
1: Ya, vamos.
4: Buenas tardes, tío Mito. Buenas tardes, Quequito. Y buenas tardes, tío Nico. Oye, ya, yo le tengo un chiste. ¿En qué se parece un restaurante al mar? Y el restaurante tiene cacerola. Y el mar la trae ella.
0: ¿Hay risas? ¿Hay risas? No. No lograste hacernos reír. Este concurso se llama Hazme Reír.
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0: No se rieron, ¿no es cierto? Pero ¿no se rieron porque se aguantaron la risa o no se rieron porque el chiste era fome?
1: Es que no lo entendí.
2: No se entendió el chiste y el chiste no.
0: ¿Cómo no lo entendieron?
1: ¿Cacerola?
0: Cacerola. La cacerola.
1: Cacerola. Y el mar las trae.
0: La ola. No tiene que hacer la ola.
1: Ah, no, era fome. Un besito.
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0: El chiste que nos logre hacer reír se gana una entrada doble para el circo Frozen sobre hielo. Tenemos dos entraditas dobles para entregar el día de hoy. A ver. Pero acá tenemos un chiste eliminado. Ni la gente se lleva a Febo. Elimina los chistes, por favor.
1: Es que cacho que éramos un público difícil.
0: Tenemos otro, tenemos otro.
5: Aló, esta es la reunión de los eyaculadores precoz. Era.
0: Está bueno, ese está bueno. Ya, sí, está muy bueno. Ya, lo logró, lo logró. Es que como lo contó
1: es que, todo. Es que tu cara, güey.
2: Yo estoy viendo tu cara, güey.
0: ¿Qué tiene mi cara?
2: Es que vos sos muy fácil.
0: ¿Por qué?
2: ¿Cómo? No digas eso. Vos escuchas los chistes vueltos para los otro lado.
0: ¿Pero por qué?
2: Porque vos hiciste cara de mi amigo más con los ojos más grandes, güey.
0: Ya, pero... Porque me aguanté, po.
2: Y eso nos dio risa,
0: no
2: po.
0: Me quería
1: ya, amigo,
0: oye,
1: Max.
0: El tío Mauri que nos envíe si es que puede ir hoy día al circo. Por favor, tío Mauri, ¿puede ir hoy día al circo, no?
1: Sí, pues para hoy día.
0: Nos queda una entrada doble si es que el tío Mauri la acepta. Si no, vamos a tener que regalar las dos. Al chiste que nos haga reír, se gana la entrada.
1: Hola, Blanca, soy Rosa.
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0: espérame, espérame.
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0: Atención, la Nicole va a contar un chiste.
1: No, es que te lo mandaron por TikTok.
0: A ver.
1: Dice, hola, Blanca, soy Rosa. Ah, perdóname, es que soy daltónico.
0: El cabro chico le pregunta a la mamá, mamá, ¿en qué creen los testigos de Jehová? La mamá le dice, ¿en qué le vamos a...? Espérate, déjame contarlo de nuevo.
1: Mamá, también tenés que contarlo bien,
0: pu. ¿En qué creen los testigos de Jehová? Y la mamá le responde, ellos creen que le vamos a abrir las puertas, pero no es así. Oh. Ah, bueno, el chiste.
1: Pero que no mande la, es mejor cuando mandan audio porque sí, bueno. Uno no los va a contar.
0: Le, le ponen el brillo al chiste. No,
1: oye, oye, mandan
2: ahora
1: su audio.
2: Ahora que hablaste de los testigos de Jehová, me acordé de los mormones.
1: Oye.
0: ¿Qué pasó con los mormones? Sí.
2: ¿En qué se parecen los mormones a los...?
0: ¿A quién? No, cállate.
1: Ay, no, pero ya, bueno, dijimos que ordinario,
0: ordinario no. No.
1: Viste que es sección de niños.
0: A ver, el tío Mauri nos dice, Mito, hoy no puedo. Si solo lo hice para generar un aporte.
1: Ah, qué lindo.
0: Gracias,
1: ya.
0: Regálenla nomás. Si oh. pueden, otro día me regalas una. No, otro día no vamos a poder.
1: ¿Qué le dijo un mosquito a un grupo de niños? No aplaudan, que todavía no es mi cumpleaños.
0: Oh. Estamos guateando. TikTok está guateando TikTok. Está guateando TikTok.
1: Es que yo no lo sé contar, yo soy fome para contar chistes.
0: ¡Mamá, mamá! ¿Para dónde se fue mi abuelita cuando se cayó del edificio? Al cielo, mi amor. ¡Oh, manso rebote! Nicole, te estás aguantando. Sí,
1: no, mira.
0: Ahora ya pasó, po. Rebote, pues te cayó del edificio, rebotó.
1: Falso. Cuando lo explicáis es peor.
0: Son pesados.
6: Ya, Mito, acá está mi chiste. Vale. Ya, sanito porque hay niños.
0: Sanito,
1: eso,
0: sí.
1: Sanito.
6: ¿En qué se convierte una moto si tú le pegas un chicle en una motocicleta? Gracias, gracias.
1: Oh, qué
0: me está dando hambre. Harto fome, chiste. Harto fome.
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2: Tengo los
0: hocicos secos. La boca se dice. Aquí hay agua, toma. Está limpia, si yo estoy tomando bebida.
2: ¿Y por qué estás tomando bebida, güey?
1: Esta tiene mi baba.
0: Porque compré bebida para tomar.
2: No quiero saber tus secretos, mi tío. Que soy medio brujo.
0: ¿Por qué? ¿Por qué cuando tomáis del mismo vaso te... ¿Qué dicen que son los secretos?
1: Dicen sí. Que tú sabes los secretos de la otra persona, pero es mentira. No, yo tengo, mentira. O a mí me falla.
2: ¿A dónde metiste la lengua vos?
1: Después te, así adivino.
0: Después te digo, se sabe mi secreto. Acabas de saber mi secreto.
2: ¿Comiste disca?
0: No, porque no he tomado bebida, o sea, agua. Me la serví y me olvidé que tenía bebida aquí.
1: Ya tú lees.
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0: Tenemos otro chiste, otro chiste.
1: Ya, dale, dale, dale.
5: Porque el tío Mauri no puede ir al circo hoy día.
2: Al cielo.
5: Porque no lo dejan. Ah, bueno, chiste.
0: Eso es ser. Pero se rió la Nicole. Ya, la Nicole se rió, Manu.
1: Yo me reí.
0: Avísanos si puedes ir tú al circo.
1: No, pues
0: tienes
1: que leerlo.
0: Tengo otro chiste. Entra un niño a la iglesia a vender huevo. Y dice, huevos, huevos, duros, huevos duros. Dice el cura, saquen a los niños de los huevos. Y el niño dice: padrecito, ¿por qué no me sacas de las orejitas mejor?
1: Está bueno.
0: Está bueno, está bueno eso. Ya, que nos escriba el amigo o la amiga si es que puede ir al circo. ¿Qué le dice una iguana a su hermana gemela? Somos iguanitas. ¿Por qué no lo contáis tú?
1: No, pero es que esto no entra
0: al... Ya, que nos avise el tío Iván si puede ir al circo o no puede ir al circo. Se ganó la entradita. Vamos, participen, envíanos tu mejor chiste. Si nos hace reír, te ganas automáticamente una entrada doble para el Gran Circo Frozen.
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5: ¡Pito! ¿Qué hace saltar a una persona triste?
7: Un puente.
0: Vos sois malo, oh. vos sois malo, Pancho. Ese es malo y te reíste más encima. Pancho, avisa, no se puede ir al circo.
1: Nos vamos juntos.
0: ¿Al puente?
1: Al puente.
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0: Última oportunidad para que la gente participe. Envíanos tu chiste. Nos tiene que hacer reír el chiste. Y te ganas una entradita doble para ir al circo.
1: Papá, papá, ¿qué se siente tener un hijo tan guapo? No sé, hijo, pregúntale a tu abuela.
0: Bueno. Oye, el tío Iván dice que puede ir. Tío Iván tiene que pasar a retirar la entrada así aquí a la radio, ¿ya? Tenemos la entrada física, así que tiene que venir a la radio a retirar la entradita en un ratito más.
1: Corra.
0: Para que vaya al circo, una entradita doble para que vaya usted y otra persona o con quien quiera. Yo
1: digo. Ríete con este chiste, guatón.
2: ¿A qué?
1: Ríete con este chiste, guatón.
2: Tan terrible, pueblo, sí.
1: Ríete, guatón.
2: Llega un joven a la casa y le dice: mamá, mamá, hoy tuve mi primera experiencia sexual.
0: Ay, pero ¿por qué tiene que ser así?
2: Ven, hijo, siéntate y conversemos. No, paradito nomás, hijo.
0: ¡Ay, qué!
2: ¡Pegarle el chá!
0: No, yo no me reí.
2: ¡Pegarle
0: el chá! Se ríe por todo. Me ha hecho ver de cinco entradas.
1: Que está bueno, está bueno.
0: Tenemos pobrecito. Otro, tenemos otro. Oye, tenemos la entradita.
1: Oye, mis hermanos tienen mucho humor negro, entonces yo estoy ahí... acostumbrada a que me lleguen sus videos.
2: Yo también tenía tumor negro. Y aquí me lo tienen restringido, así que como no lo ocupo, lo tengo vendiendo Super 8 en una esquina.
0: No seas estúpido. No, ¿veis que soy estúpido?
1: Nos van a restringir.
0: Nos van a funar, ¿no?
2: ¿A qué amor?
0: O sea, oye, el tío Iván, mándeme su nombre y su apellido y puede venir a retirar la entradita a la radio, ¿bueno?
1: Eso. ¿Qué es lo que más desea una servilleta?
0: Servillete.
1: Pero ríete bien, estás riendo.
0: No me estoy riendo, no me estoy riendo. ¿En qué se parece una toalla y una calculadora?
1: ¿Una toalla y una calculadora?
0: Que con la calculadora. Que con la calculadora.
2: Se calcula.
0: Se calcula. Y con la toalla. Se calculó.
2: Es que se parece.
0: Sabes que el hombre ocupa una pura toalla para todo.
2: Sí.
0: Siempre me llama la atención.
2: Es que se parece un elefante rosado a una cama.
1: ¿Un qué? ¿Un elefante rosado?
2: Un elefante rosado a una cama.
0: ¿En qué?
2: En que el elefante rosado es algo peculiar.
0: Y la cállate.
2: Para
0: déjate de contar esos chistes. Iván, necesito tu apellido, por favor.
1: Oye,
0: mándame
1: tu apellido. Son entras pa' niño.
0: Iván, sí, pues son chistes de niño.
1: Compórtate.
0: Tenemos otro. ¡Aló!
5: Llega un paciente donde el doctor le dice: doctor, doctor, ¿sabe que cada vez que tomo café me duele el ojo? ¿Y hay probado quitándole la cuchara a la taza?
1: Ya, eso está bueno, está bueno, está bueno.
0: A mí me da risa porque yo nunca le saco la cuchara a la taza. Yo siempre sería. Tomo con la cuchara.
1: Tú
0: entonces,
1: sí sería.
0: Pero la cubo para firmarme. No sé cómo es bien. Sí, bien.
1: Para la cuchara para firmarme.
0: Manu, te ganaste en la entrada. Avísanos si no puedes ir a ver al...
1: A ver si eso.
0: Es que el Manu está en Sagrada Familia, entonces puede que no pueda venir, ¿cachai?
1: Eso,
0: es
1: para que le dé la oportunidad a otra persona.
0: Oye, mira, me acaba de llegar un mensaje de texto a mi
1: teléfono.
0: Manden
1: sus chistes.
0: Y dice, esto es para... Voy a dar un aviso muy bueno. El courier Chile Express no logró ubicar la dirección de entrega de su paquete.
5: ¡Ay!
0: No, pero pongámonos serios.
2: Yo creo que no encontró el paquete.
0: Ya, pero la cosa es que dice que... confirme o modifique la información en el enlace. Y me mandaron un link para ingresar.
1: Uy, pasa tú lo que, pinchaste.
0: No. Pasa que me llegan muchos mensajes de esto.
1: Sí,
0: también
1: ojo
0: que
1: con
0: los,
1: eso.
0: Los puntos COPEC también es una estafa. Entonces, si a usted le llega un mensaje que le envían un link, no ingresen al link, porque a través de ese link ingresan a tu teléfono.
1: Y te van a robar todos los datos.
0: Sí, y te sacan todos los datos. Entonces, te van a estafar. Tengan mucha precaución. Yo lo sé porque a mí me empezaron a llegar...
1: Porque él pinchó el link.
0: No. Me llegaban mensajes de Copec por los puntos Copec. Ah, pero yo no sabía ni manejar todavía. Entonces, era raro. ¿Está ahí?
1: Era raro.
0: Y esto del correo también llegan, hace mucho tiempo me llegan mensajes que... Estoy que voy al correo a preguntar qué. Ya estoy creyéndolo, pero no voy a ingresar al link. Así que tengan precaución, ¿vale?
4: Yo mismo no, regale a la otra persona nomás, si esto es para rellenar, para darle un poco de humor al programa.
1: Muy bien, amigo.
6: Mito. ¿Qué le dijo un chino a un piano? ¡No te creo! ¡Ah!
1: No te creo.
2: Un chino a un piano.
1: Un chino.
2: No te creo.
1: Le dijo al piano.
0: No te creo.
1: Por las teclas. ¿Entendiste?
0: ¿Lo bloqueó? Mejor. Tenemos otro tema. Ya, Iván Correa tiene que venir a retirar su entrada a la radio, ¿vale? Ahí estamos listos con Iván. Nos queda una entrada doble.
5: ¿Dónde está mamá?
0: ¡No sé!
5: ¿Dónde está papá?
1: ¡No sé!
5: ¿Quiénes somos?
1: ¡Orfanato San José!
8: Hola, Mito. Esta es la nave de un chileno, un argentino y un venezolano. Y un venezolano. Y un venezolano.
0: Ya, era inevitable no reírse. Ya, perdón, pero se ganó una entrada, tía. Está bueno el chiste. Un chileno, un argentino, un venezolano, otro venezolano. Avísenos si puede ir al circo hoy día, tía, por favor, para anotar el nombrecito acá en la entrada. Porfis.
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0: Oye, no es mala onda para que...
1: No, estamos tratando de no reírnos.
0: Si nos escucha algún amigo venezolano, es en contra. Es gracioso, no, porque hay hartos, pero sí. Eso nomás no quiere decir que...
2: Yo le guardo, amigo venezolano.
0: Eso no quiere decir que estemos chatos.
1: Sí, igual,
0: no, estamos muy agradecidos de nuestros amigos venezolanos, sí. Porque...
1: que quiero mucho.
0: Porque si no, ¿quién llegaría las pizzas para la casa?
1: ¿Uber?
0: ¿Quién sería Uber? Cada día hay menos Uber venezolano. ¿Sí? Hay harto chileno. Somos caleta ahora.
1: Son muy acaparadores ustedes. No dejan trabajar a los pobres.
0: No puedo ir hoy, me dice, pero gracias. Pero estaba bueno el chiste para que fuera, tía. ¡Aló!
9: Oye, Mito, ¿tú sabes por qué en Estados Unidos los niños son tan inteligentes?
0: ¿Por qué?
9: Porque se matan estudiando.
0: Este es un desgraciado. Este es un desgraciado.
1: ¿Pero
0: por infeliz, nadie se rió porque eres desgraciado. Este es un desgraciado.
1: Mírale su cara.
10: Don Mito, ¿qué es lo que hace usted cuando el perro corre más que la moto? Se baja de la moto y se sube al perro. ¡Ja!
0: ¡Idiota! Es que ¿sabes lo que pasa?
1: Es que yo me lo imagino.
0: Es que me lo imagino,
1: galopando el perro.
0: Ya, avísenos, amigo Mario, si puede ir al circo hoy día. Entradita doble para usted, avísenos.
1: Eso.
0: Vamos a esperar la respuesta del amigo para ver si seguimos, porque si no, ya nos tenemos. ¿Llegó la gata?
2: Sí, llegó la gata.
0: Ya, entonces nos vamos porque es la gata de enojona.
2: La gata enojona. ¡Soy enojona!
0: Sí, enojona.
1: No, dijo que no.
2: No, viene happy.
10: No, siga nomás, Don Mito.
1: Yo
10: no puedo, tengo que trabajar.
0: Tengo un chiste, pero solo para rellenar, no para participar. Le dije a mi señora, quiero que tengamos un fin de semana inolvidable. Ella me dijo, ya, nos vemos el lunes. ¡Aló!
6: Ya, Mito, con este me tenía que desbloquear.
0: Ahora sí.
6: Va un compadre, el compadre de familia, y va, le dice, pero compadre, ¿cómo estás? Y le dice, compadre, estoy muy mal. No te preocupes, yo mañana mismo te compro una tostadora. ¿Una tostadora? ¿Y para qué? Para que tú estés bien. Gracias.
0: No, este está...
2: Está mal.
1: Bloqueado, bloqueado.
0: Este está enfermo la cabeza.
2: Llega un loco caminando terrible rápido por la calle. ¿Ya? Y se toma con otro. Bueno, compadre, le digo, ¿dónde te laburó? No sabes nada, mi señor salió a comprar para hacer almuerzo y la secuestraron, güey. ¿Y qué hay que hacer? No sé, güey, yo creo que me fui dos con vienesa.
11: ¿Quién apagó la luz? Marilú. ¿Quién apagó la luz?
12: Marilú.
11: ¿Quién apagó la luz?
12: Marilú.
2: Escuela de Ciego de Maipú.
11: Yo tengo un chiste sano ahora que hay niños de vacaciones para escuchar en la radio. Muy había bien. Un pajarito que venía arrancando así y que lo venía persiguiendo un pájaro más grande. Ay, arrancaba el pajarito. Y le va a tocar la puerta al sin pie. Le dice, sin pie, ábreme la puerta que me vienen persiguiendo, ábreme la puerta. Y el sin pie le dice, ya déjame ponerme los zapatos y te abro.
0: Vamos a... último, nos vamos.
13: Hola, mitito. Sabe que a mí también me pasó lo mismo, pero la diferencia de que yo nunca he tenido auto, así que cómo voy a tener y acumular
0: puntos con la estafa. Sí. Ojo ahí con la estafa, cabrón.
1: Jaimito, ¿qué planeta va después de Marte?
0: Miércoles.
1: Bien, pero ¿cómo se quedan los magos tras una comilona?
0: ¿Qué?
1: Más gordito.
0: Ya, la Nicola anda por ahí con el Cevita.
1: Yo estoy leyendo lo que me llega por TikTok, ¿ya? Claro, yo no me sé.
0: No te enojes que te va a volver vieja. Ya, ¿nos vamos, cabrón?
2: La vamos a andar a ver.
0: Tengo una idea. Okay. Vámonos los
2: tres. No me quiero ir.
0: Oye, cuídense mucho. Ya viene la gatita López. Quédate acá, pues, con la gatita López.
1: No me quiero ir.
0: Quédate con la gatita. No, yo me tengo que ir, pero es que me meo la gatita. Oye, ¿dónde tengo frío? Cuídense mucho, un abrazo para todos y nos volvemos a escuchar mañana miércoles en vivo y en directo en el Que Tire Para Adelante Radio Show. Gracias, Nico, por venir hoy día. Espero que lo hayas pasado bien.
1: Gracias.
0: Al menos te reíste. Sí, dijiste que no entendió, pero se ríe.
1: Sí, es que me río porque no entiendo mucho.
0: Y Keke, muchas gracias por haber venido también hoy día. Gracias por venir ayer y no estaba así.
2: Me dio pena.
0: Mito, repitan el chiste del perro, por favor. Ya, ¿nos vamos con el chiste del perro?
1: Ya, nos vamos con el chiste del perro.
0: Con el chiste del perro. Cuídense mucho. Recuerden, un día sin sonreír es un día perdido. Sea feliz hoy porque mañana te puede faltar un diente. Y ya viene la gatita López. Un besito, los quiero mucho.
10: No, siga nomás, Don Mito. Yo es por aportar. Don Mito, ¿qué es lo que hace usted cuando el perro corre más que la moto? Se baja de la moto y se sube al perro, pues.
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1: 5:06 PM.
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3: El presidente José Antonio Kast presentó un proyecto de ley para modificar el sistema de admisión escolar. La reforma busca terminar con el azar normativo e implementar un modelo mixto que devuelva a los colegios la facultad de seleccionar estudiantes bajo criterios de mérito académico. Un operativo policial se desarrolló en la comunidad Melinao Licán y permitió la incautación de armas, drogas, municiones y elementos de protección balística en el marco de una investigación por delitos asociados a la ley de armas y drogas. Un sistema frontal afectará desde este jueves a 8 regiones del país con lluvias y nevadas. Los mayores acumulados se esperan en Aysén, donde podrían caer hasta 60 milímetros. El fenómeno se extendería hasta la madrugada del viernes.
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0: harto tarde que estamos empezando el programa hoy día. Mira, son las 5:30 ya. Gente recortado que está más recortado que las chiquillas que tengo. Pero ya estamos ready, así que no voy a decir hoy estamos 2 horas. No, estamos 1 hora y media nomás, compita. Sí. No, el mito, po. El mito está con sus chistes más encima. Por esta vez nomás se la dejo. Sean todos bienvenidos a este bloque de las tardes llamado En Ruta. Mi nombre es Catita López y los voy a acompañar esta jornada hasta las 7 de la tarde con lo mejor de mí. Amor, comprensión y ternura. Buena música, exceso de flow, mucha buena onda, mucha parranda, pachanga, bailoteo. Mueve el bailoteo, teo, mueve el bailoteo. Día soleado, el día está soleado. Au, au, au, au. Estaba pensando hoy día que he dejado sentir los efectos del invierno. No del todo todavía, porque está recién llegando. Pero hace un tiempo atrás yo estaba pensando en cambiarme a ser team verano. Y hoy día pensaba que igual es rico sentir el frío y con calorcito, ¿sí o no? No, no me voy a cambiar. No me voy a cambiar de bando, señor. Tengo más seguro hoy día de que soy team invierno. Aguante los team invierno. Y aguante los auditores que están del otro lado. A esta hora en la chamba, en la casita. Alguien que necesita un abrazo, se lo doy. Apretado, con mucho cariño. Vamos a pasarlo bien. Hoy es martes, martes se parte, martes tira martes, martes con MD. Vamos a regalar entradas hoy día. También para el circo, pero para la función de mañana, así que vayan preparándose porque luego, o sea, muy luego, las vamos a estar sorteando aquí a través de la radio en el WhatsApp y otro concurso que tengo disponible también en mi Instagram. Hice una publicación y hay varias gente comentando ahí en la primera publicación de @enruta104.7. Cualquiera que vaya a comentar, el comentario lo va a dejar participando por entraditas al circo. El circo que llegó a Curicó, Frozen, sobre hielo, maravilloso para ir estas vacaciones de invierno y disfrutar, hacer recuerdos para toda la vida.
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0: Tranquilo. Programe su música, mande sus saludos, déjeme su queja, su sugerencia. Si hay alguna información que transmitir a los auditores, mándela también, algún bingo, alguna rifa, lo que quieran. Aquí estamos leyéndolos a todos y a todas en nuestro WhatsApp.
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0: Hoy hasta ahora, por supuesto, le damos la bienvenida a quien nos acompaña todos los días desde que empezó la ruta, sí, desde que llegamos aquí a esta radio que está con nosotros, así que le agradecemos. 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
1: La

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0: Vamos a comenzar con buena música. A ver, un salami pan, salami pan. ¿No? Acá tengo uno, se llama La Energía. Ah, este es algo nuevo, a ver.
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1: Oye, saludos para Marcial, oye, es el santoral de Marcial. Yo conozco un Marcial, sí, yo conozco un Marcial, pero no sé si está escuchando la radio realmente, ¿ah? ¿Eh? Un marciano. Cuando estaba chica yo le decía, buena, tío, marciano. ¿Qué se llama Marcial? Marcial, marciano. ¿Eh? Trabaja las bombas de benzina el tío Marcial, así que le mando un abrazo apretado en este día de santoral. Y a todos los marciales, pinches marcianos. Oye, ya estamos cerca de irnos a la primera pausa, pero nos vamos a ir no, en un rato más, todavía no. ¿Cómo si yo llegué recién? 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Ando, no puedo mirar bien para ese lado, tengo que moverme entera. ¿Les ha pasado de repente como que uno duerme mal o les da un aire? No sé cómo se llama la cuestión. Y despertáis chueco. Así ando hoy día, pero bueno. Tengo una güera sacha en la casa. 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Vamos a ir a revisar WhatsApp que vienen llegando por acá. Oye, me dicen, tiene el micrófono prendido. Eso fue cuando se fue el mito. Al mito se le quedó prendido el micrófono. ¿A qué escucharon? No sé, no si los cabros fueron para allá a saludarme a mí. Yo estaba allá en el otro estudio haciendo una notita. Con un lápiz y un papel. Me gusta dibujar cuando llego aquí. No sé qué habrán hablado, pero ¿a quién no le ha pasado? A mí igual se me ha quedado alguna vez abierto el micrófono, señor. Y es complicada esa cuestión, es complicado. ¿A quién no se le ha quedado la llamada también telefónica abierta? O cuando alguien te llama y tú y creen que cortaron y siguen hablando. Esa cuestión pasa a veces.
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1: Vamos a regalar 5 entradas en este momento. A la persona que envíen audios a través de WhatsApp diciéndome que quieren ir al circo, nada más. Voy a elegir a las 5 primeras y se las vamos a dar. Pero estas entradas son para el día de mañana, ¿sí? Disponibles para las funciones del día de mañana. Así que si quieres una entrada, manda ahora a tu WhatsApp aquí.
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1: Ahí, vamos a escuchar cómo se escucha. ¡Aló! A ver, a ver, a ver. ¿Cómo es eso? Yo escuché algo así como... ¿Estás bien?
2: Hola, gatita.
1: Hola.
2: Soy Eli Rivera. Me gustaría ganarme las entradas para ir al circo.
1: Mira, Eli. Eli Rivera. Déjame decirte, Eli, que eres la primera ganadora en tener una entrada doble para mañana. Así que así de fácil. Ahora necesito que me mandes tu RUT para yo enviarlo a la lista y ya mañana vas a poder entrar al circo en cualquiera de las dos funciones. Inscrita, repítame el
2: Hola,
1: nombre.
2: Hola, gatita. Soy Eli Rivera.
1: Eli Rivera. Ahí está. Eli Rivera. La primera se la lleva la Eli. Aquí, ¿qué dice? ¿Aló?

0: Hola, Catita.
1: Hola.
0: Soy Gloria Vergara Ponce y
1: Gloria.
0: Me gustaría ganar las entradas para ir al circo.
1: ¡Claro que
0: Muchas
1: sí, Gloria!
0: Gracias. Buena tarde.
1: ¡Claro
0: chao,
1: que
0: chao.
1: Sí, Gloria! ¡Gloria! Gloria, te acabas de ganar dos entradas, pero necesito que me mandes tu RUT también ya. Gloria Ponce, ahí está, ¿viste? Ya tenemos una entrada doble para la Eli Rivera, otra entrada doble para la Gloria. Gloria.
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1: Ahí están los RUT, bien. Mándenme los RUT también ya. Me quedan tres porque voy a regalar cinco, ahora antes de irnos a los comerciales, y otras cinco que voy a sortear entre las personas que están comentando en mi Instagram. Solo tienen que comentar cualquier cosa. Ahí el Instagram es @enruta104.7. Estamos en hora de concurso. Levanten los luminosos. Cata, ¿me puede poner algún tema de Selena para hacer el aseo, porfi? Saludos de Laura de Santa Fe. Laura. Saludos, Laurita. ¿Aló?
3: Por acá presente. A mí me llaman Diclofenaco.
1: Ah, sí.
3: Paso el dato.
1: Ay, ¿y por qué, oiga? ¿Acaso usted quita los dolores de los músculos? A ver, a ver. ¿Qué pasa, señor Diclofenaco? A mí me dicen paracetamol. Pastilla carbón. Habían unos paracetamol muy buenos, yo me acuerdo. Oye, pueden llamar igual. Si quieren una entradita doble, pueden llamar en este momento ahí al 734-37373 o a la línea telefónica que está disponible. Es el 752-760101. ¿Aló?
4: Hola, Catita. ¿Cómo
1: Hola.
4: Estás?
1: Bien, hermosa.
4: Espero que bien, yo bien. Oye, bueno. Catita, me encontré un pajarito. ¿Un
1: pajarito?
4: Que está ayudando a entrar gratis, no sé.
1: Sí.
4: Para los niños o algo así,
1: sí.
4: Para ir al circo.
1: Sí.
4: ¿Me puedes dar una, por favor?
1: Por
4: Gracias,
1: supuesto. Maite, envíame tu RUT, que ya te ganaste una entrada doble. Así de fácil, así de sencillo. A la Maite Núñez. Ya tengo tres, ¿eh? Me quedan dos entradas dobles.
2: ¡Ah!
1: Hay que aprovechar, disfrutar de las vacaciones, ¿eh?
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1: Salir a pasear, gástense los ahorros nomás. ¿Qué tanta cuestión? La vida es una. No sabemos si mañana podemos tener una invasión alienígena y nos quiten todo el dinero. No sabemos.
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1: Dice por acá, porfa, entradas para ir con mi hija Pablina Escobar. Porfa, porfa, no puedo llamar porque suena muy mal mi celu. ¿Qué dice el público? ¿Se la damos? RUT, le voy a pedir el RUT inmediatamente. La vamos a inscribir, Pablina Escobar. Ahí está, Pablina Escobar. Oye, las personas que ya han ganado entradas tienen que llegar nomás mañana miércoles. Y van a estar anotados en la lista VIP. Usted dice, uy, me gané la entrada en la radio. Da su nombre, su RUT y usted va a estar ahí con la información y va a poder ingresar con alguien, ¿vale?
2: Y el camino se hace cortito.
1: Me queda una.
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1: Me queda solamente una entradita y la otra ya saben, la voy a sortear ahí a los que están comentando. Gracias a todos los que han comentado, los quiero mucho. Me gusta hacer el concurso, a mí entretenido. Mañana también vamos a tener un concurso espectacular, vamos a regalar dos cenas para dos personas en la hora del sabor. Eso no mal les digo, eso no mal les digo. ¿Aló?
5: Hola, Catita.
1: Hola, ¿cómo estás?
5: Bien, ¿y tú?
1: Bien, ¿con quién tengo el gusto?
5: Con Nadia.
1: ¡Nadia!
5: Sí.
1: ¿De dónde me llama la Nadia?
5: Bueno, estoy en el centro, pero de los hospitales.
1: ¿Anda en el centro?
5: Sí.
1: ¿Quiere participar para ir al circo?
5: Sí, con la nieta.
1: ¡Con la nieta! ¿Cómo se llama la nieta?
5: Julieta Silva.
1: ¡Ay, qué lindo nombre! Nadia, pues sí. Te informo que te acabas de ganar una entrada doble. ¿Qué te parece?
5: ¿En serio?
1: ¿En serio? Así de fácil, así de sencillo. Usted llame a la Cata, que la Cata la rescata.
5: Oh, qué rico.
1: Oiga, Nadia, ¿su apellido?
5: Riquero Basura.
1: Nadia Riquero. Nadia, necesito que me des tu RUT, pero yo te voy a contestar en interno, ¿vale? Y te digo, las entradas son para las funciones de mañana, ¿vale?
6: Ya, pu.
1: Ya, y yo voy a estar informando los horarios ahora. Creo que una es a las 20 horas, pero hay una más temprano, que voy a confirmar ahora y voy a comentar, ¿vale? Para que escuche.
6: Ya, Catina.
1: Ya quieres ser Lidia, no me cortes.

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1: Se la llevo, se la llevo. Falta una persona acá que me mande el root. Entonces, Eli Riveros, Gloria Ponce, Maite Núñez, Pablina Escobar y Nadia Riquero se llevan las primeras entraditas dobles. Me quedan 5 más, las regalo en la otra hora de programa, pero solamente para las personas que comentan en mi Instagram la publicación del Circo, ¿vale? El Instagram es @enruta. 104.7.
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1: Nos vamos con María Becerra y el grupo Ráfaga. Pausa y ya volvemos. No te separes.
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2: 5 de la tarde con 57 minutos.
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5: La Cámara de Diputados y Diputadas rechazó la cuestión previa presentada por la defensa del ministro Nicolás Grau, dando paso a la revisión del fondo de la acusación constitucional en su contra. La votación se definió por un estrecho margen a favor de la oposición. Autoridades reforzaron coordinaciones por el aumento de actividad en el complejo volcánico Nevados de Chillán. Senapred y organismos públicos trabajan con gremios turísticos y sectores productivos para difundir protocolos y monitorear posibles cambios de riesgo. El Tribunal Constitucional analiza los requerimientos presentados por la oposición contra tres artículos clave de la Ley de Escuelas Protegidas. Los parlamentarios impugnan las facultades especiales de los directores para expulsar alumnos sin proceso previo y los criterios de financiamiento ante suspensiones.
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1: Que se está poniendo fresco. Oye, hay 5 grados a esta hora de la tarde, son las 6:23. Ánimo, harto ánimo a esa gentecita que está trabajando y no le tienen calefacción hoy. Hay lugares bien fríos, esa gente que trabaja en la calle, de pronto estacionando vehículos, los comerciantes también pasan harto frío, ¿eh? Así que mucho ánimo para ustedes, abríguense, como el chispa hay que abrigarse.

0: 7343737373 para que mande el WhatsApp y pidan musiquita a esta hora.
1: Yo quiero ir al circo.
0: ¿Ah, sí? Yo también quiero ir, pero sabéis que no puedo porque tú trabajando a las 5:30 en la función primero y después a las 8 y yo salgo a las 8 y yo no sé cuándo voy a ir al circo. Pero contenta regalando entradas. Ya tengo las entraditas que regalamos acá. Me faltaron otros audios que llegaron después, pero llegaron después. Oye, pero si ustedes no alcanzaron a ganar, no se preocupen, ¿ah? Porque por lo que he escuchado van a estar regalando ahí igual toda la semana, los próximos días. El circo llegó aquí para quedarse por lo menos un mes, quién sabe. Así que vamos a estar bien regalones con todos ustedes, ¿ya? Yo en unos minutos más me voy a revisar el Instagram y hago el sorteo de las 5 entradas dobles que me quedan ahí. Estas son para las funciones de mañana, recuerden. Si quieren adquirir sus entradas, también lo pueden hacer en www.frozenonice.cl.
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0: Tengo un tema pendiente, me lo pidieron a cuando llegué al programa, oye, para mí que por mi culpa no han hecho ni un aseo. Me dijo, póngame Selena para hacer aseo, y yo todavía no lo pongo. Pero lo tengo listo, encontré un amor prohibido. A mí me gusta la versión del Nico Hernández, pero vamos por el original. De ella, de la reina.
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0: Selena Quintanilla, amor prohibido, en ruta.
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1: 6 de la tarde con 28 minutos.

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0: 3, 4 grados y vamos para abajo. 6 de la tarde con 32 minutos. Oye, oh, no puedo hablar el tema. Es que yo trato de mirar la cámara porque tengo una cámara acá donde monitoreo toda la radio. Y estoy viendo cuando lleguen los chiquillos, porque hoy día es martes. Y los martes de 7 a 8 hay un programa que se llama Somos Juventud. Con puros chiquillos jóvenes hoy. Tienen la mitad de la edad mía, estoy segura. No, de tener como 15 o 16 años. Yo tengo 31. Son jovencitos. Son estudiantes. Vamos a ver qué tema de conversación tienen el día de hoy. A mí me gusta ese programa, ¿eh? Lo paso bien.
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0: Oye, ya, ahora cuando yo vaya a esta próxima canción, me voy a ir a seleccionar a las personitas que estuvieron comentando en Instagram. Y a todo esto, si tuvieron algún problema para entrar a Instagram, hace algunos segundos hubo una caída. Se sacó la cresta, hombre. Me parece que le hicieron una zancadilla. Pero estaba caído Instagram y algunas aplicaciones. Yo también decía actualizar. No se puede actualizar este feed. No se puede este fideo. No se puede actualizar el feed.

0: ¡Ay, ay, ay! El caballito arriba de la escoba. El caballito, Fariana y oro sólido. Mira, ¿sabes qué? La vamos a ir a buscar al tiro. Me tincó, me tincó. Saludos, carnalita. Andabas bien perdida. Pero espero que estés bien. Que Dios me la bendiga. Y que tenga una linda tarde, noche fría de día martes. Aquí estamos siempre nosotros desde las 5 de la tarde. Acompañando tu ruta, acompañándote donde vaya. ¡Te queremos, carnalita!
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0: Yeah. ¡El caballito! Ya la tengo listo, el tema, el caballito, ahí está, ahí está. Me llama la atención, yo no sé de qué será. Oye, quería comentar una noticia que vi por acá. Esto salió hace ya un tiempo, ¿eh? Hace como una semana pasó, pero lo encuentro impresionante lo que sucedió. Es algo bonito también. Sí, bonito porque refleja lo fiel que son los animalitos. O sea, oye, ¿cómo hay gente que no tiene corazón todavía en esta época del año con tanto frío? Andan botando animalitos. Señora, señor, caballero, señorita, si su perrito tuvo bebés, no se complique tanto, no los abandone, por favor. Eso es un delito, además. Cuídenlo en su casa. Si quieren, mándenme la foto a mí. Le buscamos hogar temporal a los perritos, hogar definitivo. Pero no los abandonen, no los boten, porque eso es una maldad y Dios los va a castigar. Así que no anden haciendo estupideces. En serio, esa gente que bota los animalitos, le tengo pura mala, yo, pura mala. Mala, pero mala, mala.
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0: No son gente para mí. Mira, aquí hay una historia de una mujer que sobrevivió 5 días. Esto fue en Chile, ¿eh? Sobrevivió 5 días en el bosque junto a su perrito. Comió raíces y logró salir con vida en Quellón. ¿Dónde queda Quellón? En Chiloé, aquí estoy cachando. Queda en Chiloé, Quellón. 5 días desaparecida, enfrentando el frío, la lluvia y las difíciles condiciones de una zona boscosa. Así sobrevivió esta mujer de 54 años que fue encontrada con vida en Quellón, en la región de los lagos. ¿Y por qué acá dice Chiloé? ¿En la región de los lagos o no? Ya me perdí. Eso me sale puerto de Quellón, Quellón. Bueno, independiente. Fue el pasado domingo 14 de junio cuando fue vista por última vez al ingresar junto a su esposo y su perro a un sector de campo en San Juan de Chadmo para buscar animales. La mujer apareció acompañada por su fiel perro llamado Cheme, quien permaneció junto a ella durante toda la emergencia. Según los antecedentes conocidos, logró subsistir alimentándose de raíces y de frutos silvestres mientras intentaba encontrar ayuda en medio del bosque. Tras caminar varios kilómetros, llegó hasta la cercanía de la escuela de Guilén, donde pidió auxilio. Vecinos y trabajadores del establecimiento la asistieron antes de que fuera trasladada hasta el hospital de Quellón para recibir atención médica. Y ella comentó, yo lo vi, dice que gracias al calor de su perrito, a que su perrito la acompañó, ella pudo resistir estos días que estuvo perdida. Así que, qué lindo el perrito, lo quiero mucho. Ah, los amigos más fieles, son unos ángeles. Todos los animalitos son unos ángeles, son una bendición y tienen que cuidarlos como si fueran sus hijos, como si fueran parte de su familia, porque eso es lo que son, ¿ok? Si conocen a alguien que anda botando perro, me dicen, yo voy a ir para allá. Yo voy para allá, tío.
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0: Vale, me va quedando pocos minutos y ya faltan 22 minutos para las 7 de la tarde. Yo un cuarto ya tengo que soltar los controles, soltarme las trenzas. Y mientras me voy, voy a dejar publicado en mi historia de Instagram los 5 ganadores que voy a elegir a través de Instagram. Y los 5 ganadores que ustedes ya saben quiénes son, que ganaron aquí el día de hoy. Entradas para el circo, Frozen on Ice, sobre hielo. Iban a poder ir mañana. Pasen a ver el circo. Funciones a las 5:30 y a las 20 horas.
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0: Va para los pibitos. Vamos, hoy y también nos acompaña a esta hora nuestro auspiciador. Nosotros nos vamos a ir antes, pero él está ahí disponible.

0: hasta las 7:30, 20 horas, ya se bajan las cortinas. 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
2: Oiga, gatita.
0: ¿Qué? ¿Qué pasó?
2: ¿Sabe que John está en la región de Los Lagos?
0: Ya.
2: Pero en la provincia de Chiloé. Sí, que eso. Que
0: gracias. Sepa. Oye, pero Manu, recuerda. Cuelga tu bolsa.
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0: Sí, el horario de las entradas, lo repito, me está escuchando, 5:30. Y 20 horas, esas son las dos funciones. Y las entradas que regalé son para la función de mañana. Se la llevó hoy la Eli Rivera, la Gloria Ponce, la Maite Núñez, la Paulina Escobar y la Nadia Riquero, ¿vale? Vamos con el tema que nos programa la carnalita y ya pronto nos estamos despidiendo por hoy.
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0: Bueno, Catita, que tengas una feliz noche, aunque yo sé que vas a seguir allí.
1: Hola.
0: Muy bueno, los temazos de Selena.
1: Hola.
0: ¿Sí? Me gustaron.
1: Hola, tú.
0: Un besote y ya sabes.
1: ¿Qué sé?
0: Cuerda tu bolsa. Espero que disfrutes el postrecito. Chao,
1: oye,
0: chao.
1: Me lo devoré. Me lo comí todo porque es muy rico el postre que me hace mi amiga Nania. Y no solo me lo hace a mí, ella lo hace para distribuir este sabor en distintas partes de Curicó. Así que les paso el datito ahí bien breve. Lo pueden ver en mi historia de Instagram igual, en Ruta 104.7. La Nani vende los postres más ricos de Curicó. Ah, se llaman Miracles Curiyork. Para que la sigan ahí y le encarguen lo suyo. Me comí la chocotorta. Espectacular, de verdad. Cada vez que me la como digo, oh, wow. ¡Qué placer! ¡Joder! ¡Hostia! ¡Te quiero, Nani!
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1: Ya estamos encima del tiempo. Muchachos y muchachas, me despido, pero mañana, miércoles, nos encontramos con todo el FUA. Mañana son 3 horas. Así que tengan lindo retorno a sus hogares. Buena onda a los que ganaron entraditas. Mañana disfruten del circo. Me etiquetan en Instagram para compartirlo, ¿ya? Sean buenos humanos, laven sus dientes, no abandonen animales y sigan escuchando la radio, porque la radio les hace bien. Que estén muy bien.
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1: Nos vamos con un tema de la Combo Tortuga. Ahí está la Combo Tortuga. ¿Cómo sería? ¿Qué hubiera sido de mí si ese día no me hubiera comido 3 completos?
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1: Chao, chao, chao, chao, chao. Vayan a mi Instagram, los que participaron en Instagram. Ahora serán publicados los ganadores. ¡Wow! ¡Hasta pronto!

así se nos va acabando el petróleo por hoy. Gracias por habernos acompañado en Ruta, el programa más prendido para sobrevivir al taco, sin morir en el intento. Aquí termina la ruta. Y no se olviden, el camino se hace más corto con buena compañía de la nueva FM. ¡Hasta la próxima! 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
1: 6 de la tarde con 51 minutos.
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6: Efectivos militares y detectives de la PDI detuvieron en el complejo fronterizo Chacayuta a 2 imputados dedicados al tráfico de migrantes. Los sujetos cobraban altas sumas de dinero para ingresar clandestinamente a personas de diversas nacionalidades hacia el territorio chileno. Trabajadores de Inyuv Araucanía alertaron que, tras evitar las desvinculaciones, la dirección regional no cuenta con presupuesto para operar el resto del año. La falta de recursos para programas e insumos básicos mantiene paralizadas las actividades y oficinas de la institución. 2 hermanos chilenos fueron condenados a 6 años de prisión en Nueva Zelanda tras intentar ingresar cocaína líquida camuflada en botellas de vino por el aeropuerto de Auckland. El cargamento ilícito estaba valorado en más de $1 millón locales.
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0: tardes, ¿cómo están todos? ¿Cómo está Cristian? ¿Cómo está Sanz?
1: ¿Cómo está Manuel? ¿Cómo está Catita?
0: ¿Cómo se encuentra todo?
2: No sé.
1: Respóndame.
2: ¿Se escucha?
0: ¿No se escucha?
1: Buenas tardes, buenas tardes. ¿Ahora sí?
2: Sí.
1: Ya, buenas tardes, ¿cómo están todos? Sanz, Cristian, Manuel, Catita. Espero que se encuentren bien.
2: Gracias
1: por contestarme, no como logro. Ya. Cuando somos jóvenes, usualmente escuchamos hablar de alcaldes, diputados, hasta presidentes de la República, pero hay cargos que pasan desapercibidos y que, sin embargo, participan en la mayoría de las actividades que nos suelen afectar a nosotros como ciudadanos. En este caso, la iluminación de las plazas, la destinación de los recursos municipales, el apoyo al deporte y muchas cosas más. También la reconstrucción de espacios públicos. Estas decisiones suelen pasar por autoridades y bastante papeleo, que la mayoría de la ciudadanía no conoce, en especial los jóvenes. Y no quiero abarcar todos, pero muchos jóvenes actualmente no se centran mucho en la política. Para eso traemos a Francisco Sanz, concejal de Curicó, de nuestra hermosa comuna, que también es vicepresidente de la Comisión de Deportes, presidente de la Comisión de Seguridad, también presidente de la Comisión de Salud aquí de Curicó. ¿Cómo estás, Sanz?
3: Bien.
1: Bien. Gracias por estar aquí.
3: No, somos jóvenes, pero para precisar, digamos, sería bueno que me dijera Francisco Sanz.
1: Ya,
3: Francisco Sanz. Como con Martín y Cristian y Catalina, ¿cómo están? Muchas gracias por estar en este programa Somos Jóvenes. Efectivamente, para que la gente, digamos, conozca también el nombre de pila bautismal que me pusieron mis padres, Francisco Sanz. Y efectivamente soy concejal de la comuna Curicó, tal como tú lo dices. Hay un montón de tareas que hacemos nosotros y que yo feliz de poder desarrollarla con ustedes jóvenes del Instituto Inglés. A medida que ustedes me vayan preguntando, yo feliz de poder contestar lo que ustedes estimen conveniente.
1: Muchas gracias. Para empezar, ¿quién es usted? Aparte de... ¿Quién es usted?
3: Francisco, está bien la pregunta. Francisco Sanz, concejal de la comuna Curicó, ingeniero civil industrial, un magíster también tengo, un MBA, casado con Carolina, 3 hijos, ya Vicente, Daniela y Francisco. Y eso soy básicamente, y concejal en tercer periodo, importante, estamos hablando de política, concejal de la comuna Curicó en tercer periodo, es decir, la vez que salí electo la primera vez, el 2016, luego cuando salí reelecto el 2021, en época pandémica y en época estallido social, o post-estallido social, y hace la última, el 2025, cuando salí la tercera vez, la segunda reelecto, que es el tercer periodo.
1: Francisco, ¿y usted soñaba de chico con ser concejal?
3: Cuando chico soñé con muchas cosas, soñé con ser marino, soñé con ser zoólogo, me encantan mucho los animales, soñé con ser biólogo, soñé con viajar, soñé con tantas cosas, y finalmente de a poco la vida me fue conduciendo al servicio público, conduciendo a la política. Y una vez que entra en la política a uno le gusta, se embala, no sé si esa palabra todavía está de moda entre los jóvenes, embalarse, no tanto, ¿ya? Se embala en la política uno, y uno mantiene y va, primero participa en un partido político, que es muy importante participar en un partido político o movimiento político, yo preferiría partido político, que si me piden el consejo, y de ahí uno va adquiriendo algunas responsabilidades como presidente distrital o vicepresidente del distrito, que son las áreas donde pueden ejercer los partidos políticos, va ayudando en las distintas campañas, ayudando a distintos candidatos, hasta que finalmente a uno ya le toca la oportunidad de ser candidato y salir reelecto, y ahí me quedé como concejal hasta el día de hoy.
1: Francisco, ¿usted aparte de qué partido es?
3: Renovación Nacional.
1: Ya, Renovación Nacional. ¿Y qué le dio por meterse a un partido político? ¿Alguna experiencia como tal, la gente, el pueblo, la comuna? ¿Qué le dio por meterse a la política?
3: ¿Qué me dio por meterme en la política? ¿O en la política o en el partido político?
1: En las dos.
3: Bueno, como ya lo dije, en la política uno va conociendo, a uno lo invita generalmente a la política, lo invitan a participar, a debatir ideas, pero es importante que lo que es la política. O sea, qué buena pregunta, la vamos a desarrollar de otra forma. Primero, la política es el quehacer ciudadano, es el interés por la ciudad, el interés por la poli. Entonces, uno... quiere hacer algo por la polis, quiere hacer algo por la comunidad, algo por la ciudad donde uno vive, y por lo tanto, la forma que nosotros estamos organizados como país es a través de partidos políticos. Los partidos políticos, que son la agrupación de personas que piensan más o menos igual, de una forma de ideales comunes, y entre ellos se organizan, pertenecen a un partido político y van presentando candidatos. Porque si esto fuera individualmente, imagínate, tendríamos 4.000 candidatos para concejales, 5.000 candidatos a presidente. Entonces es por eso que los partidos políticos nos organizamos, gente que piensa más o menos igual. Yo soy del ala a la liberal, de centro derecha, todos más o menos pensamos más o menos parecido en Renovación Nacional, y es por eso que pertenezco a ese partido, a ese sector político. Y ahí uno, el partido político, una vez conformado con miles de militantes a través de todo Chile, que van firmando una ficha de inscripción y se compromete con la acción política, el partido tiene derecho a presentar candidatos en las distintas elecciones que hay: concejal, core, gobernador regional, diputado, senador, hasta presidente de la República. Y es por eso que, porque yo me animé a entrar a Renovación Nacional, porque comparto los ideales libertarios, la libertad, los valores de la familia, la responsabilidad individual, la libertad económica, comparto, digamos, el derecho a la vida, comparto los ideales de Renovación Nacional, y es por eso que estoy militando en ese partido.
1: Y como tal, ¿qué ilustra el cargo de consejero municipal?
3: No, concejal
1: municipal. Concejal municipal.
3: Concejal.
1: Aparte de concejal, no sé.
3: ¿Qué ilustra? Si puedes desarrollar un poquito más la pregunta, ¿a qué te refieres con qué ilustra?
1: ¿Qué hace el concejal municipal?
3: ¿Qué hace un concejal? No, primero es que me preguntan, ¿qué hace un concejal? Bueno, está primero el alcalde, que hay que entender que el alcalde es una elección uninominal, ¿sí? Es decir, que solamente uno sale electo, y que es la persona encargada de llevar y representar la municipalidad y ejecutar los planes de la municipalidad. Es una persona, que es el alcalde. Él es el jefe de todos los servicios de la municipalidad, es el jefe de los 4.000 funcionarios que tenemos hoy día en la municipalidad, es el que ejecuta el presupuesto, es el que gasta, el que hace los programas, es la persona ejecutante como un presidente de la República. Y dentro de un consejo municipal está el alcalde, y se eligen, no siempre es el mismo número, pero en Curicó se eligen 8 concejales. Y la función de los concejales es, para hacerlo en simple, el control al quehacer municipal del alcalde. Controla, supervigila el control de lo que hace el alcalde. ¿Ya? Por lo tanto, nosotros tenemos que ver que el presupuesto se esté haciendo de buena manera, tenemos que votar algunas cosas que el alcalde quiere, modificaciones presupuestarias, si quiere el día de mañana entregarle un comodato, una sede social a una junta de vecinos, nosotros tenemos que votarla, ciertos cargos que él quiere o tenemos que votar, o sea, tenemos que supervigilar la acción del alcalde. No somos los que nos co-gobernamos, no somos jefes de los funcionarios, no. Solamente las acciones del alcalde, nosotros tenemos que supervigilarlas, controlarla a través de nuestros votos, a través de nuestra opinión, y vamos nosotros sacando las materias que el alcalde nos propone en el Consejo Municipal.
1: Buenísima. Francisco, ¿usted qué proyecta como tal en su cargo? ¿Qué quiere proyectar a la ciudadanía como tal, aparte de los valores de su partido?
3: Bueno, lo que yo quiero proyectar es algo muy simple. Yo quiero trabajar por la comuna, y algo que vengo haciendo desde un tiempo, pero también me faltó una pata, que esa es la parte más conocida del concejal. Pero el concejal también es una persona electa popularmente, y por lo tanto, como es electa popularmente, representa los intereses de la ciudadanía. Entonces, toda vez que hay un problema, yo puedo representar esos problemas también en el Consejo Municipal. Y de hecho lo hago permanentemente, y recorro la ciudad, recorro las juntas de vecinos, recorro los grupos de interés, representando siempre los problemas o los proyectos o los sueños que tienen los ciudadanos, y los pongo también en el Consejo Municipal, porque también puedo proponer también proyectos al alcalde, y también puedo proponer ideas para la calle que también se pueden desarrollar a futuro. Y por lo tanto, cuando digo qué yo quiero proyectar con esto, bueno, yo quiero proyectar eso, seguir, hacer mi pega, hacer bien mi trabajo de control del alcalde, de control del quehacer municipal, pero también representar de buena forma a la comunidad curicana con todos sus problemas y con todos sus anhelos. Y eso es lo que yo espero, y hacerlo eso con responsabilidad, y lo que yo siempre hago. De hecho, en este momento que estoy conversando con usted, estoy representando a la ciudadanía de alguna manera, toda vez que me presento públicamente, a que usted me haga preguntas públicas y dé cuenta de mi quehacer como concejal. Estoy rindiendo cuenta a través de este medio de comunicación muy importante que es la Radio Nueva, a la comunidad sobre lo que yo hago.
4: Y Cristian, usted hablaba de proyectos que, o sea, usted va visualizando todos los proyectos que están haciendo, ¿cierto? Actualmente, ¿qué proyectos están en curso?
3: Sería muy, pero muy, pero muy... no correspondería decir que yo todos los proyectos que no se entiende. Uno va apoyando proyectos y uno también va dando ideas para proyectos para la comuna de Curicó, pero también entendamos que la municipalidad hay todo un grupo humano de profesionales que son sobre 30, que se llama Secretaría de Planificación, que son los que hacen todos los proyectos para la comuna de Curicó y son los que piensan la comuna de Curicó, y uno va aportando ahí y realmente uno va dando ideas. Por lo tanto, no puedo decir que todos los proyectos son idea mía. Todo lo contrario, está muy lejos de aquello. Uno va aportando los proyectos y uno también de repente también puede dar las ideas para algunos proyectos. Vienen muchas cosas, y tu pregunta es extremadamente buena, porque a Curicó le hace falta mucha conectividad. Por de pronto lo que viene y se está desarrollando es la conectividad que tiene que ver que entre los Niches y Curicó. Ustedes como jóvenes, ustedes se darán cuenta que cuando uno viene a los Niches pasa por la carretera. No hay una conexión directa que no sea por carretera entre los Niches y Curicó. Eso se quiere resolver a futuro. También viene a futuro el nuevo plan regular comunal. ¿Qué es lo que es el nuevo plan regular comunal? Es el que nos dice dónde construir casas y dónde no construir casas, y dónde construir calle y dónde no construir calle. Es decir, ordena el territorio. Y nosotros tenemos un plan muy antiguo que es del 2011, y ahora viene uno nuevo que va a permitir el desarrollo de la ciudad, y que mucha gente no lo sabe, entre Rauquén y Sarmiento, que prácticamente eso todo va a ser urbano. Entonces también lo desarrollamos, también lo trabajamos durante muchos años, también lo aprobamos en el Consejo Municipal, y por lo tanto también hay otro plan también que hemos hecho. Otro proyecto que viene es la diagonal Rugatemu, que es... Todos sabemos que también Curicó está creciendo Zapallar, y Zapallar está absolutamente colapsado con el tema del tránsito, y por tanto tiene que tener vías de evacuación, y una vía de evacuación que va a tener es una diagonal que va a salir justamente, va cerca de la Avenida España, y que va a ser una diagonal por Rugatemu, por la población Rugatemu, y que va a desembocar en el Cerro Condel, y que va a permitir tener más acceso, más liberación del flujo que viene de Zapallar y viceversa. Y así un montón de planes más que vienen, que no, la circunvalación norte que tenemos, que viene un pronto arreglo, también hay que mejorarla, y así un tremendo etcétera, y puedo seguir largamente con muchas cosas, pero me imagino que tienen otras preguntas también.
4: Sí, sobre ese proyecto de la Avenida España, yo tengo una consulta. ¿Por qué los fondos se están utilizando en sectores como la Avenida España, en la construcción de calles, veredas, cosas así? Y por acá más al centro, yéndose por la calle de Sargento Aldea, donde está el Colegio Kairos, sí, hay algunas veredas que anteriormente la habían demolido para construir unas nuevas, pero aún no se hace. Todavía siguen, las veredas son solamente piedras donde uno camina.
3: Muy buena pregunta, porque hay que entender que el Estado de Chile o los territorios se hacen a través de proyectos, y no todos los proyectos vienen de la misma cartera, no todos los proyectos vienen del mismo ministerio. Generalmente la circunvalación, la diagonal Rugatemu, el acceso, son proyectos que vienen generalmente del Servio o del Ministerio de Obras Públicas, que se dedican a pensar o se dedican más al quehacer de la conectividad de la zona urbana. Por lo tanto, son proyectos o plata especializada en aquello. Y efectivamente las veredas también son proyectos que deben levantar la municipalidad, y yo lo he dicho hace mucho tiempo, tengo tu misma crítica. Curicó está al debe, años luz, con la reparación de las veredas, que es una verdadera vergüenza. No solamente ahí, amigo mío, sino en el centro de la ciudad. Realmente hay unos cráteres tremendos, y la verdad que yo, que soy concejal, vengo reclamando por la pronta reparación de todas las veredas, no solamente donde tú dices, también en muchos barrios, y tenemos que reparar nosotros gran parte de las veredas del centro de la ciudad, y la calle Aldea es parte del centro de la ciudad, está en la parte céntrica de la ciudad, y efectivamente es una vergüenza que no lo hayamos hecho. Eso se tiene que levantar con proyectos, pero lamentablemente muchas veces uno levanta proyectos en la municipalidad y los fondos no llegan a tiempo, los fondos se destinan para otro tipo de cosas, porque los fondos no son infinitos. Uh-huh. ¿Ya? Pero efectivamente yo tengo exactamente tu misma crítica que Cristian.
1: Francisco, mensaje sorpresa de parte de Agustín Palacio, rugbyista de alto nivel regional.
3: Él debería estar entrenando, no sé qué hace mandando un mensaje.
1: Él dice, ¿qué desafíos tuvo que superar para lograr el reconocimiento político actual? ¿Cómo lo logró?
3: A ver, ¿me puede repetir la pregunta?
1: ¿Qué desafíos tuvo que superar para lograr el reconocimiento político actual? ¿Cómo lo logró?
3: ¿Qué desafío? Buena pregunta. Lo primero es que lo voy a acusar al club porque quería estar en este momento en cancha entrenando y no mandando WhatsApp a una radio. Así que está acusado Agustín Palacio, que quiero decir también y que quiero ponerle un poco también de humanidad a esta entrevista, que Martín Dreps y el señor que acaba de mandar ahí un mensaje a Agustín Palacio son dos niños, porque todavía son niños nacidos en 2010, es decir, tienen no más de 16 años, pertenecen al club Curicó Rugby Club. Son muy buenos jóvenes, muy sanos, muy deportistas. Perdona que no hable de ti, Cristian, porque no te conozco personalmente como Martín.
1: Es basquetbolista.
3: Es basquetbolista, que bueno, hace mucho deporte, me parece interesante aquello. Y tenemos un lindo club de rugby que está en una competencia, que vamos ahí punteros con grandes desafíos. Y estos dos señores, Martín Drepsi, el que me acaba de mandar el mensaje, iría a estar entrenando, es no honesto, así que los vamos a acusar ahí al entrenador. Pero bueno, dicho eso, ¿qué desafío? Bueno, uno cuando el primer desafío y más grande que uno tiene como candidato, Martín y como Cristian, y si ustedes el día de mañana quieren ser electos, uno tiene que, es la primera elección para un cargo, que es la más difícil, la más recontra difícil, y esa se logra demostrando a la comunidad que tú eres una persona valiosa y que te mereces ser electo diputado, concejal, alcalde, senador, diputado, por tus acciones correctas, buenas y eficientes. Por lo tanto, la primera elección ese es uno de los más grandes desafíos que tiene una persona que se dedica a la política, porque es muy difícil entrar la primera vez, y para eso uno tiene que hacer una carrera social, tiene que mostrar interés en las cosas de la ciudadanía, tiene que hacer muchas acciones y tiene que tener un cierto reconocimiento y conocimiento de la ciudadanía que te va a votar. O sea, con esto, te lo quiero decir con esto, o sea, estando tirado en tu cama jugando play y al día siguiente te presentas a una elección, no te va a pescar nadie y vas a sacar cero votos o los votos de tu familia. Pero si eres una persona, un niño que desde chico está ayudando en las cosas sociales, en la Teletón, que cuando hay un problema con un terremoto ahí estás ayudando, te metes en organizaciones que ayudan y te haces reconocido y levantas algún tema, no sé, el tema del deporte o el tema animalista o el tema de la naturaleza y te vas haciendo conocido, probablemente el día de mañana cuando te presentas a una elección y puedes partir los jóvenes interesados partiendo por un centro alumno como ustedes dos, que también lo tengo que reconocer al aire que ustedes son parte del centro alumno del Instituto Inglés. Después pueden partir con un centro de alumnos de la universidad o del CFT que ustedes van a ir, y así uno va haciendo, escalando y superando desafíos hasta que un día te llega la oportunidad de presentarte alguna cosa de elección popular y la ganas, y eso es un desafío que tú tienes que lograrlo haciendo mucho trabajo. Como, más allá de las bromas que te diría por no estar entrenando rugby y estar acá, yo te felicito que estés en la cosa pública. Esta es la cosa pública y estén levantando este programa junto a Manuel y acá a la Catalina, la nueva FM, están preocupados de esto y yo los felicito. Entonces, lo que ustedes están haciendo ya es mostrar interés por la cosa ciudadana y me parece espectacular.
1: Oiga, Francisco, y en general, en base a responsabilidades, ¿qué cree que piensa la gente equivocadamente de su cargo?
3: La gente de repente malentiende el cargo concejal, entendiendo que los concejales tenemos un poder infinito cuando solamente tenemos la capacidad de fiscalización del alcalde y no tenemos derecho a un presupuesto. O sea, nosotros no podemos mágicamente decir, como decía Cristian, yo ordeno como concejal que, porque Cristian me dijo, y es verdad, que en la aldea el próximo mes vamos a mandar a pavimentar, pero uno puede conducir el reclamo, uno puede hinchar un poco al alcalde, oye, alcalde, está mal, hoy fui a un programa de radio, Cristian me dijo, el caballero que estaba ahí, me dijeron que estaba ahí, las veredas, yo fui a ver, efectivamente, porque no le echamos una mano a gato, porque no hacemos un proyecto, porque no aceleramos, porque no le damos prioridad a esto. Entonces uno puede ir conduciendo la discusión, conduciendo las soluciones, pero hay que entender que muchas veces la gente cree que el concejal tiene casi como, es como un alcalde chico con un poder, y la verdad que no lo tenemos, ¿ya? Tenemos un poder de representación, un poder de escuchar, de representar las quejas como la de Cristian en un consejo municipal o directamente al alcalde, pero no tenemos un poder presupuestario ni tenemos una billetera para arreglar los problemas.
1: Exacto, y obviamente para que no surja esta ignorancia, yo creo que se les debería ya desde pequeño a los jóvenes involucrarse en la política, o sea, darle a conocer qué es como tal cada cargo desde jóvenes, en los colegios, en sus casas, en la familia. Y Sanz, o sea, Francisco Sanz, nos quisiéramos saber, perdón, que estaba acostumbrado por el club de rugby.
3: Todos me dicen Sanz en el club de rugby, entonces como este del rugby me dicen Sanz, pero aquí tienes que decirme Francisco Sanz.
1: Francisco.
3: Si no, yo te voy a decir Dreps.
1: Como tal, ¿qué iniciativa actualmente se proyectan hacia los jóvenes? ¿Qué iniciativas se generan desde el municipio hacia los jóvenes? No sé, para mayor conocimiento, deporte, seguridad.
3: Primero voy a partir con la primera reflexión que tú haces, que la encuentro espectacular. La verdad que yo soy nací en el año 71, por lo tanto mi básica fue en los 70 y mi media fue en los 80. Yo tuve, ¿cómo se llama esto, Manuel?
5: Educación cívica,
3: gracias, Manuel. Educación cívica nos enseñaban lo que era la democracia, lo que era un parlamento, el poder ejecutivo, etcétera. Y todo eso actualmente ya no está. No sé si usted tuvo una educación cívica.
1: No. No, creo que tampoco. Desde el tercero medio se empieza a ver, quizá en filosofía parece, de la clase. ¿No?
4: No, es que filosofía se basan como temas más claro. Pensantes.
3: Bueno, en mi época, no sé, tú en la de tu época, Manuel Castillo, que es el productor del programa, está fuera de los micrófonos, por eso no es que le hacemos preguntas, porque el hombre sabe, que nos contesta y se escucha de lejos. Uno cuando estábamos en la básica, Manuel, uno le enseñaba en la básica más o menos. Entonces, y la verdad que uno... le pasaba lo que eran los tres poderes, el ejecutivo, el legislativo, el judicial, lo que era un presidente, un diputado, un senador, etcétera. Hoy en día nada de eso está. Entonces, la verdad es que la apatía de la juventud con la política es bastante grande. Y eso hay que superarlo y mejorarlo, porque nosotros necesitamos tener jóvenes como usted y los que ya son jóvenes universitarios, que estén involucrados, que conozcan sus derechos civiles, conozcan sus deberes también constitucionales, sus deberes civiles también, y que estén involucrados, que sepan lo que hace cada persona y que sepan los cargos. Y necesitamos que los talentos, no importa si piensan más de izquierda, centro derecho o derecha, derechamente tal, pero que los talentos se metan a la política y sean parte de la discusión, sean parte de la discusión de lo que necesita una comunidad, un país, ya sea siendo concejal, core, gobernador regional, diputado, senador, y por lo tanto eso es muy recontra importante. O sea, por lo tanto estoy de acuerdo contigo que necesitamos más educación cívica a los jóvenes. Y respecto a la segunda parte de la pregunta que tú decías, ¿qué viene para los jóvenes?
1: O sea, ¿qué iniciativas se están tomando desde el municipio?
3: Tenemos una oficina de la juventud que toma muchas iniciativas para los jóvenes.
1: De hecho, vino aquí.
4: Sí, estuvimos con él.
1: El primer episodio
3: ya,
1: vino aquí.
3: Rodríguez. ¿Los dejó clarito?
1: Sí,
3: ya.
1: Talleres, todo lo que usted.
3: Ya, talleres, etcétera. O sea, hay una preocupación permanente del Consejo Municipal con productos para los jóvenes, ¿ya? Pero también ustedes como jóvenes son parte también de todos los demás productos que tenemos. La salud también municipal la hacemos integral desde el nacimiento. ¿Qué? Nacimiento. Desde la guata de los niños, cuando están en la guatita la mamá, hasta los más viejitos pasando por ustedes también. Tenemos siempre un control total sobre la salud de los curicanos. En nuestro CEFAM, que es la salud primaria, no hay ningún grupo etario. Y por supuesto los jóvenes no están exentos de aquello que no sea súper vigilado. Tenemos un departamento de seguridad que desea proveerle seguridad a todos, niños, jóvenes y gente adulta, y por eso estamos muy preocupados cada vez que hay un problema también en los colegios, se reacciona rápidamente, porque entendemos que ustedes, la juventud, son una parte muy importante, y así lo tenemos conversado entre los concejales y el alcalde, que cada vez que los niños escolares tengan problemas, tiene que ser primera necesidad también para el municipio. Estamos, y esto es muy importante porque realmente pasa un poco desapercibido y colado. Hicimos un PADEM, que es el plan educacional, ¿ya? Uh-huh. Y en el PADEM, por primera vez nos atrevimos a arreglar de manera masiva algunos colegios. ¿Qué lo involucra a ustedes?
1: Sí.
3: Creo que hay un arreglo que se hizo en el Instituto Inglés, hay otro arreglo que se hizo en la Escuela de Brasil, en el Tocará Castro, que está muy dejada de la mano de Dios, y eso va directamente a los jóvenes como ustedes que se están educando. Y así un sinfín de cosas que tenemos en el municipio que son para todos los grupos etarios, y sin duda también para los jóvenes tenemos algo especializado como la Oficina de la Juventud.
1: Oiga, Francisco, como tal, ligado al PADEM, hubieron bastantes protestas. Por ejemplo, en nuestro colegio se hicieron protestas en base a eso por el despido de profesores, cuestión así. No sé, ¿tiene algo que decir sobre eso?
3: Sí, tengo mucho que decir.
1: Y... pongamos música primero y después vamos con eso, ya. nada más de mí y de los puntos.
2: ¿Qué canción? ¿Mi papá de los puntos?
4: Los bunkers.
1: Los bunkers.

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1: Con todo el ánimo para responder una pregunta bastante fuerte que viene de la mano de Jorge Palma, que le echa la culpa a Renovación Nacional sobre que se quitó la educación cívica en los colegios y en mano de María Cudillo.
2: No, Marcela Cubillo.
1: Marcela Cubillo, ella.
2: Sí, escuché, nos mandó un WhatsApp que nos pusieron en la... Jorge Palma hizo un... mandó un audio WhatsApp que lo puso aquí Catalina mientras estábamos en...
1: Sí, era muy largo, por eso no lo pusimos aquí.
2: Claro, pero lo está reproduciendo fielmente, sí. Que efectivamente le echa la culpa a Renovación Nacional a mi partido y a Marcela Cubillo por haber eliminado la educación cívica. Bueno, yo creo que Jorge Palma no está debidamente... ¿cómo se puede decir?
1: ¿Informado?
2: Informado, muy bien, no está informado o carece de mucha información, y yo lo invito a que se ilumine, yo lo invito a que estudie antes de emitir juicios que son absolutamente falsos, mentirosos y que no tienen nada que ver con la realidad. Lo digo con mucho cariño, Jorge Palma, porque la verdad que cuando uno emite algo que son datos que son absolutamente incorrectos, la persona que lo emite puede aparecer de repente como una persona que es poco informada y puede quedar mal ante la comunidad. La educación cívica se fue acabando lentamente en los años 90 y principalmente se acabó en 1997 bajo el gobierno de Eduardo Frei Ruiz Tagle, y que se integró en historia y geografía, pero como una materia muy, muy pequeña, muy transversal. Pues la educación cívica terminó, se fue opacando en los años 90 y se eliminó en 1997, y yo sí siento que es culpa de todo el espectro político que nadie habló, y ahí yo puedo tener una culpabilidad como derecha, que tampoco levantamos la voz, pero se acabó en 1997 bajo el gobierno de Eduardo Ruiz Tagle. Y como nos dimos cuenta de este error, el 2016 se reincorporó lentamente la educación chilena bajo el plan, la ley de formación ciudadana, que es una ley que es la ley 20.911 del 2016, que lo obliga a reponer a los colegios, pero ya el daño estaba hecho desde que el presidente, yo tengo una muy buena opinión de él, que fue un error no para matarlo, pero es un error que yo, para mí, desde la formación ciudadana, creo que es un error grave. Se acabó como la educación cívica como tal en 1997. Así que lo siento, Jorge, que matemos tu ilusión, lo que tú crees, pero bajo ninguna perspectiva fue por Renovación Nacional y menos por una ministra Cubillo del gobierno de Sebastián Piñera.
3: Y usted, que ya ha visto cómo funciona un poco así el sistema, ¿cree que es muy difícil que se vuelva a implementar esa materia?
2: No, si ya se está implementada a través de la formación ciudadana, pero yo desconozco cómo ha funcionado, y ahí yo reconozco que no, la verdad que no, tendría que estudiar y saber cómo se está. Usted me podría indicar si usted la ha tenido en el colegio, ¿no? Formación ciudadana, ¿no?
1: Poca. Se va implementando a poco,
2: quizás falta un poquito más de fuerza, quizás no es como antes, pero por lo menos ya la política ya por lo menos hizo un intento de revertir este daño que se le hizo, para mí, muy grande a una generación grande de jóvenes al quitar la formación ciudadana, o lo que se llamaba la educación cívica, que se llamaba los años 80, 90, que tuvo Manuel y tuvo este señor que está hablando, que soy yo.
1: Claro, formación ciudadana, a mi parecer, parece que se está viendo...

0: desde cero medio en científico humanista. Creo que en técnico profesional no. Creo que en los técnicos no. Bueno, y recordar, para que nos sigan mandando un mensaje así, que nos pueden mandar mensaje al más 569-7343-7373 y hacer llamadas al 75-276-0101. Y al final no contestamos la última pregunta que quedó anteriormente.
1: Usted es el que manda, si yo estoy acá, no, yo
0: no puedo. Nos saltamos con una música.
1: No puedo no correrme de su pregunta.
0: Ya. Era sobre las iniciativas que tienen como tal hacia los jóvenes.
1: No, pues si la contesté, pues dije, te dije que las iniciativas que tenemos son. Era otra pregunta. Recuerda que hablamos de la Oficina de la Juventud, que tú tuviste al director de acá y todas las cosas que hacemos por la juventud, pero también por todos los grupos etarios de la comuna.
0: De los talleres, estaba hablando.
1: Sí, de los talleres, todo eso, pero nos fuimos con otra pregunta que don Manuel lo interrumpió. Manuel, dijo, sí. No me acuerdo cuál era la pregunta, era muy interesante.
0: A mí se me fue la pregunta también. Vaya.
1: Ya no vamos a acordar cuál fue la pregunta.
0: Oiga, usted está. Su tercer periodo, ¿verdad? Creo que no se puede volver a tirar. Claro, ¿y tiene algo más proyectado? Diputado, alcalde, no sé.
1: Bueno,
0: ¿cole regional?
1: Sí, sí, yo me proyecto en otro cargo más. No sé en qué, tengo que verlo en su momento, conversarlo con la gente, ver para dónde van las sensaciones, para dónde va la percepción de la gente que tiene sobre mí. Haré un estudio, a mí me encanta hacer los estudios, mando hacer estudios de cómo para dónde sería la mejor parte que yo pueda cooperar, y si me da, por supuesto, yo me presentaría algo el día de mañana sin ninguna duda.
0: O sea, tenemos a Francisco para más tiempo.
1: Sí, yo tengo ganas, pero eso lo define el pueblo.
0: Claro. ¿Ah?
1: Don Jorge ahí que llamó tendría que también definirlo. Quizás no votando por mí porque no me tiene muy buena por el audio, pero es de los que va a definir también mi futuro.
0: ¿Y qué? ¿Y usted le gustaría seguir?
1: Sí, por supuesto.
0: ¿Le gustaría seguir?
1: Sí, me gustaría seguir. A mí me gusta esto. Me gusta el debate de ideas, me gusta confrontar ideas, me gusta. Y yo entiendo que la política es algo que está muy, muy de capa caída, la política está muy desprestigiada, pero la política cambia la vida. Cambia la vida. La política. Por Dios que cambia la vida. Las malas políticas nos pueden hacer crecer poco como país, las buenas políticas nos pueden hacer crecer mucho como país, tener prosperidad económica, las malas políticas nos pueden llevar a un desastre económico, las malas políticas nos pueden llevar a un éxito de vacunatorio como lo tuvimos a nivel mundial bajo el presidente Piñera cuando nos vacunamos todos de manera exitosa en el COVID. Y eso fue todo decidido por políticos, ¿ya? Por tanto, yo creo que el quehacer, el interés por la política, de la buena política, tiene que estar siempre presente, y es muy importante la política en el régimen democrático que estamos viendo nosotros, y que para mí es el mejor régimen político que existe en el mundo, con sus demonios o no, pero es mejor que una dictadura sin duda alguna, y el régimen político requiere de mucha gente interesada en política, y yo por eso a ustedes lo aplaudo, que están interesados en esto, y ojalá que el día de mañana veamos un Martín Drebs y un
2: Cristian Salinas.
1: A Cristian Salinas lo veamos el día de mañana en la Federación de Estudiantes de la Universidad o del Centro de Formación Técnica que estén, y así sucesivamente.
2: La verdad, yo más adelante igual pienso volver a tirarme de centro alumno, ya sea de alguna universidad o algo así. Y hablando de aspirar a más grande, ¿usted piensa postularse como algo más nacional? ¿Algún día llegar a ser presidente?
0: ¿Senador?
1: No, por ejemplo. O sea, lo primero es celebrar, no, es importante esto, celebrar que tenemos una confesión de Cristian que quiere seguir en esto y quiere tirarse una federación de la universidad potente, lo que acabas de decir.
0: Voten por él.
1: Claro, muy bien, porque Cristian, eso, lo primero, para que uno vote por uno, es tener la convicción de que uno quiere hacer las cosas. Eso sí que está ahí muy bien, así que te felicito. Como te dije, cuando a mí se me cae mi periodo, yo me podré postular a alcalde, que son los cargos que vienen, a core. A gobernador regional, a diputado, senador, algunas de esas, creo que voy a elegir una de esas. Evidentemente que hay cosas que son palabras mayores, como ser presidente de la República, que creo que están con un sentido de realidad, están sobre lo que uno puede hacer, pero sí me gustaría ir creciendo. ¿Por qué no ver ahí otro cargo de elección popular con responsabilidades mayores, responsabilidad legislativa, responsabilidad a nivel regional o comunal, etcétera? Lo tendré que ver en su momento. Pero sí, quiero seguir en esto, sí, y tengo muchas ganas, como Cristian lo acaba de decretar, yo también quiero decretar que también quiero seguir en esto, pero no depende de mí, depende de todos aquellos que votan.
0: Claro. Oiga, Francisco, usted actualmente es vicepresidente de la Comisión de Deportes, ¿cierto?
1: Sí, vicepresidente de la Comisión de Deportes, ya. Sí.
0: ¿Qué se proponen y proyectan de manera recreativa hacia los jóvenes? con deporte?
1: Buena pregunta, estos cabros hacen preguntas fuera de la caja. Yo, en deporte, yo creo que son un caso de éxito en Curicó, ¿eh? Y hay que decirlo, ha sido un crecimiento sostenido desde Hugo Rey Martínez, pasando por Celso, por Javier Muñoz, y lo está continuando el alcalde Giorgio Bordachari. Y creo que en eso estos tres alcaldes han tenido una política de continuidad y han tenido una política de hacer crecer el deporte. Y a nivel regional, somos los que más talleres deportivos tenemos, más clubes tenemos. Tú sabes que cuando hay juegos escolares, las mayores medallas vienen de Curicó. Cuando hay juegos binacionales con Argentina, las mayores medallas vienen de Curicó. Tenemos una cantidad de clubes de atletismo, de básquetbol, de rugby, de fútbol, para qué decir, de handball, etcétera, de arquería, de ciclismo. Realmente tenemos una agenda nutrida y un desarrollo comunal impresionante en deporte, y la verdad que a nivel regional se nota, y se nota con números, y se nota con volumen. Y la verdad que desde que soy concejal nunca hemos dejado de apoyar, ya de las alcaldías, no importa quién es el alcalde, nunca hemos dejado de apoyar el deporte con subvenciones directas a los clubes, que los clubes están la mayoría compuesta por jóvenes de la edad de ustedes. Nunca los dejamos votados, nos gustaría darle más, que les pasamos plata para su uniforme, que les pasamos subvenciones para sus viajes, etcétera, etcétera. Y por tanto tenemos un nutrido planificación de deporte para los jóvenes. Y si eso fuera poco, tenemos aproximadamente, no recuerdo el número exacto, pero más de 50 o 60 talleres para todos los grupos etarios, que ya sea zumba, sean atletismo, etcétera, talleres permanentes que en apoyo a la juventud y en apoyo a todos los grupos etarios en deporte.
2: Yo le tengo una última pregunta antes de ir con la música. De esto no estoy bien informado, la verdad, sobre las ligas escolares de básquetbol o diversos deportes. ¿Cómo está funcionando eso? Porque por lo menos en el Instituto Inglés, de lo que yo tengo entendido, no participa en ninguna liga.
1: Lamentablemente, y le digo lamentablemente, existe una institución que se llama Instituto Nacional del Deporte, que es la encargada de hacer los juegos escolares, y que son los que justamente agrupan los distintos deportes y lo hacen. Y creo que este año están un poco lentos, debido a que el gobierno actual ha dicho que algunos recortes de presupuesto, cosa que a mí no me parece bien en eso. Por ejemplo, creo que no vienen en rugby, que el año pasado sí tuvimos, y por tanto ahí también es algo que se está resolviendo, y para mí es lamentable. Pero también yo creo que también se ha perdido la capacidad de los colegios, tanto privados como los colegios públicos, de crear sus propias ligas, que era muy común, y tú ahí me podrás desmentir, Manuel. En los años 90, en los años 80, era muy común en las ligas deportivas de los colegios. Entonces, oye, el colegio público, el colegio privado, el subvencionado, todos se metían en una liga de fútbol. Hoy día está como más centralizado en los clubes que forman su propia liga, o ligas más privadas, donde muchos clubes participan y los niños de colegio se van a ese tipo de liga. Pero quien está encargado de desarrollar los juegos deportivos escolares es el Instituto Nacional del Deporte, y este año reconozco que está un poco flojo. Y una cosa que estamos averiguando, porque están un poco flojitos. Y se están, y alguien me está escuchando del IND, y yo me equivoco, por favor me corrija, porque sería una muy buena noticia que me corrigiera.
0: Buenísima. Vámonos con la música. Mariposa Tecnicolor de Fito Páez.
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1: Hablamos bastante de deporte, pero también queremos saber dónde se piensa destinar más recursos y dónde se deberían destinar más recursos aquí en la comuna de Curicó. Aparte del deporte, algo más para la seguridad.
2: Sí, primero que todo para la seguridad. La seguridad creo que estamos muy al debe y aquí yo estoy en absoluta sintonía con el alcalde Bordachar actual, que quiere hacer crecer el Departamento de Seguridad Ciudadana, que lo recibimos con 16 a 20 funcionarios. Y creo que tenemos que tener por lo menos sobre 50, 70, 80. Porque la seguridad hoy en día es un tema prioritario, principal, y es un problemazo que tenemos acá en Curicó y en Chile entero. Por lo tanto, ahí yo creo que hay que destinar más recursos. Y afortunadamente el alcalde está destinando más recursos y lo estamos apoyando. Más vehículos, más camionetas, más personal. Sobre todo ahora que viene una nueva ley que se implementa prontamente en agosto. Una nueva ley que viene a ordenar y a darle más facultades a la seguridad que administran los municipios. Por tanto, yo creo que llevamos, como el último reporte que hizo el alcalde, si mal no recuerdo, 25 o 30 funcionarios municipales o inspectores municipales dedicados a la seguridad. Creo que eso tiene que aumentar, sí o sí, ¿ya? Yo soy convencido de aquello, que en estos tiempos hay que darle con todo al tema seguridad, porque es un problemazo. Segundo, creo que la infraestructura de Curicó, y aquí me podrán desmentir, se está quedando atrás. Si uno va a Talca, y no por comparar, pero uno sí compara, la verdad que Talca está años luz con cómo ha remodelado sus calles, como sus veredas, y aquí en Curicó la verdad que tenemos un estigma que hacemos todas las cosas a medias. Una circunvalación norte que se hizo en los años 2009, 2010, 2011, que prometía ser de dos vías, ahora es de una vía, hay que volver a hacerla porque la hicimos mal. Un estadio Laranja, que nos demoró cuántos años que fuera entero. Primero fue la mitad, después tres cuartos. Un hospital que se demoró 14, 10, 15 años se demoró un hospital. Una calle en abrirse 16 años y así sucesivamente. Creo que le falta mucha infraestructura. ¿Qué le falta a Curicó? Le falta la circunvalación norte hacerla de nuevo, la diagonal de Lucatemo que hemos hablado, la conexión entre los Niches y Curicó que hemos hablado, sacar la carretera, la carretera 5 Sur con el bypass desde Curicó, porque es un peligro. Cada vez que hay un accidente nos quedamos absolutamente bloqueados, nadie puede pasar para el norte, nadie puede pasar para el sur, y los curicanos quedamos bloqueados en la Alameda. Eso es inaceptable para un país moderno. La renovación de las veredas, amigo mío, horrible. Ya creo que grita, pero a gritos, pide a gritos la renovación de la Alameda también. Tener un Cerro Condel de primer nivel, con los quinchos ya desarrollados, que aún falta esa parte del proyecto, con senderos como corresponde, con los juegos, con cafetería arriba del cerro, como algún día estaba proyectado, con los miradores remodelados, no solamente el planchón. Muchas cosas que hay. Definir definitivamente qué vamos a hacer. ¿Qué vamos a hacer con el famoso funicular? Se va a echar a andar, se va a quitar, pero tomar alguna decisión estratégica con aquello, porque no puede ser que esté permanentemente ahí. Manuel Enof, que vuelvo a decir, Manuel Castillo, que está ahí muy, está ahí en un segundo plano, el productor, se acordaba del plan regulador, que no hablamos en la primera etapa. El plan regulador es lo que nos permite. Es como un plan maestro que nos dice qué construir y cómo construir. Entonces, ustedes han fijado, chiquillos, que en la plaza y en el centro hay puros sitios aéreos que son estacionamiento, porque el plan regular actual no permite construir en altura. Entonces, ¿quién quiere comprar esos pedazos para construir en 4 pisos cuando deberíamos tener edificios de 14 pisos, 12 pisos, 13 pisos modernos como lo tiene Talca, que sean para altos servicios, a lo mejor sean estacionamiento subterráneo y arriba oficina, pero nadie quiere porque el plan regulador no te lo permite? Bueno, el plan regulador nuevo que estamos a punto de sacar sí lo permite y va a permitir que traiga la inversión a Curicó y podamos reconstruir el centro de Curicó. Y así, esas son las cosas que yo creo que necesita Curicó, entre muchas cosas más.
3: Ahora la idea es que hay menos chinos, porque al final los chinos son los que terminan comprando eso y poniendo uno de estas tiendas que por cuadra ya llegan a haber dos más cerca al centro.
2: Pero muy bien, Cristian, porque cuando tú tienes un plan regulador que no te permite invertir y tienes un, a lo mejor tienes un galpón viejo, antiguo, que a lo mejor si un plan regulador moderno, eficiente, que te permite invertir bien, te dijera, oye, tú compras ese paño, demueles ese galpón y construyes un edificio de 10 pisos, 12 pisos, por supuesto que van a ir los inversionistas. Pero como no pueden venir porque tenemos un plan regulador que nos ata de mano, los únicos interesados, ¿quiénes son?
3: Los chinos.
2: Un estacionamiento o un mall chino, porque aprovechan la infraestructura que estamos. Entonces, justamente nuestro plan regular no permite eso. Ahora, hay también algunos vivos que dicen que nosotros no le demos patente a los mall chinos. No, eso no se puede, amigo mío, porque estamos en un país que permite la libre competencia, y si tú quieres tener 25 panaderías, a las 25 panaderías hay que darle permiso. Y si tú quieres tener 25 tiendas que vendan celulares, a todas tienen que darle permiso porque estamos en libre competencia. Entonces, si un mall chino se instala y tiene todos sus permisos, hay que darle la patente y cumple con todo, por supuesto. Ahora, si hay un reclamo que no dan boletas, eso tendrá que fiscalizarlo el Servicio de Impuestos Internos, que es otro servicio del Estado. Pero básicamente yo creo que no estamos llenando de negocios planos, chatos, es porque no podemos construir nosotros en altura.
1: Francisco, una última pregunta que inunda todas las comunas. ¿Qué pasa con los tacos?
2: ¿Ah?
1: ¿Qué pasa con los tacos?
2: Buena pregunta. ¿Qué pasa con los tacos? Mire, la autoridad nos mandamos varios condoros, pero hay un condoro que no nos mandamos nunca. Nunca achicamos calles. Nosotros no mandamos a achicar calles, pero sí los privados compran más autos. Entonces hay un costo, amigo mío, que cuando uno compra un auto, todo el mundo lo tiene asumido. El costo del auto, el costo de la patente, el costo de la bencina, el costo de la mantención, el costo de los peajes. Pero a toda la gente que compra un auto se lo vía un gran costo. El costo de compartir las únicas calles que tenemos con cientos o miles de otros compradores de autos que tienen la ocurrencia de salir al mismo tiempo, a la misma hora y a los mismos lugares que nosotros. Por eso hay congestión, amigo mío, no por la autoridad, sino porque ha crecido el parque automotriz grande, y por lo tanto, mientras yo soy convencido que mientras más calles hagas, más espacio lo va a haber para los autos y más colapsado. Si no tenía